0: hacer lo que me propuse. Todos, sin excepción, aspiramos al éxito en cada empresa, en cada proyecto de nuestra vida, incluyendo el de la familia, porque la familia es una empresa, la familia es un proyecto. Y todo el que comienza un noviazgo piensa en sus adentros llevarlo a feliz término, lograr el objetivo, tener una buena esposa, un buen esposo y unos hijos saludables física y espiritualmente. Eso se llama éxito familiar. Pero ¿son todos exitosos? Hay un alto porcentaje de familias que no son exitosas, de hogares que no son exitosos, de parejas que no son exitosos como matrimonio. Pero así es. Algunos van a decir, el éxito que me interesa no es el espiritual. El éxito que me interesa es el material. Dinero, riqueza, fama, reconocimiento, trofeos, distinciones. Pero amigos y hermanos, hay quienes han sido exitosos empresarios, exitosos profesionales, exitosos políticos, pero se sienten derrotados en lo espiritual. Se sienten derrotados emocionalmente, sentimentalmente, hasta llegar al colmo de perder el sentido de la vida. Porque cuando hablamos del éxito espiritual, estamos hablando de algo más completo, algo más difícil, porque el éxito espiritual es supramaterial, supranatural, está por encima de cualquier bienestar material, porque todo lo que es material es pasajero y muy variable. Cuando hablamos de lo espiritual, aunque parezca una contradicción, estamos hablando de algo más cierto, más concreto, más firme. El éxito espiritual consiste en estar en armonía con la parte interna, íntima, satisfacción y paz. Cuando yo no tengo armonía conmigo mismo, hago cosas contrarias a la que yo quiero o a la que yo necesito. Me equivoco con frecuencia y vivo lamentándome y echándome la culpa de cada una de esas situaciones, y realmente la tenemos. Entonces, éxito espiritual consiste en esa armonía, porque hay una voz interna que nos habla. Muchos no la escuchan. La mayoría no la escucha. Usted va a la cárcel, a la penitenciaría, y habla con los que están encarcelados, condenados a 5, 10, 15, 20, 30 años. Y se sienta con ellos a intimar y lo cuestiona sobre lo que pasó y su vida anterior. Y seguro que le van a decir que lo que ellos hicieron por lo cual están presos, ellos no quisieron hacerlo. Que fue un momento, un desliz, un descuido, un momento de debilidad. ¿Por qué? Porque no había armonía. Yo tengo que hacer lo que yo siento que debo hacer. Lo que yo siento que debo hacer. No lo que quiero hacer. Cuando usted le ofende, usted quiere tragárselo vivo. Pero si se lo traga vivo, le cae mal. No puede hacerlo. Entonces la gente a veces se desboca hablando disparate que a veces le cuestan hasta la vida. Hay dos piezas clave e imprescindibles para el éxito: fe y esperanza. Y hoy queremos analizar un poco sobre la reflexión de un hombre que después de pasar mucho trabajo llegó al éxito. Llegó a la conclusión exitosa. aunque él creía que era exitoso. Porque muchas veces creemos que nos la estamos comiendo. Creemos que somos la última del desierto. Y cuando tenemos el encontronazo, entonces despertamos. Oh, yo creía, del verbo ya no creo. Yo creía, pero no es así. Entonces hay que pensar, hay que meditar antes de hablar, antes de abrir la boca, antes de comer. Usted tiene que meditar, porque la comida que se va a comer le puede caer mal. Si a usted le dicen que le hace daño el azúcar, usted está comiendo miel de abeja. Usted tiene que pensar, debo, me gusta, debo comérmela. Entonces hasta para comer hay que pensar, hay que meditar. Entonces quiero hablar primero sobre 5 verdades del éxito espiritual. 5 verdades o realidades del éxito espiritual, no empresarial. Y quiero decirle que el éxito empresarial está ligado con el éxito espiritual. El que tiene éxito materialmente y no tiene éxito espiritualmente es una bomba de tiempo. Lo mucho que hizo en 5 o 10 años lo desbarata en 2 o 3 días cuando explota. Entonces, conciencia, debemos tener la conciencia, es una verdad. Debemos tener la conciencia de que alguien está dispuesto a pagar por mi rescate. Tengo que entender que mis actitudes obedecen a una fuerza superior a la mía. Y que yo, en cierto modo, soy un esclavo. ¿Usted cree que todo lo que beben ron quieren beber? ¿Usted cree que todo el que fuma droga es porque un día se inspiró? Yo quiero droga. Es que ya son esclavos y no pueden dejar de hacer esa rutina. Entonces, la primera conciencia es saber que hay una esclavitud y que concomitantemente hay un redentor. Este hombre llamado Job, primero dice, yo sé que mi redentor vive. Pero lo dice en un momento en que su situación era crítica. No lo dice en un momento de fiesta. No lo dice en un momento cuando lo estaban alabando y reconociéndolo y loándolo y disfrutando de la vida. No, lo dice en medio de una crisis. En medio de una crisis familiar, económica, sanitaria, de amistad. En una crisis general. Que ya su hálito de vida se agotaba. En medio de esa circunstancia, en la poca fuerza que le queda, él tiene o alcanza la capacidad de decir, yo sé que mi Redentor vive. Aleluya. Quizá nosotros así a priori no entendamos esas dos palabras, esa pequeña frase, yo sé, que es una afirmación, es una palabra de seguridad, es una palabra de garantía. Yo sé, ¿qué es lo que yo sé? En medio de una crisis que me estoy muriendo, con una sarna que me cubre de cabeza a pie. En medio de una crisis en que mis hijos han muerto. En medio de una crisis en que mis amigos me han negado. En medio de una crisis en que la compañera de mi vida me botó. Me quedé sin dinero y sin finca. ¿Qué es lo que yo sé? Lo único que yo sé es que estoy en la miseria. Lo único que yo sé es que estoy envuelto en dolor y enfermedad. No, él sabía otra cosa. Además de su situación física, él sabía otra cosa. Y lo dice con una fuerza que no sabemos realmente de dónde la sacó. Yo sé que mi Redentor vive. Aleluya. Aunque yo me esté muriendo, mi Redentor vive.
1: aunque ya yo no alcance la respiración, mi Redentor vive. Aunque todo esté oscuro, aunque crean que ya yo desaparecí, yo sé que mi Redentor vive.
0: Ahora, ¿qué está diciendo con eso de Redentor? ¿Qué está diciendo Job con eso de Redentor? ¿Qué es un Redentor? Redentor es el que redime. Redimir es rescatar. Rescatar de la esclavitud o de la cárcel o del secuestro. Pagando el precio del rescate y así poner fin al dolor y al sufrimiento. Cuando yo digo yo sé que mi Redentor vive, un ejemplo, tengo una deuda, me van a meter preso porque ya pasaron todos los tiempos de pagar y no lo he hecho, todos los plazos se vencieron y se creen que yo me estoy burlando de ellos y ya vienen a desalojarme y vienen a acabar conmigo. Y en medio de esa situación aparece un Redentor. ¿Quién es ese Redentor? El que paga la cuenta. Dice, no le hagan daño que yo voy a solventar. Yo voy a pagar. Yo lo voy a rescatar. Un Redentor es, en un caso de secuestro, cuando los malandros, los delincuentes, se roban a una persona para pedir un rescate. Piden 2 millones, 3 millones, lo que a ellos les dé la gana, porque el delincuente no tiene límite. Piden 5 millones para el rescate. Si no, le van a volar la cabeza. Entonces la familia está desesperada buscando y no tiene dinero suficiente para pagar el rescate. Pero aparece un amigo y dice, yo voy a pagar el rescate. Ese es su Redentor. Entonces cuando él dice, yo sé que mi Redentor vive, es un hálito de esperanza. Yo sé que él no me va a dejar solo. Yo sé que él no se ha olvidado de mí. Yo sé que él está pendiente a mi situación. Y cuando ya crean que todo está perdido, él va a aparecer. Yo sé que mi Redentor vive. A pesar de mi circunstancia, la víctima, él sabe que se le ha impuesto una esclavitud, la víctima es un prisionero. Pero en medio de esa crisis, cuando parece que todo está perdido, es cuando él surge con esa palabra de fortaleza para sí mismo. Porque no fue otro que se lo dijo, tu Redentor vive, no, él mismo. Parece que producto de la reflexión, o algún contacto espiritual con el Señor, él se levanta con esta seguridad. Yo sé. O sea, no es un cuento que me hicieron. Nosotros tenemos, para ser victoriosos, que estar seguros de lo que somos. Yo no puedo vivir a costa de lo que el amigo me dijo, o lo que mi papá o mi mamá me dijeron. La redención es personal. Lo que me pasa, el dolor, usted no lo puede compartir con su familia. Usted tiene un cáncer, Dios lo libre, eso es suyo. Personalmente, no puede compartirlo con nadie. El Redentor tampoco se comparte. El Redentor es personal. Yo sé que mí. Ahora, ¿y usted sabe que es suyo? ¿Cree usted que su Redentor vive? ¿Sabe usted que su Redentor vive? Por eso hay que, para no ser famélico y enclenque espiritualmente, hay que estar en la conciencia de que nuestro Redentor vive y está listo para actuar en cualquier momento. La segunda verdad que queremos mencionar es que somos privilegiados. Hay un grupo de personas que por la misericordia de Dios somos privilegiados. No somos mejores que nadie. Somos privilegiados, agraciados. Dice Pablo en Romanos 8:28. Y sabemos que a los que aman a Dios, todas las cosas le ayudan a bien.
1: Esto es para los que conforme al propósito han sido llamados. Tiene dos partes. La primera, vamos a quedarnos con ella. Sabemos que a los que a Dios aman, todas las cosas le ayudan a bien. Usted tiene un solo hijo y se mató en un accidente. ¿Le ayuda para bien? La Biblia dice, y no se equivoca, primero pasa el cielo y la tierra y su palabra no pasa. Dice aquí la palabra de Dios selecta, que a los que aman a Dios, todas las cosas les ayudan a bien. Pero eso no es cualquiera que dice que ama a Dios. Es el que lo demuestra. Y estos son aquellos para los que conforme al propósito han sido llamados. Sabemos conscientemente que Dios no va a permitir algo que no sea positivo para nosotros. Usted dice, pero ¿y cómo Dios le quita el único hijo que tiene? Por más que le den vuelta, eso no puede ser bueno. ¿Conoce usted este futuro? ¿Conoce Dios el futuro? ¿Sabe Dios lo que iba a hacer ese muchacho en el futuro? Y Dios decide llevárselo para que haya paz en la tierra. Es una conclusión estrambólica, una conclusión que quizás mucha gente la rechace, pero lo que queremos es adherirnos a lo que enseña la palabra de Dios. El apóstol Pablo está consciente, no está sindicando cositas, no, aquello sí, aquello no, aquello sí, no, dice, para el que a Dios ama todas las cosas. No, lo que pasa es que a usted no le ha pasado lo que me pasó a mí. La Biblia dice todas las cosas. ¿Ama usted a Dios? Porque ahí es que está la condición. No es para todo el mundo. Es para los que aman a Dios. Entonces, antes de usted dudar o creer si es verdad o es mentira, que a los que todas las cosas le ayudan para bien, tiene que analizar primero si usted ama a Dios. Si usted no ama a Dios, entonces eso no va con usted. Pero si usted ama a Dios, todo lo que le pase a usted, anótelo en el libro positivo. Me ayudará para bien, aunque yo no lo entienda. Porque a veces caemos en el gancho del diablo de creer que tenemos razón, que conocemos y que sabemos todo. No sabemos nada. Estamos equivocados desde que nacimos. Por eso chocamos, por eso nos caemos, por eso nos atragantamos, por eso nos pasan una serie de cosas. Porque no sabemos lo que queremos. Dios sí sabe lo que nos conviene. Entonces, aquellos que aman a Dios, solo Dios permite que le pasen las cosas que le convienen. Si algo te pasó, aunque tú no lo entiendas, a la larga lo vas a entender. A mí me ha pasado yo no sé cuántas veces. Cosa que yo me he pelado las rodillas orando para que Dios me la consiga. Y Dios no me la ha dado. Y yo me he enojado en el momento, en el tiempo que no me la ha dado. Pero han pasado 15 o 20 o 30 años. Y ahora yo digo, gracias Señor. Gracias porque no me la diste, varón. Porque ay de mí si me hubiera dado aquello en el momento en que yo te lo pedía. Entonces vamos a estar conforme con el Señor, porque y eso es un principio del éxito espiritual. Entonces somos privilegiados. La otra verdad es que hay una estancia eterna. Dice 2 Corintios 5:1. Porque sabemos que si nuestra casa terrestre, esta, se deshiciere, tenemos de Dios una casa no hecha de manos, eterna en los cielos. Eso lo sabemos lo que leemos en la Biblia. Que si este cuerpo, este estuche, porque esta es la casa provisional, esta es una casa mientras estemos aquí. Porque nosotros vinimos de un sitio, estamos pasando por un sitio que le llaman planeta Tierra.
0: y de aquí vamos a otro sitio. Entonces el sitio, la casa, usted va a Puerto Plata, va a Punta Cana o va a Barahona o a Santiago, y usted vive aquí en Santo Domingo. Y usted allá necesita una casa, la alquila o una habitación de hotel. Pero mientras usted esté en esa ciudad, usted necesita un lugar para habitar. Mientras estamos en este mundo, necesitamos un lugar para habitar. Nuestra alma necesita una habitación. Eso es este cuerpo. Entonces dice Pablo que él sabe y nosotros sabemos que si nuestra casa terrestre, el cuerpo, se deshiciere, tenemos otra casa. Una casa no hecha de mano, eterna en los cielos. Dice la gente, llegar a viejo sin casa es triste. Pero si todo aquí se desvanece, no nos debe quitar la paz, que tenemos algo mejor garantizado. Llegar a viejo sin casa es muy triste. Pero la gente no piensa así para lo espiritual. Llegar a la eternidad sin casa, sin seguridad, sin haber puesto su alma en buen resguardo, es muy triste. Entonces Pablo se adelanta que él sabe, yo sé, tú sabes, nosotros sabemos que nuestra casa terrestre se está deshaciendo. Nosotros, desde que nacemos, comenzamos a morir. Llevamos 10 años en esta tierra y nos faltan 10 años menos para vivir. Entonces, cada día que pasa es un día menos. Y así mismo el cuerpo se va deteriorando. Hay unos cuerpos que son más blanditos que otros y se deterioran más rápido. Hay unos cuerpos que son más maltratados que otros. Porque hay veces que creemos que el cuerpo es como de acero inoxidable. Y cuando estamos jóvenes, lo maltratamos. Hacemos muchas cosas. Y cuando pasa a los 50, a los 60 en adelante, entonces empiezan a llegar las facturas. Te duele aquí la costilla, bueno, eso fue una fuerza que hiciste en tal día. Te duele aquí el estómago, eso fue los romos que te bebiste. Te duele el hígado, eso fue los pulmones, eso fue los cigarrillos que te fumaste. Y cada travesura que usted cometió, va llegando el papelito. Me debe tanto, varón. Me debe tanto. Cuando no hay con qué pagar, usted se muere. Pero esa es la realidad. Nos estamos desgastando. Nos estamos muriendo. Pero el que conoce un poquito de la gracia y la gloria de Dios, sabe que mientras aquí vamos bajando, allá vamos subiendo. Aleluya. Mientras este cuerpo se deshace, nuestra habitación se enriquece. Y se va poniendo mejor cada día. La cuarta verdad es que tenemos una convicción y una seguridad. Dice 2 Timoteo 1:12. Por lo cual así mismo padezco esto, pero no me avergüenzo. Porque yo sé a quién he creído. Y estoy seguro de que guardará mi depósito para aquel día. Esto quiere decir que aunque todo lo material lo tengamos que perder, Él guardará nuestros ahorros. El problema del empresario con dinero es que va a perder su capital. El problema del poderoso es que va a perder su cargo y va a ser un cualquiera, sin rango. Un general que es malo, porque hay generales que son malos, hay generales que son buenos. Y algunos son buenos, ¿verdad? La mayoría no son tan buenos. Y mientras están en el poder, son soberbios, altaneros, orgullosos, abusadores. Pero viene un día uno más grande que ellos y lo destutana. Lo manda a la calle, sin rango. Y ahora él se va a ver con la gente que maltrató cuando él era grande. Y ahora es que él va a saber cómo es que se guaya el coco. Ahora es que él va a saber qué fue lo que él hizo o mal hizo cuando estaba en el cargo del poder. Amados, ahora somos hijos de Dios y aún no se ha manifestado lo que hemos de ser. El apóstol Pablo está claro: yo sé a quién he creído y estoy seguro que guardará mi depósito para aquel día. Cuando todo lo de aquí se acabe, usted cree que se acabó, nuestro depósito está intacto. Porque nosotros lo que estamos es ahorrando. Estamos ahorrando y mandando. Es como el que está en los países, trabajando y ganando muchos dólares, muchos euros, y mandando para acá. Para cuando ya no tenga tanta fuerza, cuando ya la vejez se aproxime, entonces él cae a su casa con los depósitos de ahorro que hizo para vivir tranquilo. Eso es lo que dice el apóstol Pablo. Yo sé a quién he creído y estoy seguro de que guardará mi depósito para aquel día. Hermanos, no estamos trabajando en balde. Todo lo que estamos haciendo aquí, a favor de la gracia de Dios, a favor del Evangelio de Jesucristo, a favor del reino de Dios, lo están juntando allá en el otro planeta. De eso puede usted estar seguro. Nosotros no vivimos como aquel que no tiene esperanza. Tenemos esperanza y sabemos claro quién la garantiza. Estoy seguro, dice Pablo. No es una cuestión de que me parece, a lo mejor. Estoy seguro de que guardará mi depósito para aquel día. Pero esa es una parte de la verdad. ¿Cuál es la otra verdad? Que la maldad que yo hago, también le están depositando. Porque las partes positivas me le están acumulando allá. Cuando yo llegue, yo seré un bendito de mi padre. Pero el que está haciendo travesuras, el que está haciendo maldades, el que está cometiendo desacierto y abusando, también se lo están juntando del otro lado. Y a veces usted cree que aquí se escapó de la paga o de la culpa. Usted cree que nadie le va a llamar a cuenta. Pero dice la Biblia que sí. Dice la Biblia que sí. Y nadie tiene calidad moral, ni espiritual, ni intelectual, ni científica para contradecir eso, porque lamentablemente ninguno de los que estamos aquí en la tierra ha ido y ha vuelto. El único que fue y vino se llama Jesucristo. Bendito el nombre del Señor. Pero además de todo esto, hay que tener conciencia. La quinta verdad es que tenemos o necesitamos conciencia de lo que somos. ¿Qué somos? Aparentemente para el mundo normal somos nada o algo, conforme a cualquiera, no tenemos nada especial. Pero dice aquí que ahora somos hijos de Dios, no criaturas de Dios, hijos de Dios. Con el Hijo hay responsabilidad. Con el Hijo hay un nexo, hay un vínculo irrompible. Usted será papá de su hijo mientras viva y hasta después de muerto. Porque después de muerto dice, él era hijo de fulano. Ahora, ¿quiénes son los hijos de Dios? Los que se someten a su voluntad. Los que un día deciden aceptarlo como padre. Porque hay alguien que es tan soberbio y tan altivo que piensa que no necesita acercarse a Dios. Pero todo el que dice, decía un gran científico, unos libros que leímos hace muchos años, que un poco de ciencia te aleja de Dios. Pero mucha ciencia te acerca a Dios. Difícilmente usted encuentre un astronauta ateo. Difícilmente usted encuentre un médico, un cirujano cardiovascular o neurológico ateo. Porque cuando ellos incursionan en una partecita de lo que Dios hizo, cuando ellos ven la maravilla del mecanismo humano, no les queda alternativa. Esto no lo hizo cualquiera. Esto no fue un invento de la nada.
1: Esto lo hizo un ser importante, todopoderoso. Somos hijos de Dios. Mientras estamos aquí en la tierra, nuestra denominación es hijos de Dios. Pero eso no es todo. Dice el la última parte del versículo. Y aún no se ha manifestado lo que hemos de ser. O decir, que lo que tenemos aquí es el inicio, la parte primera, el primer escalón. Ahora yo, Ezequiel Molina Rosario, soy hijo de Dios. Pero eso es lo más sencillo. Ahora cuando salgamos de aquí, dice, no se ha manifestado lo que hemos de ser. Porque después que salgamos de aquí, que viene lo grande, entonces seremos como él, aquel que nos ha enviado, aquel que nos amó. Seremos como él, porque dice, porque le veremos tal cual él es. Pero eso va a ser después de transformarse este cuerpo y revestirse de incorrupción, porque esto no aguanta la bendición. Pero mientras tanto, nos conformamos con ser hijos de Dios. Pero hay una fe victoriosa necesaria para el éxito. Nosotros estamos hablando de la importancia del éxito espiritual. Todo el mundo quiere éxito en todo. No solo en el amor, no solo en la empresa, sino también en lo espiritual. El ejercicio de la fe y la constante de que Dios nos ampara, crea una base en nosotros, fue tan fuerte que crea confianza, resistencia y nos da la seguridad de que Dios lo hará otra vez. Por ejemplo, en el versículo siguiente, versículo 26 de Job 19, luego de confesar que tiene un redentor, él da un segundo paso. Primero dice, yo sé que mi redentor vive, pero no se queda ahí. Le agrega otro pedacito y dice, al fin se levantará sobre el polvo y después de deshecha esta mi piel, he de ver en mi carne a Dios. Eso, él está claro en lo que hay. Él no está en buenas condiciones cuando dice eso. Él está en lo peor que puede pasar un ser humano. Está pasando este hombre, que no tiene otra virtud que la de creer en Dios. Entonces, después de todas estas circunstancias terribles que está pasando, él tiene la fe, él tiene la seguridad, él tiene la confianza. Él dice, al fin, después que pase esto, cuando ya la enfermedad no esté, cuando ya mis lágrimas no estén, cuando mi crisis termine, esto va a pasar. Esto no es eterno. La crisis no es para siempre. Para el que confía en Dios, es un proceso. Es un proceso. Es una temporada. Pero después, ¿qué va a pasar después? Él dice, yo sé que mi redentor vive. Un hombre que está humillado, desbaratado, enfermo, sucio. Ajá, tú sabes que tu redentor vive. Y tú ahí como una lacra. Ah, tu redentor vive, ¿verdad? Qué lindo tú. Así no quiero yo un redentor que viva. Entonces él responde, después de todo esto, al final de esto, él se levantará. Se levantará sobre el polvo, sobre la ceniza de lo que yo fui. Y después de desecha mi piel, yo he de ver en mi carne a Dios. Bendito el nombre de Jesús. Eso es lo que se llama una fe sólida. Porque la fe sólida, como dice Hebreos 11:1, no necesita ver para creer. Porque fe es sustancia, esencia de las cosas que se esperan. Y la demostración, la visibilidad de lo que no se ve. Entonces, para ser creyente, no hay que tener fe, porque usted no lo ha visto. Usted tiene que creerlo.
0: Ahora hay muchísimas cosas que usted no ha visto. Usted ha visto al sol, pero usted ve el sol, los efectos del sol. La luna está a 400 mil millones de kilómetros de aquí, y el sol. ¿A qué distancia está el sol? A 100 años, a 100 mil años luz, a 200 mil años luz, lo que sea. Usted no cree porque usted no lo ha tocado, usted no lo ha visto de cerca. Pero los efectos están ahí. Nosotros ninguno hemos visto a Dios tangible, tocar para tocarlo. Pero su efecto, su presencia, es indiscutible en la vida del ser humano.
1: Hasta gente que no cree ha sentido a Dios.
0: En estos días han estado saliendo muchos testimonios de musulmanes. Ayer teníamos una actividad donde se habló del Islam. Y hay un muchacho que fue musulmán. Y él dice que el Señor se le apareció en el mismo Corán. Y empezó a llorar al leer el mismo Corán. Antes que Abraham, yo soy. El Señor le dijo en el libro. Aleluya.
1: Hay muchísimos testimonios de que Cristo se le aparece en vivo y los convence. Porque el Señor es una realidad no material, una realidad espiritual. Y ese ser humano, ese ser espiritual, ese ser eterno dice, al fin se levantará y al fin me levantará a mí del polvo. Y después de haber deshecho todo lo que se, de mi piel, entonces en esta carne, cuando ya todo se vuelva disparate, yo he de ver en mi carne a Dios.
0: Esa es una realidad bíblica. Porque entonces solo así lo real surgirá. Saldrá a luz lo de verdad. Lo que siempre estuvo, pero que estuvo oculto. Dice, y después de desecha mi piel, mi carne, en mi carne he de ver a Dios. ¿Cómo yo veo a Dios en mi carne? Una carne podrida, una carne con gusano, los huesos saliéndose, y yo sin fuerza. Y ahora yo me veo nuevo, y yo me veo que no tengo llaga, y yo veo una piel de niño, me siento fuerte, no me duelen los huesos, he de ver en mi carne a Dios. ¿Cuándo usted ve a Dios en su carne? Cuando está sano. Cuando está disfrutando de perfecta salud, usted ve a Dios en su carne. Ahora, cuando usted está vuelto un disparate en una cama de hospital, usted no ve a Dios en su carne. Y eso es lo que dice Job. Mientras él estaba tirado en la ceniza y en el polvo, él no veía a Dios en su carne. Pero él dice, después de esto, aleluya. Esa es la esperanza que me mantiene vivo, hermano.
1: Después de esta crisis, después de esta lucha, después de este proceso, yo, Ezequiel Molina, yo, Job, he de ver a Dios.
0: Aleluya,
1: yo lo he de ver. Eso es lo que el diablo no quiere que usted sepa. Que de esa cama usted se va a levantar. Que de esa crisis tú vas a salir. Que de esa cárcel Dios te va a sacar. Que de esa sepultura Dios te levantará. Y después de desecha tu piel, después que la gente crea que nada vale, que todo se acabó, he de ver en mi carne a Dios.
0: Lo verdadero, el verdadero éxito de Job, podríamos decir que lo anterior, su vida anterior fue una fantasía. Y el verdadero éxito viene ahora. Porque entonces, en el capítulo 42:5, dice, de oídas te había oído. Ahora mis ojos te ven. ¿Se fija? Lo que es la teoría y la práctica. La teoría, el cuento, la leyenda y la experiencia. Parece que Job conocía a Dios de oídas, porque le habían dicho. Pero hay que alabar a Job como quiera, porque siendo un conocimiento vago que tenía de Dios, dice que era un hombre perfecto, recto y justo.
1: Y si hubiera conocido a Dios perfectamente desde el principio, ¿cómo hubiera sido entonces? De oídas te había oído. Es decir, yo no había integrado a Dios a mi vida. Yo solamente lo conocía por encimita. Hay muchos cristianos así. Yo les llamo cristianos superficiales. Por eso que usted ve que de que explotan un cohete salen huyendo. Porque tienen el miedo entre la sangre, entre las venas, tienen el miedo porque no conocen a Dios. Pero si sabemos que hay uno que dijo que nos va a cuidar y creemos que Él no habla mentira, nosotros estamos sólidos como una roca. De oídas te había oído. A mí me habían dicho algo de ti. Mi familia me hablaba de ti. Yo creía que te conocía. Pero ahora es que yo te conozco. A veces conocemos a Dios después de una crisis. A veces tenemos 20 años en el Evangelio. Cantando, alabando, danzando y diciendo gloria a Dios. Y orando cuando se puede. Pero no conocemos a Dios. Ahora vienen crisis en la vida. Vienen momentos, vienen pérdidas. Vienen enfermedades, vienen situaciones en la vida. En que nosotros vemos que no valemos nada. Y cuando salimos de esa crisis, porque Dios tuvo misericordia, entonces nos pasa como a Job. Antes y después. Yo tengo un antes y un después. Antes de tal cosa yo conocí a Dios por lo que decían en la iglesia. Pero me pasa como a la mujer samaritana, el evangelista de Samaria. Los amigos de ellas, de ella, ella le cuenta lo que encontró en el pozo de Jacob. He visto un hombre que yo creo que es profeta, etcétera. Y ellos vienen a ver. Ella le dice lo que él hizo, le perdonó, le dijo sus pecados, etcétera. Le dijo su vida. Entonces ellos vienen a donde él, a conocerlo. Y le dicen a ella después de unos días, ya no creemos por lo que tú nos dijiste. Ahora creemos por lo que hemos visto. Aleluya. Son dos posiciones diferentes. Hay evangélicos que están en la iglesia 20 años y le pasa una cosa que se ven al borde de desaparecer. Y cuando Dios tiene misericordia y lo pasa y lo saca de ese hoyo, entonces dicen, yo creía que conocía al Señor. Ahora es que lo conozco. De oídas te había oído. Ahora mis ojos te ven y me arrepiento en el polvo y en la ceniza. Pero no es solo Job. Hay otros expertos en la Biblia. Ante una encrucijada difícil, David no se amilana, porque ya en otras ocasiones había sido exitoso y conocía la clave del éxito espiritual. Dice en primer libro de Samuel 17:37. Añadió David: Jehová que me ha librado de las guerras, de las garras del león y del oso, él también me librará de las manos de este filisteo. Y dijo Saúl: ve y Jehová esté contigo. Eso es grande. David decide enfrentar al gigante que amenazaba al pueblo. Nadie cree que él pueda con ese gigante. El único que lo cree es él. El rey Saúl no lo creía. Sus hermanos no lo creían. Entonces, cuando él está hablando con el rey, no hay manera de convencer al rey de que ese muchacho, sin experiencia, cree él, va a enfrentar a un gigante experto en guerra. Con coraza, con arco, con flecha y con todo. Entonces David está convenciendo al rey Saúl para que le permita enfrentar al gigante. El gigante que tenía azotado a todo el ejército israelita. Entonces David, para convencerlo, le hace un pequeño relato de las cosas que le habían pasado en el campo. Y añadió David: Jehová me ha librado de las garras del león y del oso, etcétera. O sea, yo tengo una experiencia bastante profunda de bregar con animales. Y este no es más que otro animal. Él lo veía como otra fiera. Y el mismo que lo había ayudado a vencer al león, el mismo que lo había ayudado a vencer al oso, no se había ido, estaba con él. Entonces le dice, yo he vencido a esas fieras. Él también me librará. El que me ha librado de la garra

Y ustedes saben la historia. Esa es la experiencia de David. Si David no está con Jehová, no hay éxito. Pero David tenía una relación personal con Dios. Y ya en otras ocasiones, él había tenido experiencias. Entonces, no es lo mismo un cristiano que no haya batallado, que nunca haya tenido una prueba, que nunca ha tenido un problema, cuando se le presenta la primera, ¡ay! Si yo hubiera sabido que esto era así, no me meto a evangélico. Ah, pero tú lo que no sabes, ¿quién está contigo ahora? Ahora es que tú vas a saber, varón, porque hay una batalla. Entonces David estaba tranquilo porque ya él conocía el manejo espiritual. Estamos hablando de la importancia del éxito espiritual. David no era cualquier cosa. David hablaba con Dios. Todas las mañanas cantaba salmos a su nombre. Adoraba a Dios y vivía en perfecta comunión espiritual con Dios. Cuando él necesitaba a Dios, inmediatamente estaba ahí. Esa es la experiencia de David. Pero Daniel también tuvo una experiencia parecida. El profeta Daniel, ante la sentencia firme de morir en el fuego, si no hace lo que dice el rey y adora la estatua, ustedes van para el fuego, el horno de fuego. Y él tranquilo le dice al rey, Daniel 3:17, he aquí nuestro Dios a quien servimos puede librarnos del horno de fuego. Yo no sé si usted ve eso como éxito o como derrota, pero esos son éxitos espirituales. Éxitos espirituales que están por encima de todos los éxitos normales y materiales y humanos que nosotros podamos tener. La importancia del éxito espiritual es que yo mantengo por encima de las circunstancias una relación con Dios imperturbable, inquebrantable, que no vale ciclón, no vale temblor de tierra. Mi fe está firme en el Dios que yo he conocido. Hermano, yo sé que para mucha gente estoy hablando en chino. No me entiende, porque no han tenido la experiencia. No han tenido la experiencia de conocer a Dios. Solamente lo han escuchado decir. Hermanos testifican de lo que Dios ha hecho, pero a ellos no ha pasado nada. Usted necesita un encontronazo con la verdad. Y por último, está el caso de Pablo. En Hechos capítulo 27, está el caso del apóstol Pablo, quien tuvo no una, sino muchas experiencias del éxito espiritual de haber conocido a Dios. ¿Cómo ese éxito se materializa en la realidad de la vida? Porque usted dice, sí, usted tiene éxito espiritual, y no, porque eso no se está viendo así. Es cuando llega el momento. Porque cuando llega el momento, es que no es prepararse, es que hay que estar preparado. Cuando llega el momento, usted va en un avión a 40 mil pies de altura, cruzando el Atlántico o cruzando el Mar Amarillo, y usted siente que el avión comienza a toser. Y cuando usted mira por una ventanilla, usted ve que va botando candela por un motor. ¿Qué usted hace? Ahí es donde se sabe, ahí es donde se clama y se conoce a Dios. En esas circunstancias críticas, ahí es que sabemos si tenemos un Dios vivo o no lo tenemos. Mire lo que dice Pablo en el capítulo 27, versículo 23 al 25. Porque esta noche ha estado conmigo el ángel del Dios de quien soy y a quien sirvo, diciendo: Pablo, no temas, es necesario que comparezcas ante César, y he aquí Dios te ha concedido todos los que navegan contigo. Por tanto, oh varones, tened buen ánimo, porque yo

0: confío en Dios que será así como se me ha dicho. ¿Cuándo dice Pablo eso? Está atravesando el mar y viene una tempestad inmanejable y todos están temblando, sudando, vomitando y vuelto un disparate. Pero antes de esa situación, el ángel de Dios le había aparecido a Pablo. Y como el ministro dice, y sabemos que a lo que Dios ama, todas las cosas le ayudan a bien. O sea, ya ese ángel había aparecido en la noche cuando no había tormenta. Porque muchas veces Dios aparece cuando no hay tormenta. Para que usted sepa que cuando venga la tormenta, Él está ahí. Él está ahí. El ángel se le aparece a Pablo en tiempo de bonanza. Y le dice, no te apures. Lo que va a pasar es que yo estoy contigo. Mientras todo el mundo se está volviendo loco por la tormenta y que se van a ahogar y que se va a hundir, Pablo está tranquilo. Porque él sabe lo que le dijeron. Él sabe quién se lo dijo. Esa es la importancia del éxito espiritual. Pablo no era un cualquiera. Pablo no era un ambivalente, un cobarde, que hoy dice una cosa y mañana otra. Que le sirve a Dios mientras esté en la iglesia, pero cuando está con los amigos se avergüenza del evangelio. No, Pablo no era así. Pablo era el siervo de Dios, de noche, de día, aquí, acullá, no, en todas partes. Entonces Pablo le dice, no se apuren. Mientras ellos vomitaban, temblaban y hacían otras cosas que hace la gente cuando está asustado, Pablo estaba tranquilo en una esquina. ¿Y qué le pasa a usted que no se sonroja, aunque sea, ante esta tormenta criminal? Anoche, con toda su calma. Es un espectáculo, hermano. Mientras que ellos están muriendo, llorando, dando gritos, él está tranquilo. Entonces le dice, anoche estuvo conmigo el ángel de Jehová. Oh, qué seguridad, qué conforta, hermano, cuando usted sabe que el ángel de Jehová está con usted. Esto no se vende en dólares ni en yen. Esto se vende buscando a Dios, acercándose a Dios. Anoche estuvo conmigo el ángel de Jehová y me dijo, ninguno se va a perder. Todas las cosas materiales sí van a perderse, pero ninguna vida se va a perder. Y por eso él está tranquilo, porque él sabía que todos iban a llegar al puerto seguro. Esa es la importancia del éxito espiritual. La pregunta es, amigo hermano, ¿ha tenido usted éxito espiritual o tiene usted éxito espiritual? ¿Por qué no y por qué sí? ¿Ha buscado usted a Dios de verdad, en espíritu y en verdad? ¿O lo ha dejado para cuando se puede? El éxito espiritual comienza en la forma en que usted se acerca a Dios. Si usted se acerca a Dios, Dios se acerca a usted. Y si Dios se acerca a usted, usted estará cubierto bajo el abrigo del Altísimo y no habrá diablo que le pueda atacar, que le pueda hacer daño. Un aplauso al Señor. Padre, gracias por tu palabra. Termina tu obra en cada corazón, en el nombre de Jesús. Amén. Quiero invitar a los amigos a reflexionar sobre estas verdades, porque ya yo lo he hecho y muchos aquí lo hemos hecho. ¿Se siente usted protegido por Dios o no? Para esto, usted necesita vivir una vida de agradar a Dios, no molestar a Dios. Todo el que quiera dar ese paso, esa transformación, ese adelanto de acercarse a Dios, le voy a decir que vamos a orar. Vamos a hablar con Dios, vamos a pedirle perdón y vamos a prometerle algo, serle fiel. Así que los amigos que están aquí, si entendieron y están de acuerdo con lo que se ha predicado, si quieren eso para su vida y para su familia, es muy fácil, muy fácil. entregándole tu vida a Cristo y prometiéndole serle fiel. Todo el que está aquí que todavía no ha dado ese paso, o que lo dio y se devolvió, yo le invito a que repita conmigo esta oración. Vamos a orar, vamos a hablar con Dios, vamos a pedirle perdón. Cierre sus ojos y los que están a través de los medios, hagan lo mismo. Repitan esta oración en su casa, en su trabajo o donde quiera que estén. Cierre sus ojos, diga conmigo. Señor Dios, Padre Celestial, gracias por haber escuchado tu palabra. Señor, he sido un derrotado espiritual. No he tenido éxito en mi búsqueda, en mi paz, en mi acercamiento a ti. El pecado me ha separado de ti. He sido desobediente. He sido ingrato. He sido mentiroso. Hoy me arrepiento. Me arrepiento y te pido perdón. Y te entrego mi vida. Te entrego mi alma. Te entrego mi voluntad. Lávame con la sangre que derramaste en la cruz. Y a partir de hoy, con tu ayuda, seré un siervo, un seguro seguidor o seguidora tuyo. Estaré contigo hasta el final. Cuento con tu ayuda. En el nombre de Jesús. Gracias. Amén. Todo el que hizo esta oración.
1: 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Hola, soy Milton de los Santos. Desde hace ya varios años, los videos humorísticos Willy Blend o ¿Será que se mezclan?, de YouTube han entretenido a millones de televidentes. En cada uno de los videos, un hombre vestido con una bata blanca de laboratorio pone un objeto en una batidora y la prende, demoliendo iPhones, latas de refrescos, un par de Nikes y cualquier cosa que usted pueda imaginar. Uno de los pocos objetos que no fue capaz de batir fue una barra de hierro. Ni siquiera lo intentó. Aunque los videos le harán reír, le recuerdan a Momentos de la Creación algo que es realmente serio. Muchas personas a lo largo de la historia han tratado de mezclar el cristianismo con las otras religiones para que sea más aceptable para la gente de otras religiones. Pero todo lo que logran es despojar al cristianismo de su poder, de su verdad y de su Salvador. El diccionario Webster define sincretismo como la combinación de diferentes formas de creencias o prácticas. Desde los primeros días del cristianismo, el sincretismo ha sido una plaga para la ortodoxia del cristianismo bíblico. Ha tomado muchas formas y ha logrado engañar a millones de personas. Incluso hoy en día, hay personas que están tratando de mezclar la Biblia con la evolución como en evolución teísta. Pero como la barra de hierro, la Biblia y la evolución no se mezclan. Sin embargo, sin saberlo, muchos cristianos han mezclado sus creencias con los sistemas de creencias de los no cristianos. Es por eso que es tan importante que cada uno de nosotros examine las cosas que creemos, así como las tradiciones que practicamos, no en una batidora, sino bajo el microscopio de la palabra de Dios. 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

Perdóname, Señor, porque no he sabido ser tu siervo. Pero hoy quiero cambiar. Quiero vivir.

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2: 9:15.

0: Según el programa de John Ankerberg, el sur de Asia abarca a más de 2.71 millones de personas, aproximadamente el 25% de la población mundial. Pero, ¿cuántas personas en esos 8 países del sur de Asia no tienen Biblias en su idioma nativo y saben poco o nada sobre Jesús? ¿Y cuántas necesitan una Biblia en audio porque son analfabetas? Morgan Jackson, vicepresidente de Facecom by Hearing, conoce las respuestas a estos problemas. Acompáñanos para oír lo que dirá en esta edición del programa de John Ankerberg. Bienvenidos al programa, soy John Ankerberg y hoy tengo un invitado especial, el vicepresidente de Facecom by Hearing, Morgan Jackson. Me alegra que estés aquí, la gente espera escuchar lo que Dios hace en todo el mundo a través de los audios proclaimers que ustedes han creado y han sido nuestros socios durante estos últimos 12 años. Y quiero que ellos sepan lo especial que es esto. Pero también quiero hacer un anuncio. El programa de John Ankerberg se transmite vía satélite a nivel mundial. Se llama La Ventana 1040 y alcanza al 60% de la población mundial. Así que el mismo programa que estás viendo hoy, hablando sobre Jesús, hablando de cómo alcanzar a las personas con el Evangelio en miles de idiomas, muy bien, te mostraremos cómo se hace. Y esto es muy importante. Morgan, tú y tu hermano y otro hombre tuvieron la idea del audio proclaimer para alcanzar a la gente. Y quiero que expliques qué es y cómo funciona y por qué es tan exitoso.
1: Bueno, hace 35 años, Sociedades Bíblicas y Wycliffe nos buscaron y dijeron, traducimos la Biblia. Y encontramos mucha gente que no puede leerla. La gente le arranca las páginas a la Biblia para comérselas. Duermen sobre ellas, las entierran porque creen que si construyen sobre la Biblia no se derrumbará, pero no pueden leerla. Entonces hemos traducido la Biblia, pero la mayoría no puede leerla. ¿Por qué no nos ayudan? En este momento trabajamos en Estados Unidos y empezamos a hacer las grabaciones. Hoy tenemos 50 equipos, tenemos 2.300 idiomas. Representa que más del 90% de la población mundial puede oír las Escrituras en su lengua materna. Ahora, donde tú y tus donantes nos han ayudado es que grabamos más de lo que podemos proveer en la demanda de proclaimers. Y un proclaimer tiene un panel solar y tiene una manivela que permite a las personas oír la Biblia en su idioma. Nunca se cansa, no toma vacaciones.
0: No necesita electricidad porque tiene un panel solar y una manivela por si llueve. El hecho es que solo la giran por 10 minutos y reproduce 40. Es maravilloso.
1: Y las baterías se recargan 3,000 veces. Se puede oír el Nuevo Testamento más de 1,000 veces. Así que esta es la herramienta principal que se usa en estas áreas. Ahora, Mike Jane, quien creó esto con mi hermano, después creó el modelo más pequeño y a donde voy dicen, quien lo creó era más inteligente que el que creó este, y solo les dije que se volvió más inteligente con los años. Es lo mismo que este, excepto que es para 300 personas. Tiene 4 idiomas. Sistema solar, la misma batería recargable, pero la gente puede moverse con facilidad, sobre todo en áreas donde hay intimidación y opresión. La gente no ve tan fácil lo que haces. Y en el sur de Asia, los trabajadores que salen son socios. Tenemos 700 socios nacionales que cuentan con personal que sale al campo. Cuando entregan un proclaimer, no lo entregan a nombre del programa de John Ankerberg, no lo entregan a nombre de Faith Comes by Hearing, lo hacen a nombre de su iglesia o de su organización. Ahora, hablé con una joven y le pregunté sobre la transformación que la palabra de Dios hizo en su aldea. Y me contó sobre cómo el pastor llegó con un proclaimer. Dijo que cuando llegó, al llegar a la aldea porque predicaba la palabra de Dios, la gente lo empujó, le escupieron, lo golpearon y después se fue. Pero dijo, antes de que se fuera, dejó el proclaimer con mi mamá. Ahora, así funciona. Siempre se busca al hombre o la mujer de paz. Y ella dejó muy claro que su mamá no era una mujer de paz, era la mujer más gruñona y conflictiva de toda la aldea. Parecía odiar a todo el mundo, les hacía la vida miserable en su choza, en su hogar. El hijo volvía ebrio, su esposo murió ebrio, dijo, el día empezaba con discusiones y terminaba con gritos y peleas. Le gritaba a los vecinos, le dieron el equipo. Y cuando empezó a escucharlo dijo, toda la atmósfera de nuestro hogar se transformó. Su madre, después de oír la palabra de Dios, llegó a la fe en Cristo, tiró sus ídolos, dejó la bebida y luego, para asombro de todos sus vecinos, empezó a buscar oportunidades para ser amable, ayudarlos, saludarlos e invitarlos. Y así comenzaron a ser invitados a oír la palabra de Dios. Dijo, cuando el pastor regresó, 2 meses después, quien al principio recibió golpes, maldiciones y escupitajos, ahora había un grupo de creyentes que lo esperaban para que los bautizara. Y los bautizó y se formó una pequeña iglesia. Aún tenía algo de oposición. Dijo, ahora cada vez que regresa un año después, cuando regresa mes tras mes, toda la aldea sale a recibirlo. Y puedes imaginar al pastor que predicaba antes. Cada vez que predicaba lo golpeaban o lo atacaban, pero ahora tiene esta herramienta asombrosa que deja con la palabra de Dios.
0: ¿Y cuántos idiomas hay en el mundo? ¿Y cuántos ustedes han puesto en el audio proclaimer?
1: Sabemos que hay 7,140 idiomas. Tenemos la Biblia en 2,300 de ellos y representa el 90% de los hablantes del mundo. Así que cuando vamos al sur de Asia, la mayoría de los idiomas de ese 90% de la gente tenemos la Biblia en su idioma. Ahora, mi equipo solo debe entregar las Biblias en audio a los pastores. Fui y descubrí que se la daban a mujeres. Y dije, ¿qué están haciendo? Y estaban muy incómodos. Dijeron, una mujer llegó a la fe en Cristo por escuchar, porque la iglesia lo reproduce para toda la aldea. De hecho, así toman es. El proclaimer, ponen un altavoz en la iglesia de techo de paja y toda la aldea se despierta, sí, a las 5 de la mañana cuando toman el té. Y dije, ¿no se enojan? Oh, no, dijeron. De hecho, si no lo hago, vienen y me dicen, pastor, tomé el té y no puso la Biblia. Ella llegó a la fe, su madre llegó a la fe, su hermana llegó a la fe. Entonces fue y dijo, quiero un proclaimer. El pastor dijo, no. Y dijo, si hago un grupo de escucha, 30 minutos de discusión, quiero uno. No, es solo para pastores. Si hago 3, no. Si hago 5, no. No. Pero ella no se iba, así que estaban desesperados y dijeron, está bien, toma este, pero no digas nada. ¿Has visto una mujer que se calle y se consigue un buen trato? Y después tenía 35 mujeres, y cuando estuve allí fui con ella, quería ver qué estaba haciendo. Así que en lugar de enojarme, me sentí intrigado. Así que me llevó y tenía postes, enrolló una tela alrededor de los postes y una esfera. Y dije, muy bien, ¿qué vamos a hacer? Y dijo, lo que haremos será ir a una aldea o a una comunidad o a la ciudad o a los barrios y pondremos el Evangelio de Marcos, choza tras choza tras choza, hasta que encontremos a la mujer de paz. Y los hombres salen, así que cuando las mujeres están, extendemos la estera, colocamos un poste y atamos una tela a otras chozas para crear sombra y nos unimos para escuchar. Y llego al grupo, hicieron esto, y había 35 mujeres, 11 niños y un hombre. Así que cuando terminamos de oír por 45 minutos, hice una pregunta, dije, ¿por qué escuchan la palabra de Dios? Y me miraron como si fuera un tonto. Y una de las mujeres dijo, bueno, escuché la palabra de Dios. Dijo, pero antes de oír la palabra de Dios, de hecho estaba quedándome ciega. Sentía tanto dolor en los ojos que no podía dormir. Bueno, señaló a la mujer de paz, me conoce, y ella me invitó a escuchar la palabra de Dios. Cuando escuchaba la palabra de Dios, el dolor se fue. Sin embargo, cada vez que me iba, el dolor volvía. Pero un día, mientras escuchaba, oí a Jesús y a un hombre ciego que clamaba, «Jesús, Hijo de David, ten misericordia». Y dijo, «Cuando él clamó, yo clamé». Y empecé a clamar a Jesús por sanidad, pero la gente me decía que me callara. Pero dijo, «El hombre ciego seguía clamando, yo seguía clamando». Y Jesús me llamó y dijo, «¿Qué quieres?». Y dije, «Quiero ser sanada». Recuerda, las aldeas orales entran en la historia. Y dijo, «Conforme a tu fe se ha hecho». Y dijo, «En ese momento sentí un dolor cegador en los ojos y fui sanada». Y cuando estaba sentado allí, de inmediato 13 mujeres se me acercaron y me contaron sus historias, y cuando les pregunté, ¿siguen adorando a otros dioses? No, quemamos a nuestros dioses, fuimos bautizadas, cambiamos de nombre. La última mujer, con un pequeño sari verde, una mujer delgada, estaba de pie. Estaba por irme y dijeron, no, ella es jornalera, está renunciando al salario un día para poder compartir. Y dije, oh, muy bien, ¿qué quiere? ¿Qué quiere compartir? Y dijo, que ella y su esposo eran muy pobres, pero muy orgullosos, sin hijos. Ella cargaba troncos de una carreta tirada por bueyes y un día resbaló y los troncos rodaron y la aplastaron. Fue a una clínica, pero en esta parte del mundo, si tienes un hueso salido, si no tienes dinero, te vas a casa. Ella fue aplastada. Dijeron, llévenla a casa, es probable que muera, y si sobrevive, no volverá a caminar, se arrastrará por el suelo. Y dijo, estaba allí tirada, con dolor, sabía que mi esposo me dejaría, y empecé a pensar en el suicidio. Pero dijo, las mujeres de este grupo me conocen, así que iban, me ponían en la estera, y me ponían frente a la palabra de Dios. Cuando estaba postrada frente a la palabra de Dios, empecé a creer que Jesús era el verdadero Dios. Y un día, mientras escuchaba, unos hombres le llevaron a Jesús un paralítico. Ella no sabía qué pasaría, pero había oído cómo sanaba a otros y en ese momento entró en la historia. La bajaron delante de Jesús, dijo, tus pecados te son perdonados, levántate y anda. Y dijo que en ese momento se levantó, enrolló su estera y caminó, así que estaba parada frente a mí, porque quería que viera que Jesús, el Dios verdadero, la había sanado. Ella y su esposo fueron bautizados. Miré a la mujer y dije, ¿cuántos grupos tienes como este? Y dijo, 34. Contaba con varias Biblias en audio, pero tenía 10 diferentes discípulas. Más de 1,000 mujeres escuchaban la palabra de Dios. Y hombres, porque su esposo contó cómo su esposa le compartía la Biblia y cómo tuvo un milagro. Familias enteras vinieron a Cristo por eso. Ahora, hablamos del sur de Asia. Hablamos de la ventana 1040, donde vive el 60% de la población. Y lo que descubrí es que, en este caso, pensé que la gente había rechazado a Cristo. De hecho, no habían oído hablar de Jesús. Y lo que le pido a tus donantes, que ya proveyeron generosamente, es que mucha gente está oyendo la Biblia. Y es un regalo eterno porque he estado en las comunidades donde han estado por 12 años y dicen que funciona a la perfección. Cuando hablamos de 90 personas, mi hermano siempre discute conmigo porque digo que en promedio son 90 y dice, Morgan, solo estás hablando del primer año. Y regresamos a las comunidades. Hay niños de 3 años que no comprenden. Pero 10 años después serán adolescentes y oirán la palabra de Dios y esto se comparte de familia en familia. Así que nunca sabremos con certeza cuántas personas oyen la palabra de Dios, solo sabemos que la escuchan. Y John, es una de estas situaciones difíciles. En ocasiones voy a trabajar a África y hablo con nuestros trabajadores. Y uno de ellos me contó una historia sobre cómo iban con el traductor por un grupo lingüístico a una aldea para entregarles un proclaimer. Pero dijo que en el camino pasaron a otra aldea. Y en la aldea compraron algo de comida y aprovecharon la oportunidad y sacaron el proclaimer.
0: Así es.
1: Y lo pusieron. Bueno, toda la aldea se reunió. Y por un par de horas oyeron la palabra de Dios. Luego tuvieron que continuar su camino, guardaron el proclaimer y se pusieron en marcha. Los ancianos y el jefe de la aldea hablaron, se acercaron y dijeron, no queremos que se vayan. Les preparamos un lugar para que se queden. Tenemos comida, tenemos un lugar para que se bañen. Pasaron la noche y el misionero dijo, no podemos, tenemos una cita, tenemos que irnos ahora. Estaba decidido a marcharse y el traductor se puso muy nervioso y dijo, espera. Dijo, si no puedes convencerlos de que regresarás con uno de estos para ellos o que regresarás, están hablando de matarte. Y me quedé. Y dijo, así que tuvimos que negociar, llegar a un acuerdo, tuve que fijar una fecha para volver. Y dijo, a menos que estuvieran seguros de que iba a volver, ellos planeaban matarme. Entonces pensé, si viviera en una comunidad con miedo, sin esperanza, en oscuridad, y si no hubiera oído la palabra de Dios, y tú me traes a Jesús y escucho sobre la vida eterna y la salvación por primera vez. Y después me lo quitas, yo también podría matarte. Ahora, John, yo estuve en Hong Kong hace poco y debo decir que éramos como 400 personas. Dios levantó un grupo de iglesias y líderes de negocios para proveer fondos y estábamos en medio del programa y mostraron un video. Y había una mujer ciega, una mujer mayor, perdía la vista, de Estados Unidos, sostenía un proclaimer y habló de cómo la palabra de Dios no volvía vacía y yo estaba en Hong Kong y dije, ¿por qué estoy viendo un video de alguien en Estados Unidos? Y una mujer se levantó y la reconocí. Fue misionera en Filipinas y nosotros estuvimos dándole proclaimers. Y su madre, Mary, y su papá fueron misioneros en Asia. Y su mamá te había escuchado el programa de John Ankerberg y Faith Comes by Hearing. Y cuando su hija ministraba en Filipinas con las personas no alcanzadas, dijo, oh, contacta a John Ankerberg y a Faith Comes by Hearing, te conseguirán proclaimers. Tenemos una oficina en Hong Kong, se comunicó con ellos y hemos estado proveyendo esos proclaimers. Y ella empezó a contarle a todos que era su mamá. Y dijo, mi mamá y mi papá, sin que yo lo supiera, estuvieron donando cantidades importantes de su pequeña jubilación para comprar proclaimers, para proveer proclaimers. Porque ellos, como misioneros, en cuanto oyeron la historia, dijeron, esto funciona. Y dijo, mi padre falleció, yo volví a casa, y cuando llegué a casa, arreglé la situación de mi madre y descubrí cuánto habían donado. Y ella estaba muy triste porque ahora, sin el ingreso de su esposo, tenía que reducir sus donativos y la cantidad de proclaimers que iba a proveer. Así que dijo, sabía sobre esto, pero no sabía que donaban, solo sabía que me contactó con ustedes. Y dijo, mientras estaba revisando sus cuentas, me di cuenta de que había poco dinero en su cuenta, reunió poco dinero y estaba llorando. Estaba ahí, estaba llorando. Y dijo que su mamá dijo, oh, aquí hay algo de dinero y puedo dar un donativo más importante para más proclaimers. Y se emocionó mucho, habló con su hija y reunió a sus otros hijos. Y dijeron, pero mamá, sabemos que amas la palabra de Dios y sí, puedes hacerlo, pero deberías guardar algo de dinero, por si te enfermas y cosas así. Y debo decirte, John, que estaba sentado y dije, no lo des, no. Fue como si viera a Jesús con la mujer, con la viuda, con las dos monedas. Y le había dicho, no lo hagas, es lo que tienes para vivir, guárdalo, que los ricos den. Pero estaba decidida a dar, así que la mamá de Mary estaba decidida, esta es su gran pasión y su gozo. Dijo, no quedará mucho para ustedes, porque voy a donarlo para proveer proclaimers al mundo. Y todos le dijeron, mamá, has sido misionera toda tu vida, es lo que te da gozo, nos alegra, y yo solo lloraba porque dije, no sé cómo le dices gracias a Mary, cómo le dices gracias. Oigo a tus donantes que ahorraron con sacrificios para donar. Estoy feliz porque, de nuevo, si ellos dan, uno se cubre los costos de transmisión, pero tienes otro donante que los iguala y yo solo no sé cómo decir gracias a tus donantes. Han dado tanto. Y hay tantas personas, 19 millones oyendo la palabra por sus donativos, solo
0: sí,
1: gracias.
0: Sí, es asombroso para mí leer las cartas de personas que dicen, ahorro mi dinero para poder dar, para que la gente pueda oír la palabra de Dios y conozca a Cristo como su Salvador. Cuando empezamos con esto, pensé, vaya, si llegamos a 100,000 personas, creería que sería el fin del mundo. Y sí, ahora darnos cuenta de que tenemos a más de 20 millones de personas en grupos de escucha y ahora con la ventana 1040 abriéndose y el mundo está abriéndose. Solo digo, no sé qué es lo que hará Dios, Morgan. Lo que sé es que me alegra que esto nos haya unido.
1: A mí
0: eso
1: también.
0: En sí mismo fue un acuerdo milagroso del cual algún día contaremos la historia. Nos acercaremos a tener todos los idiomas del mundo, puestos en uno de estos audio proclaimers, al menos para que el 100% del mundo pueda escuchar el Evangelio y oírlo. Bueno, ¿en qué año crees que pasará?
1: Tenemos una meta para el 2033 en colaboración con todas las agencias de traducción bíblica Illuminations. Apunta a ver las escrituras traducidas a todos los idiomas. Hacemos la traducción oral de la Biblia, como sabes. Nuestro equipo pasó de decir hay esperanza a creemos. Ahora sabemos que para el año 2033, 2000 años después de la muerte de Cristo, algún día alguien se pondrá de pie y podrá decir, el último idioma tiene la palabra de Dios. Y podrá mirar al cielo y dirán, ven, Señor Jesús, y toma a tu esposa.
0: Sí. Amigos, quiero agradecerles por ayudarnos y donar y por ser generosos al proveer esto. Y la puerta está abierta. Las personas continúan pidiendo más y más para los diferentes campamentos de los que hablamos. Pero han estado proveyendo y los números van en aumento. Tal vez para la próxima transmisión tengamos a más de 22 millones de personas en grupos de escucha, oyendo la Biblia cada semana porque les importó. Y solo quiero decirles gracias desde el fondo de mi corazón y terminamos este programa, pero me gustaría que se quedaran porque tengo un mensaje para ustedes en un momento.
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4: 10 y 25 minutos.

Capítulo 9. Entonces, entrando Jesús en la barca, pasó al otro lado y vino a su ciudad. Y sucedió que le trajeron un paralítico tendido sobre una cama, y al ver Jesús la fe de ellos, dijo al paralítico, «Ten ánimo, hijo, tus pecados te son perdonados». Entonces algunos de los escribas decían dentro de sí, «Este blasfema». Y conociendo Jesús los pensamientos de ellos, dijo, «¿Por qué pensáis mal en vuestros corazones? Porque, ¿qué es más fácil decir, los pecados te son perdonados, o decir, levántate y anda? Pues para que sepáis que el Hijo del Hombre tiene potestad en la tierra para perdonar pecados», dice entonces al paralítico, «levántate, toma tu cama y vete a tu casa». Entonces él se levantó y se fue a su casa. Y la gente, al verlo, se maravilló y glorificó a Dios, que había dado tal potestad a los hombres. Pasando Jesús de allí, vio a un hombre llamado Mateo que estaba sentado al banco de los tributos públicos, y le dijo, «Sígueme». Y se levantó y le siguió. Y aconteció que estando él sentado a la mesa en la casa, he aquí que muchos publicanos y pecadores que habían venido se sentaron juntamente a la mesa con Jesús y sus discípulos. Cuando vieron esto los fariseos, dijeron a los discípulos, «¿Por qué come vuestro maestro con los publicanos y pecadores?». Al oír esto, Jesús les dijo, «Los sanos no tienen necesidad de médico, sino los enfermos. Id, pues, y aprended lo que significa, misericordia quiero, y no sacrificio, porque no he venido a llamar a justos, sino a pecadores al arrepentimiento». Entonces vinieron a él los discípulos de Juan, diciendo, «¿Por qué nosotros y los fariseos ayunamos muchas veces, y tus discípulos no ayunan?». Jesús les dijo, «¿Acaso pueden los que están de bodas tener luto entre tanto que el esposo está con ellos? Pero vendrán días cuando el esposo les será quitado, y entonces ayunarán. Nadie pone remiendo de paño nuevo en vestido viejo, porque tal remiendo tira del vestido y se hace peor la rotura. Ni echan vino nuevo en odres viejos. De otra manera, los odres se rompen y el vino se derrama, y los odres se pierden. Pero echan el vino nuevo en odres nuevos, y lo uno y lo otro se conservan juntamente». Mientras él les decía estas cosas, vino un hombre principal y se postró ante él diciendo, «Mi hija acaba de morir, mas ven y pon tu mano sobre ella y vivirá». Y se levantó Jesús y le siguió con sus discípulos. Y he aquí una mujer enferma de flujo de sangre desde hacía 12 años, se le acercó por detrás y tocó el borde de su manto, porque decía dentro de sí, «Si tocare solamente su manto, seré salva». Pero Jesús, volviéndose y mirándola, dijo, «Ten ánimo, hija, tu fe te ha salvado». Y la mujer fue salva desde aquella hora. Al entrar Jesús en la casa del principal, viendo a los que tocaban flautas y la gente que hacía alboroto, les dijo, «Apartaos, porque la niña no está muerta, sino duerme». Y se burlaban de él. Pero cuando la gente había sido echada fuera, entró y tomó de la mano a la niña, y ella se levantó. Y se difundió la fama de esto por toda aquella tierra. Pasando Jesús de allí, le siguieron 2 ciegos dando voces y diciendo, «Ten misericordia de nosotros, hijo de David». Y llegado a la casa, vinieron a él los ciegos, y Jesús les dijo, «¿Creéis que puedo hacer esto?». Ellos dijeron, «Sí, Señor». Entonces les tocó los ojos, diciendo, «Conforme a vuestra fe os sea hecho». Y los ojos de ellos fueron abiertos. Y Jesús les encargó rigurosamente, diciendo, «Mirad que nadie lo sepa». Pero salidos ellos, divulgaron la fama de él por toda aquella tierra. Mientras salían ellos, he aquí le trajeron un mudo endemoniado. Y echado fuera el demonio, el mudo habló, y la gente se maravillaba y decía, «Nunca se ha visto cosa semejante en Israel». Pero los fariseos decían, «Por el príncipe de los demonios echa fuera los demonios». Recorría Jesús todas las ciudades y aldeas, enseñando en las sinagogas de ellos, y predicando el evangelio del reino, y sanando toda enfermedad y toda dolencia en el pueblo. Y al ver las multitudes, tuvo compasión de ellas, porque estaban desamparadas y dispersas como ovejas que no tienen pastor. Entonces dijo a sus discípulos, «A la verdad la mies es mucha, mas los obreros pocos. Rogad, pues, al Señor de la mies,
que envíe obreros a su mies.

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1: 10:52 minutos.

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1: Y 45 minutos.

0: ese aparecimiento.
1: Capítulo 11. Cuando Jesús terminó de dar instrucciones a sus 12 discípulos, se fue de allí a enseñar y a predicar en las ciudades de ellos. Y al oír Juan, en la cárcel, los hechos de Cristo, le envió 2 de sus discípulos para preguntarle, «¿Eres tú aquel que había de venir o esperaremos a otro?». Respondiendo Jesús les dijo, «Id y haced saber a Juan las cosas que oís y veis. Los ciegos ven, los cojos andan, los leprosos son limpiados, los sordos oyen, los muertos son resucitados, y a los pobres es anunciado el Evangelio. Y bienaventurado es el que no halle tropiezo en mí». Mientras ellos se iban, comenzó Jesús a decir de Juan a la gente, «¿Qué salisteis a ver al desierto? ¿Una caña sacudida por el viento? ¿O qué salisteis a ver? ¿A un hombre cubierto de vestiduras delicadas? He aquí los que llevan vestiduras delicadas, en las casas de los reyes están. Pero, ¿qué salisteis a ver? ¿A un profeta? Sí, os digo, y más que profeta. Porque este es de quien está escrito, «He aquí yo envío mi mensajero delante de tu faz, el cual preparará tu camino delante de ti». De cierto os digo, entre los que nacen de mujer no se ha levantado otro mayor que Juan el Bautista, pero el más pequeño en el reino de los cielos mayor es que él. Desde los días de Juan el Bautista hasta ahora, el reino de los cielos sufre violencia, y los violentos lo arrebatan. Porque todos los profetas y la ley profetizaron hasta Juan. Y si queréis recibirlo, él es aquel Elías que había de venir. El que tiene oídos para oír, oiga. Mas, ¿a qué compararé esta generación? Es semejante a los muchachos que se sientan en las plazas y dan voces a sus compañeros diciendo, «Os tocamos flauta y no bailasteis, os endechamos y no lamentasteis». Porque vino Juan, que ni comía ni bebía, y dicen, «Demonio tiene». Vino el Hijo del Hombre, que come y bebe, y dicen, «He aquí un hombre comilón y bebedor de vino, amigo de publicanos y de pecadores». Pero la sabiduría es justificada por sus hijos. Entonces comenzó a reconvenir a las ciudades en las cuales había hecho muchos de sus milagros, porque no se habían arrepentido, diciendo, «¡Ay de ti, Corazín! ¡Ay de ti, Betsaida! Porque si en Tiro y en Sidón se hubieran hecho los milagros que han sido hechos en vosotras, tiempo ha que se hubieran arrepentido en Cilicio y en Ceniza. Por tanto os digo que en el día del juicio será más tolerable el castigo para Tiro y para Sidón que para vosotras. Y tú, Capernaum, que eres levantada hasta el cielo, hasta el Hades serás abatida, porque si en Sodoma se hubieran hecho los milagros que han sido hechos en ti, habría permanecido hasta el día de hoy. Por tanto os digo que en el día del juicio será más tolerable el castigo para la tierra de Sodoma que para ti». En aquel tiempo, respondiendo Jesús, dijo, «Te alabo, Padre, Señor del cielo y de la tierra, porque escondiste estas cosas de los sabios y de los entendidos, y las revelaste a los niños. Sí, Padre, porque así te agradó. Todas las cosas me fueron entregadas por mi Padre, y nadie conoce al Hijo sino el Padre, ni al Padre conoce alguno sino el Hijo, y aquel a quien el Hijo lo quiera revelar. Venid a mí todos los que estáis trabajados y cargados, y yo os haré descansar. Llevad mi yugo sobre vosotros, y aprended de mí, que soy manso y humilde de corazón, y hallaréis descanso para vuestras almas, porque mi yugo es fácil y ligera mi carga».
2: Hola, bienvenidos a Esperanza Diaria, el ministerio de transmisiones en audio del pastor Rick Warren. Muchas personas, incluso cristianas, piensan que es suficiente con escuchar la palabra, memorizar la palabra, repetir la palabra, enseñar la palabra. Pero la Biblia dice, en Santiago capítulo 1, versículo 22, no solo escuchen la palabra de Dios, tienen que ponerla en práctica. De lo contrario, solamente se engañan a sí mismos. En esta serie titulada 40 días en la palabra, el pastor Rick nos enseña 6 principios para convertirnos en hacedores de la palabra. La Biblia dice en Mateo capítulo 7, versículo 24, todo el que me oye estas palabras y las pone en práctica es como un hombre prudente que construyó su casa sobre la roca. ¿Cómo integrar la palabra de Dios a nuestra vida? Es el título del mensaje que el pastor Rick compartirá con nosotros en esta edición de Esperanza Diaria. Escuchemos al pastor Rick en la primer parte de este mensaje.
0: Lo que quiero hacer hoy es una pequeña conclusión y hablar de cómo me mantengo caminando hacia adelante, cómo mantengo un corazón para la palabra de Dios, cómo me mantengo desarrollando los 6 hábitos que hemos estado desarrollando en estas últimas 6 semanas. Jesús dijo, si persisten en mi palabra, entonces serán mis seguidores y luego mis discípulos. No dijo que si lo hacen por 40 días y se detienen. Él dijo que si continúan en su palabra, entonces serán sus discípulos. Así que esta semana quiero que veamos el cómo mantener un corazón para la palabra de Dios, cómo integro la palabra de Dios en cada área de mi vida. La palabra integrar, ¿saben lo que es integración? Es lo opuesto a segregación. La segregación significa separar en grupos. Cuando segmentas tu vida, vives una vida segregada. Cuando divides tu vida en piezas y dices, esta es mi vida personal, esta es mi vida de iglesia, esta es mi vida de negocio, esta es mi vida de hogar, esta es mi vida sexual, esta es mi vida social. Y si segmentas de esta manera tu vida, vives una vida segregada. No vives una vida integral. Lo que significa que te hace falta integridad. Integridad proviene de esa misma palabra. El tener integridad quiere decir que vives una vida íntegra, completa. No actúas de una manera con un grupo de personas aquí y vas a otro lugar y te comportas de otra manera. No actúas de una manera en casa y de otra manera diferente en la iglesia. O no actúas de una manera en la iglesia y de otra manera en el trabajo. El actuar de la misma manera en todas las áreas es vivir una vida de integridad. Yo quiero vivir este tipo de vida. Quiero que te conviertas en un hombre de la palabra. Quiero que te conviertas en una mujer de la palabra. ¿Cómo sucederá eso? No va a suceder a menos de que tengas el deseo. Si no tienes la intención, si en verdad no tienes el deseo de ser un hombre o una mujer de la palabra, nunca va a suceder. Todo comienza con el deseo. El primer versículo en su bosquejo está en el Salmo 119, verso 20, en la versión Nueva Traducción Viviente. Siempre, no solamente en los tiempos de la iglesia, siempre me conmueve el deseo. Deseo, o sea, mi prioridad sobre todo lo que más quiero. Siempre me conmueve el deseo de conocer tus ordenanzas. David está diciendo, quiero ser un hombre de la palabra. No importa si estoy en casa, en el trabajo, en un partido con mis hijos o en un partido de golf, quiero ser un hombre de la palabra. Quiero que mi vida sea guiada y dirigida por la palabra de Dios. Lo que quiero hacer ahora es mostrarles cómo hacer eso. Cómo hacer eso en 6 simples pasos. Los pasos están, de hecho, en los 6 versículos que nos hemos estado memorizando en estas 6 semanas. Cada uno de esos versículos fueron elegidos intencionalmente porque nos da una clave para continuar en la palabra de Dios. Si no solo te has memorizado estos 6 versículos, sino que también has comenzado a construir tu vida alrededor de ellos, entonces te convertirás en una mujer de la palabra. Te convertirás en un hombre de la palabra, porque estas cosas nos enseñan a cómo tomar la Biblia y construir en ella, alimentarnos de ella, vivir en ella, crecer a través de ella, actuar y confiar en ella. Veamos los 6 versículos. El primero, lo primero que voy a hacer si me quiero convertir en un hombre o una mujer de la palabra es que debo construir mi vida sobre ella. En otras palabras, hago que la Biblia sea la base de mi vida. La base determina qué tan grande es la estructura que se hará sobre ella. Así que construiré mi vida sobre la palabra. Esto es lo que Jesús dice en Mateo 7, al final del famoso Sermón del Monte. Él dijo, todo el que me oye estas palabras y las pone en práctica, es como un hombre prudente que construyó su casa sobre la roca. Mateo 7:24 dice esto. Es uno de los versículos

cambia. Pero si construyes en la roca de la palabra de Dios, entonces construirás en la estabilidad de algo que nunca cambia. Cuando los vientos fuertes vengan, o las tormentas de la vida, las pruebas, los problemas y las tentaciones que inevitablemente llegarán a tu vida, no te derribarán, no serás derrotado, no caerás como otras personas porque estás sólido, estás construido sobre una base, sobre la roca. En cambio, si estás construido sobre arena inestable, sobre opiniones, sobre modas o lo que sea, tu base se caerá al igual que tus fundamentos. Primero tengo que decir, Dios, voy a construir mi vida sobre este libro. No siempre lo entiendo, no siempre es de mi agrado, no siempre me gusta lo que dice Dios, pero Dios, aun cuando no me guste lo que dices, voy a construir mi vida en lo que dices, porque yo sé que no me mentirás, que es la verdad. Muchas personas construyen sus vidas sobre fundamentos inestables y sus vidas se desbaratan. Permíteme darte 4 fundamentos en los cuales no vas a querer construir tu vida. El primer fundamento es la cultura popular. Algunas personas construyen sus vidas sobre la cultura popular porque piensan, quiero hacer lo que todos hacen. Si es popular, lo hago, y si no, no lo hago. El problema con esto es que lo que hoy es popular, mañana no lo será. Lo que hoy está de moda, mañana ya no lo estará. Lo que está en onda hoy, mañana ya no lo estará. Así que constantemente cambian los fundamentos. Dios dice esto en Éxodo 23:2. No sigan a las mayorías que intenten hacer el mal. Porque las mayorías regularmente están mal. Él dice, no construyas tu vida sobre la arena de la cultura popular. La segunda cosa en la que no quieres construir tu vida es sobre la tradición. Muchas personas construyen sus vidas sobre la tradición. En otras palabras, lo hago porque siempre se ha hecho así. Es una idea con un raciocinio limitado. Mis padres o mis abuelos lo hacían así siempre. Siempre lo hemos hecho de esta manera. Las tradiciones no son malas. De hecho, algunas cosas se vuelven tradición porque funcionan, pero ninguna tradición dura para siempre. La verdad dura para siempre, pero no la tradición. La tradición eventualmente se vuelve obsoleta y pierde su validez. Incluso Jesús dice esto en Marcos 7:8. Le dice esto a un grupo de religiosos, pues ustedes pasan por alto la ley de Dios y la reemplazan con su propia tradición. Conozco muchas iglesias así. Se aferran a las tradiciones y no realmente en la Biblia. Hacen lo que siempre han hecho. Son tradicionales. Él dice que están poniendo a la tradición por encima de la verdad y eso trae problemas. La tercer cosa sobre la cual no quieres construir tu vida es en la razón. Todos necesitamos de la razón. La razón es razonable. De hecho, Dios nos da la habilidad de razonar, pero algunas veces lo que piensas que es razonable no siempre es lo correcto. Siempre he pensado eso y aquello. No importa realmente lo que siempre has pensado. Lo que importa es lo que es correcto en esa situación. Cuando confío en mi intelecto, cuando hago lo que siempre he pensado, lo que para mí es razonable, regularmente termina siendo un error. La razón es buena, pero no es infalible. Proverbios 16:25 dice, delante de cada persona hay un camino que parece correcto, pero termina en muerte. ¿Cuántas veces has tenido que tomar una decisión que parece la más razonable? ¿Necesito casarme con esta persona? ¿Necesito hacer este negocio? ¿Necesito aceptar este trabajo? ¿Necesito hacer esta inversión? Lo que parecía como una cosa buena terminó siendo un desastre, porque tu razonamiento no siempre es infalible. Cometes errores. Cuando pensamos que estamos siendo lógicos, no siempre lo somos, tanto como pensamos. La cuarta es la más importante que hay que evitar, y es la emoción. La emoción. Algunas personas construyen su vida en simples emociones, construyen su vida sobre sentimientos. Si se siente bien,

0: lo hago. Si no se siente bien, no lo hago. En otras palabras, hago lo que quiero, hago lo que siento. Si quiero y se siente bien, debe estar bien. Hay un problema con eso. Los sentimientos mienten. Te mienten todo el tiempo, te mientes a ti mismo más de lo que puedes mentir a alguien más. Tus sentimientos te pueden decir que las cosas andan bien cuando en realidad no lo están. Y algunas veces tus sentimientos te dicen que te estás deshaciendo cuando en realidad estás mejor de lo que piensas. Los sentimientos te mienten todo el tiempo, no son nada confiables. Si vives tu vida por tus sentimientos, pasarás tu vida siendo manipulado por tus estados de ánimo. Muchos de los grandes logros en el mundo se han dado por personas que hicieron lo que no querían hacer, pero lo hicieron.
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0: Si hicieras lo que quieres hacer, te la pasarías la mayor parte de la semana en cama. Muchas de las veces, para poder hacer algo, debes hacer lo que no quieres hacer. Si construyes tu vida sobre emociones, hay una palabra para eso: inmadurez. Madurez y sabiduría es actuar de acuerdo a tus valores, de acuerdo a tus convicciones y de acuerdo a lo que está correcto, sin importar lo que sientas. La Biblia dice esto en Jueces 21, y esto se dijo hace 5,000 años. En esos días, Israel no tenía rey. Cada uno hacía lo que le parecía correcto según su propio criterio. Se parece al 2021. Hacen lo correcto según su criterio. Para mostrarte qué tan ilógicas y desconfiables son las emociones, la razón, la tradición y la cultura popular, pensé en mostrarte los diferentes puntos de vista que tienen acerca del matrimonio Hollywood y Dios. Los Óscares son eventos de gran importancia. Permíteme decirte algo. No lo son. No son de importancia. En primer lugar, no eliges las películas que a mí me gustan, así que por eso no son importantes. En segundo lugar, no te acuerdas de quién ganó en años pasados, y mucho menos en años anteriores. Así que solo será importante por unos segundos, y luego habrá otro evento de premiación, y luego otro. Por un momento, eres un héroe, y al minuto después, no eres nadie. Por un momento, tienes estilo, y en un minuto, no lo tienes. No dura. Pero quiero mostrarte la diferencia entre las fórmulas de Hollywood para las relaciones y las de Dios. Esta es la fórmula de Hollywood para las relaciones si quieres ser feliz. Número 1. Encuentra una persona indicada. Número 2. Enamórate. Número 3. Todos tus sueños y esperanzas recaen en esa persona y ella es la responsable para hacerte sentirte pleno. Número 4. Si fracasa, repite los 3 primeros pasos y lo repites una y otra vez, sin importar cuántas veces sean. Ahora, permíteme darte la prescripción de Dios para las relaciones. Número 1. En lugar de encontrar a la persona indicada, sé tú la persona indicada. Enfócate en construir carácter en tu vida. Esa persona que es digna de un matrimonio, conviértete en la persona indicada. Número 2. En lugar de enamorarte, persiste en el amor. El amor es una decisión. Dices, se acabó el amor. No, tú decidiste que se acabara el amor. El amor es una decisión, no es una emoción. El amor crea emociones, y unas muy buenas. Pero el amor no es una emoción. Es hacer tu problema mi problema. Es elegir tus necesidades por encima de las mías. Es no ser egocéntrico. Así que, sé la persona indicada, persiste en el amor, y número 3, pon tu esperanza en Dios y hónralo con tu relación. Número 4, si esto fracasa, repite los pasos anteriores. Esa es la diferencia. Si quieres construir tu vida sobre la palabra de Dios, Posiblemente no siempre esté de acuerdo con ella, no siempre me guste, no siempre me convenga, no siempre políticamente esté correcta. Pero si Dios lo dijo, tiene que ser verdad. Voy a construir mi vida sobre la Biblia. Es mi autoridad suprema, no Oprah, no el Dr. Phil. La Biblia es la autoridad final sobre mi vida. Ok, después de comenzar a construir sobre ella, la segunda cosa que debes hacer es que debes alimentarte de ella. Debes alimentarte de la Biblia para obtener la fuerza que necesitas. La segunda manera de integrar la palabra de Dios a nuestra vida es alimentándonos de ella. Aliméntate de la palabra de Dios. La Biblia dice que la palabra de Dios es alimento espiritual. De hecho, usa varias analogías. La Biblia se describe a sí misma como agua, leche, pan y la carne de la vida espiritual. Así que eso es todo lo que necesitan para poder sobrevivir. Pero necesitas alimentarte, necesitas comer algo. Porque, al igual que necesitas alimento físico para tener fuerza física, necesitas alimento espiritual para tener fuerza espiritual. Así que debes alimentarte constantemente, todo el tiempo. Si fueras un director de construcción o un contratista, ¿enviarías a la obra a un trabajador que no ha comido en 2 semanas? Si fueras un comandante de un ejército, ¿enviarías a una persona a la batalla que no ha comido en 1 mes? ¡Claro que no! Necesitamos alimentarnos para que tengamos la fuerza para completar las tareas que Dios nos asigne. La Biblia dice que estamos construyendo, pero la Biblia también dice que estamos en una batalla espiritual. No vas a tener mucho éxito construyendo tu vida o ganando batallas si las enfrentas con hambre. Así que debes alimentarte de la palabra de Dios. Una de las cosas que me he dado cuenta es que, a diferencia de la comida física, cuando me alimento de la palabra, entre más como, más hambre me da. Entre más pruebo lo dulce y bueno que es Dios, más quiero de ese dulce sabor de la palabra, así que debo alimentarme de la palabra. Hay un versículo que vimos en nuestra sesión de grupos pequeños hace unas semanas, Colosenses 3:16. La Biblia dice que habiten ustedes la palabra de Cristo con toda su riqueza. Que habite en ti, que tenga una residencia en ti y que sea rica. Esto es lo que este versículo dice. Así que, ¿cómo nos alimentamos de la palabra de Dios para que habite en nosotros y nos edifique? Anota esto. De hecho, son puntos que vimos hace una semana. Número 1. La primera manera en la que podemos obtener la palabra de Dios es que la puedo recibir con mis oídos. Eso quiere decir que la puedo escuchar. La Biblia dice que la fe viene a través de escuchar la palabra de Dios. Así que, ¿cómo la escuchas? Comprométete con ir a la iglesia. Escucha la palabra de Dios que se predica. Escúchala mientras es leída. Escucha las palabras que se dicen. Puedes escuchar la palabra de Dios, puedes recibirla al escucharla, al escuchar devocionales, enseñanzas cristianas, en MP3 o en CD, en tu carro o en la radio. Pero para poder oír la palabra de Dios, tenemos que usar nuestros oídos. Claro está que el problema es que olvidamos todo lo que escuchamos. Creo que la estadística es que el 95% de lo que escuchamos se nos va a olvidar. Si eres hombre, olvidarás el 105%. Nos entra por un oído y nos sale por el otro. Entonces tienes que hacer esto segundo. La segunda manera de alimentarte de la palabra de Dios es leyéndola con mis ojos. Así que la escucho con mis oídos, pero ahora la leo con mis ojos. ¿Por qué crees que Dios te dio este libro? No es para que lo guardes en una repisa. Tener una Biblia ahí en tu casa no va a bendecirla. Tienes que tener la Biblia en tu corazón. Tienes que consumirla. Y la consumes leyéndola con nuestros ojos. Pero hay una debilidad. La verdad es que también lo de los oídos aplica con los ojos. Entra por uno y sale por el otro, porque soy distraído, no presto atención realmente. Así que hay una tercer manera de alimentarte de la palabra de Dios: investigarla con mis manos y mi boca. ¿A qué se refiere? Habla de estudiar la palabra de Dios. Recuerden que la diferencia entre leer y estudiar la Biblia es que al estudiar tienes un lápiz en la mano. Escribes cosas, escribes lo que piensas, mantienes un diario de lo que Dios te dice. Estudias las Escrituras, te consigues una Biblia de estudio con notas, la lees y la estudias con tus manos al escribir cosas y documentas tus pensamientos y tus observaciones. Pero también lo haces con tu boca al hablar con otros creyentes. De eso se tratan los grupos pequeños. Necesitamos alimentarnos de la palabra al alimentar a otros con la verdad de lo que Dios habla a través de su palabra. Así que la investigamos con nuestras manos y nuestra boca al escribir de ella y hablar de ella, al decir, he estado leyendo este pasaje y Dios me ha hablado acerca de esto. ¿Alguna vez lo has leído? Es por eso que en nuestra vida el grupo pequeño es muy importante. La cuarta manera de alimentarme con la palabra es reflexionar con mi mente. Reflexiono en mi mente, no solamente la leo o solo la hablo y actúo como si nada pasara, sino que paso tiempo meditando en la palabra de Dios. De eso se trata 40 días en la palabra. Diferentes maneras de meditar y de reflexionar en la palabra de Dios. Pensar en ella, masticarla, discutirla, hablar de ella. ¿Alguien aquí habla consigo mismo? Todos estamos un poco locos. Habla contigo de lo que Dios te ha dicho. Habla contigo acerca de eso durante el día. Esa es una manera de reflexionar. El pensar en ello una y otra vez a lo largo del día. Pensar en lo que Dios posiblemente te dijo en su palabra. La quinta manera en la cual me puedo alimentar con la palabra es recordarla en mi corazón. Hay una diferencia entre recordar con tu mente y con tu corazón.
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1: Son las 12 de la noche y 40 minutos.

0: Y verso 6. Dice así la poderosa palabra del Señor. Edificamos pues el muro y toda la muralla fue terminada hasta la mitad de su altura. Porque el pueblo, diga conmigo, porque el pueblo tuvo ánimo para trabajar. Amén a la palabra del Señor. Puede tomar su asiento glorificando el nombre del Señor.
1: Aleluya.
0: Le he puesto un título a este mensaje y se titula Ponte en la brecha. Dile a tu hermano que está al lado, hermano mío, ponte en la brecha. O pongámonos en la brecha, mejor dicho, sí. Aleluya. Gloria a Dios. Ponerse en la brecha es exponerse para la protección de algo. ¿Cuántos están dispuestos en esta noche? Aleluya, ponerse en la brecha, alabado sea el nombre del Señor. En esta mañana Dios nos hablaba tremendamente sobre la unidad. Y yo decía, gloria a Dios, porque Dios quiere seguir hablando a su pueblo, aleluya. ¿Quién era Nehemías? La historia nos relata, aleluya, sobre este varón. Varón tan valiente, aleluya. Nehemías, copido del rey de Persia, Artajerjes, aleluya, que servía al rey. El copero tenía como trabajo tan cercano al rey, aleluya, de probar las bebidas, aleluya, de estar ahí atento antes que pase, aleluya, el alimento, lo que el rey iba a probar, aleluya. Era un trabajo bastante, aleluya, admirado, alabado sea el nombre del Señor y cercano al rey. Aleluya, la historia nos relata que Nehemías estaba en ese lugar. Podemos decir, estaba bien, estaba en el palacio. Aleluya, pero me llama la atención este varón. Aleluya, él estando ahí en esa comodidad, en un puesto de honra, alabado sea el nombre del Señor. Pero vino su hermano Ananías, aleluya, y otros hermanos de su lado. ¿Cómo están los hermanos? Mis hermanos judíos, aleluya. Y ahí fue la respuesta de estos varones. Capítulo 1 y verso, aleluya. 3 dice: y le dijeron al remanente, los que quedaron de la cautividad allí en la provincia están en gran mal y afrenta. Y el pueblo de Jerusalén derribado y sus puertas quemadas a fuego. Aleluya. Lo que se admira de este varón. En el verso 4 podemos leer: y él se conmovió. Él sintió dolor, aleluya, por sus hermanos que estaban padeciendo de esta situación. Por su pueblo, aleluya, que estaba en ruina, que estaba todo quemado, aleluya, todo destruido. Y dice la palabra del Señor que él se sentó en mía y lloró. Y oró al Señor y al Señor. Aleluya. Esto nos enseña que el mundo se conmovió. Cuánta falta, aleluya, de nosotros conmovernos por la situación de nuestros hermanos. Por lo que están atravesando, aleluya, nuestros hermanos. A veces estamos cómodos, a veces estamos, aleluya, pensando en sí mismo. Pero Nehemías se conmovió, dice la palabra. Aleluya, que oró y ayudó al Señor. Alabamos sea el nombre del Señor. Luego me impacta de esta palabra, aleluya, que no es fácil presentarse ante el rey. Aleluya. Pero él tuvo la iniciativa porque sentía un fuego en su cuerpo. Sentía una voz, no me imagino, Nehemías. Nehemías en ese momento que, aleluya, escuchó a sus hermanos hablar, aleluya. Que allá, aleluya, estaban padeciendo, estaban, aleluya, triste. Él se entristeció y se conmovió. Él hoy salió solo, aleluya. Alabanza al Cordero que vive. Y él tuvo la iniciativa. Cuánta falta de iniciativa de estos tiempos. Aleluya. Que no se vean nuestros ojos y que pase, aleluya.

0: decir aleluya. Yo me voy a poner en la brecha. ¿Sabe qué es lo que es ponerse en la brecha? En la antigüedad, aleluya, brecha eran, aleluya, lugares estratégicos donde el enemigo podía entrar. Y ahí tenía que ponerse en guardia una persona, dos personas, tres personas.
1: Porque yo no voy a dejar crecer a este pueblo, aleluya. Oh,

0: me han dejado, aleluya, de ser brecha, de ser protección, de ser esa protección sobre su familia, sobre sus hijos. Me han dejado de edificar los muros de protección sobre su familia. Padre, aleluya, que se han descuidado y el enemigo está entrando en su casa. Aleluya, para destruir, pero en esta noche Dios viene con palabras para tu vida. Ponte la brecha, aleluya. Ponte la gloria, ponte a destruir los muros de protección sobre tu familia, sobre tu casa, sobre tus hijos. Ponte la batalla, aleluya, no dejemos que el diablo destruya. Estamos viviendo tiempos tan difíciles donde el enemigo, aleluya, está entrando en la familia, está entrando en las vidas para destruir. Pero ten ánimo, mujer, ten ánimo, varón, en esta hora, aleluya. Y ponte la brecha nuevamente, ponte la familia, no descuidemos por nada, aleluya. Nuestra salvación. Mire, mía, aleluya, como compartía nuestra hermana, aleluya, la valentía. Alabado sea el nombre del Señor, que comenzó a recoger. Y yo me imagino el ardor en su corazón y su fuego que había. Aleluya, porque él obedeció la voz de Dios. Dios le habló en su corazón. ¿A cuánto Dios está hablando? Aleluya. Pero hacemos oídos todos. No, ¿por qué no? Que aquel busque por sí mismo. Yo voy a buscar por mí, no. En la unidad, alaba al Señor. En la unidad, pongámonos, aleluya. Alabamos el nombre del Señor, aleluya. Y Elías, con bastantes dificultades, porque trabajar con un pueblo, aleluya, que está desanimado, que ve el contexto, aleluya, de la situación, es fácil. No sé si usted ha tratado ya con personas desanimadas, personas tristes, no es fácil. Hasta que Dios, aleluya, entra en su corazón y comienza a orar, aleluya. Pero viendo el contexto en que estaban atravesando, aleluya, Elías se puso firme. Alabado sea el nombre del Señor. Y comenzó a animar el pueblo. Comenzó a animar el pueblo, aleluya. Vamos a edificar, vamos a edificar. Y acá, aleluya, las voces contrarias. ¿Quiénes son estos débiles? Judíos, aleluya. Que eso cualquier viento va a destruir nuevamente. Pero no venía, estaba firme. Elías estaba firme, aleluya, alabado sea el nombre del Señor. Comenzó a animar al pueblo, aleluya, a trabajar. Comenzó, aleluya, a construir los muros y a poner el pueblo a trabajar. Todos, aleluya, tenían un trabajo. Y lo que me llama la atención, aleluya, y es una enseñanza para nosotros en este tiempo, que ellos no estaban descuidados, ya estaban adentro. Aleluya. Dice la palabra del Señor que con una mano ellos trabajaban y con la otra mano tenían la espada.
1: Gloria a Dios.
0: La espada representa la palabra del Señor. Usted puede servir, aleluya, en el servicio, puede trabajar materialmente, pero no descuide la espada. No descuide la palabra, aleluya. Porque ella es la brújula que nos lleva al puerto seguro. Alabamos el nombre del Señor, aleluya. A poner guardas, a poner centinelas, aleluya. Bendito sea el nombre del Señor de día y de noche. A estar atento. Porque el enemigo quería atacar nuevamente. Ellos estaban ahí en alerta. Pueblo de Dios. Debemos estar en alerta. No descuidemos por nada, aleluya, esta salvación tan grande. Que ha costado precio de sangre. No lo puedo entender. levantémonos y edifiquemos. Edifiquemos. Edifiquemos cantar en nuestro hogar, en nuestro entorno. ¡Aleluya! Pongamos guarda de día y de noche, estemos en alerta, aleluya. En estos tiempos finales estamos en alerta roja, aleluya. Cristo viene por su pueblo y el enemigo está arrasando con todo, aleluya. No te descuides, alabado sea el nombre del Señor. Después Miguel me levanté y dije a los hombres y a los oficiales y al resto del pueblo, no temáis delante de ellos. Aleluya. No temáis delante de ellos, acordados del Señor grande y temible, y pelead por vuestros hermanos, y por vuestros hijos, y por vuestras hijas, por vuestras mujeres, y por vuestras casas. Y cuando llegó nuestro enemigo, que lo que habíamos entendido, y que Dios había desbaratado el consejo de ellos, ya volvimos todos, algunos, cada uno, en su vida. Aleluya. Dios ha desbaratado toda obra de Dios. Pero ponte, ponte firme. Aleluya, bendito sea el nombre del Señor. Aquí podemos ver tres puntos, aleluya.
1: Santo.
0: Posición de humildad, tenía. En primer lugar, tuvo esta humildad, aleluya, de obedecer la voz de Dios, de humillarse, aleluya. Él estaba en un entorno, en un lugar de servicio, de servir al rey, y él se humilló, aleluya. Bendito sea el nombre del Señor. Segundo, él hizo intercesión. Intercedió, aleluya, por el pueblo. Él se puso firme, aleluya, a interceder. Tercero, aleluya, él restauró, aleluya, Dios usó para hacer restauración. Él restauró a Jerusalén, aquellos muros caídos, aleluya. Y aquí el Espíritu Santo me ministraba. Y podemos observar, aleluya, una tipología de Jesucristo.
1: Aleluya.
0: Aleluya, querido amigo que estás en esta noche. Así como Nehemías, aleluya, se humilló. Aleluya, intercedió y también restauró aquellos muros. Jesucristo, aleluya. Él también se humilló, se hizo hombre. Para venir a servir, aleluya, la tierra.

0: nombre del Señor. Acá podemos, aleluya, ver esta historia y comparar. Alabado sea el nombre del Señor. Como Jesús, siendo el Dios de gloria, aleluya, estando en aquel trono de gloria, se humilló, aleluya, para que hoy estemos aquí. Y con este mensaje, aleluya, quiero decir al pueblo, alabado sea el nombre del Señor, usted que estaba ahí, aleluya, un poco desanimado, un poco, aleluya, decaído por las circunstancias de la vida, quiero decirte que te pongas en la vida, que te pongas firme, que no descuides, aleluya, cuánta falta hace de gente, aleluya, que digan a los siervos de Dios, a los pastores, cuenta conmigo, cuenta conmigo, quiero ayudarte, quiero ser, aleluya, tu hombre, amigo, para que esta obra pueda seguir marchando hacia adelante. Es necesario nosotros ponernos firmes. Como decía en el capítulo 4 y verso 6, aleluya, cuando Nehemías ya estaba todo construido, estaba todo levantado, aleluya, el pueblo tuvo ánimo, aleluya, bendito sea el nombre del Señor, había una guardia, había una protección. Qué importante es cuando obedecemos la voz de Dios. En este mensaje, aleluya, nos insta a nosotros escuchar la voz de Dios. A veces queremos orar, queremos llorar, quebrantarnos cuando ya estamos en el problema. Pero cuando Dios nos advirtió, cuando Dios nos habló, hicimos oídos sordos dentro del Señor. Dios habla a tiempo y afuera del tiempo. Y este es el tiempo, aleluya, que te pongas en la mesa, que te pongas como guarda, aleluya, que te pongas a construir los muros de protección. Pónganse de pie esta noche, adorando el nombre de Dios. Como dice en el verso 6, edificamos pues el muro y toda la muralla fue terminada hasta la mitad de su altura, porque el pueblo tuvo ánimo. Aleluya, yo esta noche quiero hacer una invitación. El mensaje, aleluya, ha sido tan claro para usted entender en esta noche lo que Dios quiere de ti. Usted, ¿quién más que usted que conoce su vida, conoce su interior? Conoce, aleluya, cómo está su situación espiritual. Por lo que usted está atravesando, usted sabe. Aleluya, sentía fuertemente mi corazón. Hay muchas personas que se han descuidado, que han dejado de ser guardas, que han dejado, aleluya, que el enemigo entre por este lugar. Aleluya, que le han abierto. Bendito sea el nombre del Señor. Quiero invitarte a usted a pasar para que podamos orar al Señor y en su misericordia al Espíritu Santo traer de nuevo fuerza. Debemos ser sinceros con el Señor. Señor, no me he descuidado, pero yo esta noche quiero ponerme, Señor, en la mecha, quiero ponerme, Señor, en guardia, Señor, aleluya. Quiero escuchar tu voz, alabado sea el nombre del Señor. Y usted, amigo, aleluya, a través de esta palabra hemos hablado que hay una esperanza, que Jesucristo, aleluya, ha muerto en la cruz del Calvario, ha entregado su vida como sacrificio para restauración. Él quiere restaurar tu vida, quiere restaurar tu corazón. Él quiere restaurar, aleluya, alabado sea el nombre del Señor, esos muros caídos, esas ruinas, aleluya. eso que está todo quemado, aleluya, por dentro, destruido. Él quiere, aleluya, obrar en su corazón. Mientras mi hermano va a alabar el nombre del Señor con un coro de adoración, aleluya. Usted que ha sido...
1: 1:29.

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1: Una y 55 minutos.

Salmo 4. Respóndeme cuando clamo, oh Dios de mi justicia. Cuando estaba en angustia, tú me hiciste ensanchar. Ten misericordia de mí y oye mi oración. Hijos de los hombres, ¿hasta cuándo volveréis mi honra en infamia? ¿Amaréis la vanidad y buscaréis la mentira? Sabed pues que Jehová ha escogido al piadoso para sí. Jehová oirá cuando yo a él clamare. Temblad y no pequéis. Meditad en vuestro corazón estando en vuestra cama y callad. Ofreced sacrificios de justicia y confiad en Jehová. Muchos son los que dicen, ¿quién nos mostrará el bien? Alza sobre nosotros, oh Jehová, la luz de tu rostro. Tú diste alegría a mi corazón mayor que la de ellos cuando abundaba su grano y su mosto. En paz me acostaré y asimismo dormiré, porque solo tú, Jehová, me haces vivir confiado.

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Shalom Alejem para cada uno de ustedes. Queremos darle la bienvenida a nuestra serie en el libro de Marcos, el principio del Evangelio de Jesucristo, Hijo de Dios. Como se puede leer en su primer versículo, sí, este libro es su palabra para nosotros. Marcos relata acontecimientos de la vida del Mesías de tal manera que revela otras facetas de la verdad infinita de Dios. El relato se desarrolla a un ritmo rápido, amplifica y profundiza los acontecimientos relatados. A menudo sentimos como si estuviéramos allí, caminando con Jesús. Presenta a Yeshua de una manera muy poderosa y al mismo tiempo nos lo revela progresivamente. Pero es precisamente así como descubrimos a nuestro Salvador en nuestro día a día, en un despliegue progresivo y continuo de su persona a medida que caminamos con Él. Este estudio es impartido originalmente en inglés por el líder mesiánico Jack Isaac Gabizón, pastor y maestro de la congregación Beth Ariel en Montreal, Canadá. Creyente judío en Yeshua, con profundo amor y búsqueda en la palabra de Dios desde una perspectiva judía. Ahondemos en la lectura de este libro y que el Espíritu de Dios nos guíe a través de estos estudios. Que la bendición de Yeshua esté con ustedes al escucharlos y Shalom. Ya no le dejáis hacer nada en favor de su padre o de su madre. Este es un caso de usar las escrituras contra las escrituras, como lo que hacen hoy en día las sectas. Como Pedro habló una vez de personas ignorantes e inestables que tergiversan las escrituras para su propia destrucción. Esto está en la segunda epístola de Pedro, capítulo 3, versículo 16. La palabra clave aquí es korban. Si se deja sin traducir del hebreo, es seguramente para que la busquemos y cuando lo hacemos descubrimos que esta palabra en realidad abre el libro de Levítico, el libro de la redención. Allí se traduce como ofrenda. Está en el versículo 2 del primer capítulo y dice, cuando algunos de vosotros traiga una ofrenda al Señor. Esta palabra ofrenda es korban, utilizada 80 veces y 78 veces para describir los medios con los que los israelitas podían acercarse a Dios, los sacrificios y las ofrendas. Por lo tanto, es una palabra tan importante en la Biblia que se ha convertido para ellos en una palabra mágica, una contraseña que, según creían, los liberaba de todas las demás cosas, incluso de otras leyes de la Torá. Y aquí la utilizaron para anular el quinto mandamiento que dice, honra a tu padre y a tu madre. Esta tradición de los ancianos decretaba que una persona podía liberarse de su obligación hacia sus padres con solo decir korban y desviar entonces la ayuda que le correspondía a ellos y decir que se la dieron a Dios, dejando a sus padres desamparados. ¿Ven el mal que se esconde detrás de su nueva ley? No solo utilizaron la palabra contra la palabra, sino que pusieron a Dios en oposición a los padres. Rompieron la unidad familiar al poner a Dios entre el hijo y los padres. Fabricaron una situación que nunca debería haber existido, ya que un hijo siempre debe honrar a sus padres y apoyar siempre las obras de Dios. La cuestión es que no se puede seguir una ley infringiendo otra. Es como robar dinero para dar el diezmo. Este es un ejemplo extremo, y Yeshua termina este argumento diciendo al final del versículo 13, y hacéis muchas cosas semejantes a estas. Y de nuevo, esto no es solo para los fariseos o para los demás líderes religiosos, es para todos los creyentes, ya que, por ejemplo, a menudo intentamos disminuir la fuerza de un mandamiento, una palabra de Dios, para adaptar
adaptarlo a nuestro estilo de vida, citando versículos que se ajustan a nuestros deseos. No podemos comprometer un mandamiento mientras obedecemos otros. Aunque podemos obtener grandes bendiciones de la palabra, también podemos perderlas si somos propensos a manipular los versículos para nuestro propio beneficio. Y esto lo vamos a ver muchas veces, ya que muchos no aceptan toda la enseñanza de la Biblia, sino solo lo que les conviene. Es entonces cuando Yeshua responde directamente a su pregunta. Ellos preguntaron en el versículo 5, ¿por qué tus discípulos no andan conforme a la tradición de los ancianos, sino que comen con manos inmundas? Esta es su respuesta. Marcos, capítulo 7, versículos 14 al 16. Y llamando de nuevo a la multitud, les decía, escuchadme todos y entended, no hay nada fuera del hombre que al entrar en él pueda contaminarlo, sino que lo que sale de adentro del hombre es lo que contamina al hombre. Si alguno tiene oídos para oír, que oiga. ¿Entienden lo que quiso decir? Si no lo entienden, no se preocupen. Ni siquiera los discípulos lo entendieron. Por eso, cuando se alejaron de la multitud y se retiraron a un lugar apartado, le pidieron que se lo explicara. Él procedió al explicarlo. Leamos esto en el segmento de Marcos, capítulo 7, versículos 17 al 19. Y cuando dejó la multitud y entró en la casa, sus discípulos le preguntaron acerca de la parábola, y él les dijo, ¿también vosotros sois tan faltos de entendimiento? ¿No comprendéis que todo lo que de afuera entra al hombre no le puede contaminar? Porque no entra en su corazón, sino en el estómago y se elimina, declarando así limpios todos los alimentos. Me gusta más la primera respuesta, es más fácil de entender. Lo que Yeshua simplemente estaba diciendo es que no es lo que comen lo que nos hace impuros o inmundos, sino lo que dicen, lo que piensan, lo que hay en sus corazones y en sus mentes. Es tan simple como eso. Sin embargo, tal y como se traduce en el versículo 19, parece que en este punto Yeshua declaró que todos los alimentos eran kosher o comestibles, incluso para los judíos. Eso es lo que han concluido muchos comentaristas. Otros han dicho que se trata de un error del escriba, por lo que aparece en este mensaje, esta parte del segmento bíblico, aparece entre corchetes o en paréntesis en nuestras Biblias. Pero, por un lado, Yeshua no podía haber considerado todos los alimentos kosher o kasher en ese momento, ya que él mismo estaba bajo la ley mosaica, pues él dijo en Mateo, capítulo 5, versículos 17 y 18, «No penséis que he venido para abolir la ley o los profetas. No he venido para abolir, sino para cumplir, porque en verdad os digo que hasta que pasen el cielo y la tierra, no se perderá ni la letra más pequeña ni una tilde de la ley hasta que toda se cumpla». Así que no vino a abolir la ley mosaica mientras estuvo en la tierra, sino que dice, hasta que toda se cumpla. ¿Cuándo sería ese momento? Las Escrituras nos lo dicen en Gálatas, capítulo 3, versículo 19. Entonces, ¿para qué fue dada la ley? Fue añadida a causa de las transgresiones hasta que viniera la descendencia a la cual había sido hecha la promesa. Es decir, hasta que Yeshua lo cumpliera todo. Y eso fue lo que hizo en la Tav, en la cruz, y grandiosamente en la resurrección. Así que, en el momento de Marcos, que estamos leyendo en este momento, la ley seguía siendo válida y las leyes relativas a los alimentos seguían siendo válidas. ¿Cómo podemos entonces entender esta frase en el versículo 19, declarando así limpios los alimentos? No es complicado. Déjenme leérselo
tal y como lo traduce el griego. Es una frase completa. Esto es lo que dice literalmente, lo voy a parafrasear en español, pero viene directamente del griego. Porque no entra por él en el corazón, sino en el vientre y en el intestino, y sale purificando todos los alimentos. La cuestión es que el propio cuerpo purifica todos los alimentos que se ingieren. Lo hace tomando los nutrientes y eliminando el resto. Por lo tanto, el cuerpo puede, en ese sentido, purificar los alimentos, convirtiéndolos en un recipiente limpio y que funciona bien. Sin embargo, cuando el corazón absorbe cosas del exterior, pensamientos, ideas, tentaciones, ese corazón muy a menudo no sabe cómo eliminar lo malo, los desechos, y los mantiene almacenados en el corazón. Así que, mientras que el cuerpo puede eliminar todos los alimentos, el corazón no puede crear un recipiente espiritualmente puro porque no sabe cómo eliminar y desechar todo lo malo. Y por eso necesitamos a Dios. Entonces, es una cuestión del corazón, ya que nuestra religión es una que exige una relación muy estrecha con Dios, que conoce y ve todas las cosas. No hay ningún lugar donde podemos escondernos de Él. Él es el único que puede juzgar los pensamientos y las intenciones del corazón, como dice la palabra en Hebreos capítulo 4, versículo 12. David dijo en su salmo, y parafraseo, ¿a dónde puedo ir lejos de tu espíritu? Ni en los confines de la tierra, ni siquiera en el infierno. ¿Puede alguien esconderse de Él? El Señor lo ve todo, y por eso todo comienza en el corazón. Esta es, pues, la controversia entre la tradición y la verdad. Es triste ver cómo esos líderes religiosos estaban tan lejos del pueblo, pero la respuesta de Yeshua les anima a hacer preguntas, a pensar de forma creativa, a investigar y a poner siempre la palabra de Dios como nuestra primera fuente de verdad. Para terminar, lo que realmente destaca nuestro texto de hoy es, una vez más, el gran abismo que existe entre la religión creada por el hombre y la gran y pura verdad que encontramos en la palabra de Dios. Cuando Yeshua vino, se enfrentó a una religión bien establecida, la de la tradición de los ancianos. Por eso no podían entenderlo, no podían ver que era el Mesías, porque estaban muy alejados de las Escrituras. Y Yeshua comenzó su ministerio enfatizando este punto. ¿Recuerdan el primer milagro que realizó? Fue convertir el agua en vino en una boda en Cana. ¿Por qué convirtió el agua en vino? Juan nos dice que justo en la puerta del lugar donde se celebraba la boda habían 6 vasijas que se utilizaban para la purificación ceremonial. 6 es el número del hombre. Estas vasijas estaban relacionadas con la purificación externa. El agua de estos recipientes se utilizaba para lavar tanto los utensilios como las manos. Pero Yeshua convirtió el agua en vino. ¿Cómo podían lavarse entonces? Fue el primero de los 35 milagros registrados que hizo Jesús. Y al convertir el agua en vino, Yeshua demostró que la verdadera religión proviene del corazón. Tomó esta agua que se utilizaba para lavar el exterior y la convirtió en vino para que pudiéramos beberla, para que pudiéramos beber la palabra de Dios que nos limpia y nos purifica. Esta fue la forma en que inauguró su ministerio, pero también llevó este mensaje a una nueva dimensión hacia el final de su ministerio aquí en la tierra. Durante la cena de Pascua, que fue la última cena, hay 3 lavados de manos, y seguimos con el lavado, ¿eh? Uno al comienzo del seder, o de la cena, antes de comer el vegetal carpaz.
el segundo antes de la comida principal y el tercero antes de recitar la bendición después de las comidas. Cuando Yeshua celebró la Pascua, omitió esta tradición, pero mantuvo solo uno de los tres lavados. ¿Y qué lavó en ese momento? ¿Se acuerdan? No sus manos, sino los pies de sus discípulos, mostrando que el verdadero lavado tiene que ver con el amor y el servicio. No podemos encontrar en ningún otro lugar una demostración más clara de servicio. El Rey de Reyes lavando los pies de sus siervos para mostrarnos cuánto debemos amarnos los unos a los otros. Allí ilustró lo que significa tener una verdadera relación con nuestro Señor. Se refleja en nuestro amor y servicio a los demás. Oremos. Padre Celestial, no dejaste al mundo solo, no nos dejaste huérfanos, nos buscaste y nos encontraste, ya que nos habíamos alejado de ti y estábamos perdidos. La reconciliación nos has abierto, Señor. Nos has abierto abriéndonos un camino y dándonos una promesa en tu Hijo Yeshua HaMashiach. Por eso, todo lo que hemos aprendido hoy, todo lo que hemos leído, escuchado, permite que tu poder de la palabra obre en nosotros. Y en estos tiempos de agitación en el mundo, que nos indica que Yeshua vendrá pronto, te pedimos un avivamiento que comience aquí mismo, en nuestra congregación. Mueve nuestros corazones, haznos ver la urgencia de los tiempos, danos un amor tan profundo por nuestros vecinos que ellos te vean a ti. Te pedimos miles de conversiones, que millones de personas vengan y que sus nombres estén escritos en el libro de la vida. Te lo pedimos, Señor, porque vemos cómo está cambiando el mundo y lo cerca que estás por venir. Beshen Yeshua HaMashiach. Yeverejeja Adonai Veishmereja, Yaerra Adonai Panaveleja Veijuneka, Isa Adonai Panaveleja Veyasem Leja Shalom. Jehová te bendiga y te guarde. Jehová haga resplandecer su rostro sobre ti y tenga de ti misericordia. Jehová alce sobre ti su rostro y ponga en ti paz.

Esperamos que hayan sido bendecidos al haber escuchado este estudio de la Palabra Santa en el libro de Marcos. Damos la bienvenida a las preguntas que tengan con respecto a este tema o cualquier otra consulta bíblica. Pueden ponerse en contacto con nosotros a través de nuestro correo electrónico betariel.hispanos@gmail.com. Esto es betariel.hispanos@gmail.com y nos pondremos en contacto con ustedes tan pronto como sea posible. Por favor, oren por este ministerio mientras avanzamos juntos en estos días postreros, declarando en voz alta para hacer que la palabra sea escuchada y ser diligentes al obedecerla. Bendiciones en el nombre de nuestro Mesías Yeshua. Shalom, shalom.

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1: Si usted pone fe en la fe, será un blanco perfecto para el diablo.
2: El diablo vendrá y le dirá: no eres lo suficientemente bueno para salvarte. Y usted le responde: lo sé, pero no tengo ninguna fe en mí mismo. Y el diablo le dirá: además, recuerda que hay hipócritas en mi iglesia. Y usted responde: sí, pero yo no estoy poniendo mi fe en los hipócritas, yo confío en el Señor. Y el diablo insiste: y si es así, ¿por qué no te sientes bien? Pero es que yo no confío en mis sentimientos, yo confío en el Señor. ¿Piensa usted que el diablo le dejará en paz? De ninguna manera. Él volverá al ataque y le dirá: dices que confías en el Señor, pero ¿cómo sabes que tu fe es lo suficientemente buena? ¿Cómo sabes que tu fe es fuerte? ¿Cómo sabes que tu fe es verdadera? Amigo, la fe más pequeña en la persona adecuada es mejor que una fe enorme en la persona equivocada. Debemos tener fe y creer en Jesús.
1: Un sincero saludo de bienvenida a nuestro programa El Amor que Vale. Amigos, ¿qué es la fe bíblica y cómo obtenerla? Necesitamos hoy una fe en el Todopoderoso Dios, estremecedora, motivadora y desafiante. Por supuesto. Escuchemos el Dr. Adrian Rogers en la voz del Pastor Lenín de Llanón en La Fe, ¿qué es y cómo obtenerla?
2: Por favor, abra su Biblia en Romanos capítulo 10. Hoy estudiaremos acerca de la fe bíblica. ¿Qué es y cómo obtenerla? La Biblia lo dice en forma clara y sencilla en Mateo 9:29. Conforme a vuestra fe, os sea hecho. Note que la Biblia no dice conforme a vuestra fama, o vuestros sentimientos, o conforme a sus amigos, o a su destino. No. La Biblia dice conforme a vuestra fe, os sea hecho. La fe es el medio de intercambio en el reino de los cielos. ¿Sabe cuál es el pecado que manda más gente al infierno? No es la mentira, ni el asesinato, ni la violación, ni el adulterio, ni el robo, ni las perversiones sexuales, ni el orgullo, ni la arrogancia, ni la falta de misericordia. El pecado que más gente manda al infierno es la incredulidad. Jesús murió por todos los otros pecados. En Juan 3:18 leemos: el que en él cree no es condenado, pero el que no cree ya ha sido condenado porque no ha creído en el nombre del unigénito Hijo de Dios. Es la incredulidad el pecado que cierra las puertas de los cielos. Jesús dijo: si puedes creer, al que cree todo le es posible. Y en el plano espiritual, si usted no cree, nada será posible. La Biblia dice, tanto en el Antiguo como en el Nuevo Testamento, que más el justo por la fe vivirá. Así como usted vive físicamente al respirar y al ser nutrido por los alimentos que consume, usted vive espiritualmente por la fe. Recuerde entonces que todas las cosas son posibles para aquel que cree. Bien. Veamos lo que dice Romanos capítulo 10 y desde el verso 11. Pues la Escritura dice: todo aquel que en él creyere no será avergonzado, porque no hay diferencia entre judío y griego, pues el mismo que es Señor de todos, es rico para con los que le invocan, porque todo aquel que invocar el nombre del Señor será salvo. ¿Cómo pues invocarán a aquel en el cual no han creído? ¿Y cómo creerán en aquel de quien no han oído? ¿Y cómo oirán sin haber quien les predique? ¿Y cómo predicarán si no fueren enviados? Como está escrito, cuán hermosos son los pies de los que anuncian la paz, de los que anuncian buenas nuevas. Mas no todos obedecieron al Evangelio, pues Isaías dice, Señor, ¿quién ha creído a nuestro anuncio? Así que la fe es por el oír, y el oír por la palabra de Dios. Hay varias cosas que quiero sembrar en su corazón hoy, y oro que el Espíritu Santo las selle en su alma y las escribe en forma indeleble en las páginas de su vida cotidiana. Escuche, si usted todavía no es salvo, necesita desesperadamente creer en Dios. Oh, las bendiciones de Dios que vendrán a su vida si usted aprende a creer en Dios. Ore creyendo y recibirá. Ore dudando y nada tendrá. Es absolutamente necesario que usted aprenda cómo creer en Dios. Por eso, tenga su Biblia abierta en Romanos capítulo 10 y descubramos las

el que creyere en él. La fe, para que sea real, debe ser depositada en la persona o cosa adecuada. Estoy hablando de la realidad de la fe. Ahora usted sabe que hay personas que seguramente le dirán, solo tenga fe, solo crea. Cuando una persona me dice, solo tenga fe o solo crea, la primera pregunta que se me viene a la mente es, ¿fe en qué? ¿Creer qué? No hay ningún poder en solo la fe. No crea que hay algo místico o mágico en solo creer. Anote lo siguiente en forma muy clara. Su fe no es mejor que el objeto de su fe. La fe en algo inadecuado es muy peligrosa. Escuche, no es la fe la que mueve montañas. Es Dios quien las mueve. Busque Marcos capítulo 11, verso 22. Respondiendo Jesús les dijo, tened fe en Dios. Hay muchas personas que piensan que la fe es pensamiento positivo. Pero quiero decirle que la fe bíblica no es pensamiento positivo. Que la fe bíblica le ayuda a pensar positivamente. Eso es diferente. Y por supuesto, no hay nada de malo en pensar positivamente. Pero muchas personas piensan que hay algo mágico o místico en solo creer. La realidad de la fe bíblica la encontramos en Romanos 10:11. Todo aquel que en él, esto es, en Jesús, todo aquel que en él creyere no será avergonzado. Su fe no es mejor que el objeto de su fe. Ahora, si para usted la fe es solo pensamiento positivo, ¿sabe lo que le va a pasar? Usted se desanimará, porque habrá momentos en que trate de pensar positivamente, pero le será imposible hacerlo. Un pequeño niño vino donde su papá y le dijo, papi, creo que fallé en el examen de aritmética. Y el papá le respondió, vamos, hijo, tienes que pensar positivamente. Y su hijo le contestó, oh, sí, papi, positivamente sé que fallé. Si usted se mira a usted mismo internamente y luego trata de pensar positivamente, en vez de encontrar motivación que le anime, encontrará desánimo, porque no tomará mucho tiempo en que usted se dé cuenta que no tiene lo que se necesita para reemplazar el desánimo. Y le diré algo más. Si usted pone fe en la fe, será un blanco perfecto para el diablo. El diablo vendrá y le dirá, no eres lo suficientemente bueno para salvarte. Y usted le responde, lo sé, pero no tengo ninguna fe en mí mismo. Y el diablo le dirá, además hay hipócritas en la iglesia. Y usted dice, sí, pero yo no estoy poniendo mi fe en los hipócritas, yo confío en el Señor. Y el diablo insiste, y si es así, ¿por qué no te sientes bien? Pero es que yo no confío en mis sentimientos, yo confío en el Señor. ¿Piensa usted que el diablo le dejará en paz? Mi amigo, de ninguna manera. Él volverá al ataque y le dirá, dices que confías en el Señor, pero ¿cómo sabes que tu fe es lo suficientemente buena? ¿Cómo sabes que tu fe es fuerte? ¿Cómo sabes que tu fe es la fe verdadera? Amigo, si usted no tiene cuidado, ese es el argumento más sucio del diablo. Pero mucha gente le presta atención. Cuando el diablo le haga dudar con esas mentiras, usted dígale, mira, diablo, yo no estoy poniendo mi fe en la fe. Mi fe está en Jesús. Ahora, hay una gran diferencia en eso, porque la fe más pequeña en la persona adecuada es mejor que una fe enorme en la persona equivocada. Nosotros debemos tener fe y creer en Jesús. ¿Sabe lo que la Biblia dice en Hebreos 12:2? Puestos los ojos en Jesús, el autor y consumador de la fe. Subraye esa frase, puestos los ojos en Jesús. No dice, puestos los ojos en sus ojos. No ponga su fe en la fe. Ponga su fe en Dios. ¿Se da cuenta? La realidad de la fe no es pensamiento.

0: pensamiento positivo. No es fe en la fe, es fe en Dios. Permítame repetir, una fe débil en la persona adecuada es mucho mejor que una fe fuerte en la persona equivocada. Y si usted pregunta, ¿honrará Dios mi débil fe? Él ciertamente lo hará. Si no lo hiciera así, la mayoría de nosotros no obtendríamos nada de él. En el capítulo 9 del Evangelio de Marcos está la historia de un hombre que tenía un hijo endemoniado y vino a Jesús para que lo sanara. En el verso 23, Jesús le dijo, «Si puedes creer, al que cree todo le es posible». ¿Sabe cuál fue la respuesta de ese hombre? Verso 24. E inmediatamente el padre del muchacho clamó y dijo, «Creo, ayuda mi incredulidad». Y Jesús le dio lo que pedía y necesitaba. Ese hombre tenía una fe débil, pero era una fe débil en Dios. Ahora, yo no digo que debemos conformarnos con tener una fe débil, porque indudablemente es mucho mejor tener una fe fuerte. En Mateo 17:20 vemos que Jesús les dijo a sus discípulos, de cierto, os digo, que si tuviereis fe como un grano de mostaza, diréis a este monte, pásate de aquí allá, y se pasará. ¿Qué es lo que está diciendo el Señor? La menor cantidad de fe es mayor que la más grande dificultad. Si es que es fe en Dios. Ponga su fe en Dios. Y si usted quiere que su fe se vuelva fuerte, no ponga su fe en la fe. Ponga su fe en Dios. Esa es la manera de tener gran fe, saber quién es Dios. Permítame ilustrar esto. Supongamos que usted quiere cruzar un puente, pero no sabe cuán seguro es el puente. Y usted está ahí, tembloroso, tratando de creer que tiene el valor y la fe para cruzar ese puente. Pero esa actitud es poco menos que ridícula. ¡Mire el puente! Está hecho de concreto y de acero, y pesados camiones cruzan todos los días por él. Una sola mirada al puente y sabrá cuán seguro es para que usted lo cruce con toda confianza. Cuando usted sabe, ve y conoce quién es Dios, no pone su fe y creencia en sentimientos positivos. No pone su fe en la fe. Usted pone su fe en Dios y su fe crecerá. Hace ya algunos años, en la parte norte de los Estados Unidos, donde nace el río Mississippi, durante el invierno, el río se congela. Hubo un hombre que, en vez de cruzar el puente sobre el río, decidió ahorrar camino y cruzar caminando sobre el hielo del río congelado. No vio a nadie más haciendo lo que él iba a hacer, pero parecía que la capa de hielo era lo bastante gruesa como para sostenerle, y comenzó a caminar sobre el hielo. Y estando más o menos a mitad de camino, se dijo, «Creo que no debía hacer esto. A lo mejor el hielo no sostenga mi peso. Si se rompe el hielo y caigo, nunca nadie sabrá lo que me pasó. ¡Qué tonto soy! ¿Qué hago aquí?» Y decidió regresar, caminando suave y lentamente. Luego, para que el peso de su cuerpo se distribuyera sobre el hielo, se acostó con sus brazos y piernas extendidos, impulsándose de regreso poquito a poco, y se decía, «¡Pero qué tonto que fui! ¿Por qué no fui hasta el puente para cruzarlo? Si algo me pasa, mi familia nunca sabrá lo que me pasó». Y comenzó a gemir y a llorar. De pronto escuchó un fuerte sonido, como de algo que se quiebra, y pensó, «Dios mío, el hielo se está rompiendo. Ayúdame, Señor, sálvame, Dios mío». El fuerte sonido se oía más y más cerca, pero no se veía ninguna resquebrajadura en el hielo. Con temor, alzó la cabeza para ver qué pasaba, y vio que un leñador guiaba un enorme trineo lleno de grandes troncos de árboles, y jalado por briosos caballos, y con absoluta seguridad cruzaron el congelado río. Ese era el ruido que escuchó. Cuando él vio eso, se puso de pie, sacudió sus humedecidas ropas y cruzó hasta el otro lado del río. Note que hubo una notable diferencia entre estos dos hombres. El segundo hombre, el leñador, evidentemente conocía la estructura del hielo en ese río congelado. ¿De dónde proviene la fe? Proviene de conocer a Dios. Todo aquel que creyere en Él no será avergonzado. ¿Quiere usted tener una fe fuerte? No trate de forzar su creencia, más bien procure conocer a Dios. Anote al margen lo siguiente, Salmo 9, 10. En ti confiarán los que conocen tu nombre. Y ahora Daniel 11, 32. Mas el pueblo que conoce a su Dios se esforzará y actuará. Esa es la realidad de la fe bíblica. Su fe no es mejor que el objeto de su fe. Usted debe conocer a Dios. Usted no solo debe conocer la realidad de la fe bíblica, sino que también debe conocer la raíz de la fe bíblica. Toda fe bíblica está enraizada no solo en conocer a Dios, sino también en escuchar al Dios que conoce. Miremos nuevamente Romanos 10, versos 14 y 17. ¿Cómo pues invocarán a aquel en el cual no han creído? ¿Y cómo creerán en aquel de quien no han oído? ¿Y cómo oirán sin haber quien les predique? Así que la fe es por el oír, y el oír por la palabra de Dios. Amigo, ¿me está escuchando? Para tener fe, usted debe oír de Dios. Usted no puede conocer la voluntad de Dios adivinándola. El apóstol dice que la fe viene por el oír. Usted no la produce, ella viene a usted. Dios le da la fe. En Efesios 2, versos 8 y 9 leemos, porque por gracia sois salvos por medio de la fe, y esto no de vosotros, pues es don de Dios. ¿Lo ve? Fe es el regalo de Dios. Gracia es el regalo de Dios, y lo mismo es la fe para recibir la gracia. Filipenses 1, 29, porque a vosotros os es concedido a causa de Cristo, no solo que creáis en Él, sino también que padezcáis por Él. Este verso nos dice dos cosas, y voy a escoger una de ellas. La fe nos es dada para creer, y Dios es el dador de la fe. Nadie puede creer en Dios a menos que Dios le capacite para hacerlo. ¿Y cómo Dios le capacita para que crea? Por medio de su palabra. La fe viene por el oír, y el oír por la palabra de Dios. Por lo tanto, y contrario a la creencia popular, usted no lo nombra y lo reclama. Dios habla, usted cree y lo recibe. No es que usted lo nombra y lo reclama. El proceso correcto es, Dios le habla, usted lo cree y entonces lo recibe. ¿Qué es lo que dice Hebreos 11:1? Es pues la fe, la certeza de lo que se espera, la convicción de lo que no se ve. Bien, llegamos hasta este punto en nuestro estudio de hoy. Espero que lo que hemos visto hasta aquí le sea de inspiración y de provecho en su vida cotidiana. Antes de terminar, si usted no conoce a Dios, esto de la fe y creer no tendrá mayor sentido porque las cosas de Dios hay que discernirlas espiritualmente. ¿Quiere usted conocer a Dios? ¿Quiere ser salvo? Entonces le invito a repetir conmigo la siguiente sencilla oración. Querido Dios, como el hombre del relato bíblico, vengo a pedirte que ayudes mi incredulidad. Ni siquiera sé qué clase de fe tengo, pero quiero tener la fe bíblica. Perdona mis pecados. Sálvame. Dame una nueva vida. Señor Jesús, con la incipiente fe que tengo, te invito para que vengas a morar este mismo momento en mi corazón y seas mi Salvador y mi Señor. Haz de mí una criatura nueva, redimida por tu sangre y perdonada por tu gracia. Haz de mí la persona que tú quieres que yo sea y ayúdame a que yo nunca me avergüence de ti, ni yo sea una vergüenza para ti. Todo esto lo pido en tu santo nombre. Amén. Si usted tomó esa decisión por Cristo, le invito para que nos escriba y comparta con nosotros esa significativa decisión espiritual. su carta no solamente que será de bendición y de ánimo para nosotros en este nuestro Ministerio de Estudios Bíblicos Radiales, sino que también nos dará la oportunidad y el privilegio de orar por usted y su decisión de ser un creyente y seguidor en el Señor Jesucristo. Que Dios le bendiga.
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3: 3:29 minutos.

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1: 3:54 minutos.

0: Después de 70 años de estudiar, predicar y enseñar la palabra de Dios, mi abuelo estaba en el hospital, al borde de la muerte. Cuando me pidió que le leyera la Biblia que tenía a su lado, pensé, «Abuelo, ¿tú podrías recitar ese pasaje palabra por palabra?». Él quería escuchar la palabra que había amado y aprendido. Ahora, su espíritu pacífico y dulce mostraba que la palabra de Dios lo había dominado. Esto es Pautas para Vivir. Hoy en día, la mayoría estamos muy lejos de cualquier cosa que pueda llamarse dominio de la Biblia. Los seguidores de Jesús a menudo son más propensos a interactuar ligeramente con la Biblia en una pantalla, tal vez usando un plan de lectura de la Biblia, videos o escuchar un devocional. ¿Cuántos de nosotros nos propusimos hacer del estudio de la palabra de Dios una meta en la vida? Hablamos de que la Biblia nos domina, dice el doctor Barr Wilson, pero nosotros tenemos que dominarla antes de que esas palabras puedan comenzar a dominarnos. ¿Cómo lo hacemos? Un buen primer paso es saber dónde se encuentran las cosas en la Biblia, porque el mejor comentario sobre la Biblia es la Biblia misma. Ahora me doy cuenta de que todas las personas de la fe a las que admiro son y fueron personas del libro. Se propusieron ser intencionales en dominar las Escrituras, asimilándolas día a día, y fueron poderosamente cambiados por ellas.
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Salmo 2. ¿Por qué se amotinan las gentes y los pueblos piensan cosas vanas? Se levantarán los reyes de la tierra y príncipes consultarán unidos contra Jehová y contra su ungido, diciendo: rompamos sus ligaduras y echemos de nosotros sus cuerdas. El que mora en los cielos se reirá. El Señor se burlará de ellos. Luego hablará a ellos en su furor y los turbará con su ira. Pero yo he puesto mi rey sobre Sión, mi santo monte. Yo publicaré el decreto. Jehová me ha dicho: mi hijo eres tú. Yo te engendré hoy. Pídeme y te daré por herencia las naciones y como posesión tuya los confines de la tierra. Los quebrantarás con vara de hierro, como vasija de alfarero los desmenuzarás. Ahora pues, oh reyes, sed prudentes. Admitid amonestación, jueces de la tierra. Servid a Jehová con temor y alegraos con temblor. Honrad al Hijo para que no se enoje y perezcáis en el camino, pues se inflama de pronto su ira. Bienaventurados todos los que en él confían.

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1: 4:30 minutos.

gracias, Señor, porque a través de tu Espíritu Santo te podemos adorar, Señor. Gracias.

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1: 5:28.
2: ¡Un grito!

alabaré, oh Jehová, con todo mi corazón. Contaré todas tus maravillas. Me alegraré y me regocijaré en ti. Cantaré a tu nombre, oh Altísimo. Mis enemigos volvieron atrás, cayeron y perecieron delante de ti. Porque has mantenido mi derecho y mi causa, te has sentado en el trono juzgando con justicia. Reprendiste a las naciones, destruiste al malo, borraste el nombre de ellos eternamente y para siempre. Los enemigos han perecido, han quedado desolados para siempre, y las ciudades que derribaste, su memoria pereció con ellas. Pero Jehová permanecerá para siempre. Ha dispuesto su trono para juicio. Él juzgará al mundo con justicia y a los pueblos con rectitud. Jehová será refugio del pobre, refugio para el tiempo de angustia. En ti confiarán los que conocen tu nombre, por cuanto tú, oh Jehová, no desamparaste a los que te buscaron. Cantad a Jehová que habita en Sión, publicad entre los pueblos sus obras, porque el que demanda la sangre se acordó de ellos, no se olvidó del clamor de los afligidos. Ten misericordia de mí, Jehová, mira mi aflicción que padezco a causa de los que me aborrecen, tú que me levantas de las puertas de la muerte, para que cuente yo todas tus alabanzas en las puertas de la hija de Sión y me goce en tu salvación. Se hundieron las naciones en el hoyo que hicieron, en la red que escondieron fue tomado su pie. Jehová se ha hecho conocer en el juicio que ejecutó, en la obra de sus manos fue enlazado el malo. Los malos serán trasladados al Seol, todas las gentes que se olvidan de Dios. Porque no para siempre será olvidado el menesteroso, ni la esperanza de los pobres perecerá perpetuamente. Levántate, oh Jehová, no se fortalezca el hombre, sean juzgadas las naciones delante de ti. Pon, oh Jehová, temor en ellos, conozcan las naciones que no son sino hombres.

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1: 5:56 minutos.

y muy en forma muy especial del apóstol Pablo, apóstol para nosotros los gentiles. Bendito sea Dios. Abrimos la Biblia, Romanos, capítulo 8, en el versículo 26. Romanos 8, 26. ¡Ay, poder de Jesús! Que oyendo con mucho cuidado, pero siéntase con libertad de alabar a Dios. Que son los muertos en lo que alaba, y aquí hay mucho viviente. Romanos 8, 26. El apóstol dice lo siguiente. De igual manera, el Espíritu nos ayuda en nuestra debilidad. Pues que hemos de pedir como conviene, no lo sabemos. Y el Espíritu mismo intercede por nosotros con gemidos indecibles. Fíjense las enseñanzas que hay en un solo versículo. Cuanto el Padre, un maestro excepcional. Lo es todavía porque está escrito aquí todo lo que él habló. Dice que el Espíritu nos tiene que ayudar en la oración porque somos débiles para orar. Lo primero que enseña es eso. Y los que estamos aquí sabemos que eso es cierto. Ahora, ¿por qué es que somos débiles para orar? Pues hay una razón específica, clara, que podemos entenderla. Y usted no tiene nada más que extender una mano, tiende una manita, y agarre esto bien agarrado aquí. ¿Y sabe por qué es que somos débiles para orar? Por esta carne que tenemos. El sentir de la carne no es oración, el sentir de la carne es muerte. Es decir, que la carne no le gusta orar, no quiere orar. Si usted quiere tener victoria, victoria en esta vida espiritual hasta que volemos al cielo, tiene que dominar esta carne y obligarla a orar, le guste o no le guste. Alabe lo que él vive. Por eso que dice el apóstol que el Espíritu Santo, tiene que ayudarnos en esa debilidad. Si no, fracasamos. Sin oración, no hay evangelio. Alabe lo que él vive. Cualquiera puede tener una religioncita evangélica, viviendo la vida como se la antoje. Pero el evangelio verdadero y único de Jesucristo es un evangelio de oración, donde Cristo mismo oró como nadie jamás ha orado. Sonríase, el Señor le ama. El Espíritu nos ayuda en esa debilidad. Pues qué hemos de pedir como conviene, no lo sabemos. Ahí viene el segundo punto clave. No sabemos pedir lo que conviene. A veces se pide lo que se le antoja a la carne y fracasamos. Por eso que hay que orar en el Espíritu, para que podamos pedir lo que el Espíritu Santo sabe que conviene. Y el Espíritu Santo sí que no se equivoca. Él sabe lo que usted necesita. Él sabe lo que es menester. Pero si se mueve usted por su voluntad, va a fracasar. Sonríase, el Señor le ama. Y dice que el Espíritu nos ayuda, intercediendo por nosotros con gemidos indecibles. Y ahí viene la primera forma de oración en el Espíritu. La primera. Hay tres formas de oración en el Espíritu. Y esta es la primera. Oración con gemidos indecibles. ¿Y qué es eso? Bueno, te abre la boca. Bien abierta. Al lado de lo que él vive. Y comienza a lanzar por su boca gemidos, que son como expresiones del dolor que siente su corazón. Porque hay almas perdidas, o hay gente que está enferma, o hay gente que están medio tibios y mundanos y la cosa tan mal, al lado de lo que él vive. Y entonces usted gime por ellos. Y según gime en su mente, usted dialoga con el Señor por lo que está gimiendo. Es una expresión de dolor, de sufrimiento, una expresión de angustia, una expresión como de tristeza por el problema por el que estás gimiendo. Puede ser enfermo, puede ser lo más importante, que son gente perdida. Usted quiere que Dios nos salve. Sea bendito, Señor. Eso sin el Espíritu no es fácil hacerlo. Pero cuando el Espíritu unge a uno, esos gemidos salen que parece que el techo de la casa vuela. Alaba lo que el Señor le ama. Y eso es una oración poderosa que mueve a Dios a cualquier milagro. ¿Por qué esa oración con gemidos es tan poderosa? Pero entiéndalo bien porque es fácil. ¿Cuántos de los que estamos aquí somos hijos de Dios? Levante la mano bien alta, que es un privilegio que no lo tiene todo el mundo.
¿Cuántos son hijos de Dios? Levante la mano alta y dígaselo. Yo soy hijo de Dios. Yo soy hijo de Dios. Yo soy tu hijo. Yo soy tu hijo. Imagínense eso. Hijo de papá y mamá aquí abajo todo el mundo. Pero hijo de Dios no es todo el mundo, ¿verdad? Lo que él vive. Hay que nacer de arriba del Espíritu para ser hijo de Dios. Hay que ser transformado desde la mollera a la cabeza hasta la planta de los pies, por dentro y por fuera y por todos lados, para ser hijo de Dios. Usted es hijo de papá y mamá porque nació de papá y mamá. Para ser hijo de Dios tiene que nacer de Dios. Sonríase, que el Señor le ama. ¡Ah, sabaya! ¡Ah! ¡Poderoso Jesús! Como hijos, imagínense cómo Dios nos ama. Bueno, si Dios ama a todos los pecadores que son enemigos de Él, alábelo si puede. Todos los que estamos aquí que somos hijos de Dios, éramos enemigos de Dios en un tiempo. No hay nadie que puede decir, no, yo nunca pequé, pues es mentiroso más grande que el que vosotros. Todos los que estamos aquí, aún los que predicamos y amamos más a Cristo que nuestra vida, fuimos enemigos del Señor en un tiempo. Y en esa época nos amaba. Pues si a los enemigos de Él los ama, ¿cómo serán sus hijos? Alábelo que Él vive. Quiere decir, cuando usted abre su boca y comienza a gemir, a lanzar por su boca esos lamentos, como una lamentación, en alto volumen y con dolor profundo en su corazón, con gente perdida especialmente, pues imagínense, esos gemidos van directo al Señor, lastiman la naturaleza sensitiva, llena de misericordia y de amor de Dios del cielo, y se mueve como relámpago. Actuar a favor de lo que usted está gimiendo. Alábelo que Él vive. En eso entraremos en más detalle más luego en el estudio, ya que es una parte, ¿verdad?, tan importante. Gloria sea Dios. Gemidos indecibles. Pero ¿cuántos de los que están aquí? Tenga cuidado, no levanten la mano, William. ¿Cuántos de los que están aquí oran continuamente con gemidos indecibles? Las manitas son pocas, ¿qué pasó? Pues asegúrese que después de este estudio, usted va a orar con gemido en todos los periodos de oración que ore. Porque eso tiene una importancia grande. Vamos a ver en el estudio qué hacen los gemidos específicamente. ¿Sabe lo que Él vive? No se le vaya el espíritu de alabanza, que estamos empezando. Mi alma te alaba, Jesús. ¡Santo ver, Jesús! Ahora, el apóstol Pablo usaba esa forma de oración continuamente con un propósito muy específico. La carta a los Gálatas, capítulo 4. Gálatas, capítulo 4, verso 19. Vamos a ver qué importancia tienen esos gemidos. ¿Qué obran esos gemidos a favor de la obra de Dios? La iglesia apostólica continuamente oraba en esa forma. Pablo lo hacía y lo enseñaba, lo doctrinaba. Gálatas capítulo 4 verso 19. Hijitos míos, Pablo escribiendo a los Gálatas, hijitos míos, por quienes vuelvo a sufrir, dice que es una oración con sufrimiento, vuelvo a sufrir con dolores de parto. Oiga eso, un varón con dolores de parto. Sonríase que le ama. Pero estamos hablando en el espíritu, ¿verdad? En la esfera espiritual, donde no hay diferencia entre varón y mujer. Vuelvo a sufrir dolores de parto, para que Cristo sea formado en vosotros. Eso implica que nazcan de nuevo, que tengan un nacimiento espiritual. Y fíjense cómo esa oración, con gemido, Pablo la compara con los dolores de parto. Y cuando la mujer está en dolores de parto, es porque está a punto de dar a luz. Y las damas lo saben mejor que nadie. Y en ese momento, la mujer no solamente siente dolor, sino que hace fuerza con las manos, y hace fuerza con los pies, y hace fuerza con todo, y lanza por su boca gemidos, lamentos, porque el dolor es profundo. Espiritualmente, ese mismo tipo de oración, con los brazos, con las piernas, con los pies, con todo, y con gemidos por la boca, provoca nacimiento nuevo, alguien que va a nacer como resultado de esos gemidos, como con dolores de parto. O sea que va a haber
usted va a dar a luz una nueva criatura. ¿De quién? Pues de alguien que a lo mejor se convirtió, pero todavía no ha nacido de nuevo. Y fíjense que los gálatas estaban un poquito tornadizos y un poquito titubeantes en la fe. Y Pablo usaba este tipo de oración para que volvieran otra vez a la condición espiritual anterior y nacieran de nuevo a toda profundidad. Y sufría como con dolores de parto en la oración por ellos, para que Cristo fuera formado en ellos. Mire qué clase de oración esa. Súper tan decisivo, hermano, que no nos conformemos con la oración común que siempre se hace, que no estamos diciendo que eso no sirva, pero no es lo

0: gemir a toda profundidad y con dolor en su corazón, con tristeza en su corazón, gimiendo y en la mente, engendra a Cristo en este hermanito y no da el nombre y el apellido, hermano.
1: Alabro, que él vive.
0: Es una acción poderosa para hacer que pueda traer al nuevo nacimiento los que están tibios y están a medio. Hay poder en Jesucristo. Bueno, cuando terminemos el estudio y comencemos la oración, vamos a orar con gemido y el Espíritu de Dios va a descender y va a ungir los que nunca han gemido para que giman. Y usted que está ahí, dígale, yo quiero orar en esa forma. Ayúdame, úngeme para eso. Tiene que venir la unción. Y después que la unción viene, hermano, en cualquier momento está en la boca y puede gemir. Porque ya la unción está ahí. Sea bendito, Señor Jesucristo. En Isaías capítulo 66, verso 8, vamos a ver que los hijos de Israel, en aquellos días tan remotos, ya gemían. Sin embargo, no tenían el bautismo del Espíritu Santo. Y podían gemir por hora. Quiere decir que aún con la voluntad nuestra, si usted hay una situación que amerite que usted se entristezca, puede usted lanzarse a gemir. Lanzar lamento por su boca. Eso lo puede hacer cualquiera ahora mismo. Lo único que cuando el Espíritu entra en el asunto se vuelve 10 veces más poderoso. Isaías 66, verso 8. Fíjense lo que dice el profeta. Dice, ¿quién oyó cosa semejante? ¿Quién vio tal cosa? ¿Concebirá la tierra en un día? Cualquiera aquí puede decir no. El agricultor que siempre habichuelas hoy, mañana tenga las matas echando ya habichuelitas. ¿Nacerá una nación de una vez? Cualquiera puede decir no. Toma días, años, sabe Dios cuánto tiempo que la nación se forme. Sin embargo, dice, pero cuando Sión estuvo de parto, cuando los hijos de Israel se lanzaron un día a gemir a todo volumen en ayuno, dice, dio a luz sus hijos. Y cambiaron todas las situaciones. Y estaban ahí el día entero gimiendo desde las 6 de la mañana hasta por la tarde en ayuno, porque los filisteos estaban a punto de hacerlos leña y venía el poder de Dios y acabar con los filisteos. Alabado lo que él vive. Que sí, que lo que no se puede hacer en lo natural de un día para otro, sí se hace en lo espiritual. Alabe lo que él vive. Sí se puede hacer en lo espiritual. Bueno, un ejemplo hermoso de esto, lo puedo dar yo, de hace apenas 2 semanas, predicando en México. Predicamos la primera campaña en Acapulco, la hermosa ciudad turística ya, 4 días de campaña, precioso, no hubo problemas en ninguna clase, se convirtieron más de 4.000 almas en 4 días. La gente que se sanó fueron tantas que se nos quedaba una fila a la izquierda y otra fila a la derecha de la plataforma sin poder testificar porque el tiempo no daba. Eso después de haber testificado docenas y docenas de gente. Pero cuando salimos de allí para la otra ciudad que se llama Zacatepec, ríase que le ama. Llegamos ahí y nos encontramos que nos habían suspendido la campaña. Y el gobierno del estado había anulado el permiso que nos dio el gobierno municipal. Nos quedamos como muertos. Eso fue jueves cuando llegamos casi anocheciendo. Los pastores dijeron, hermano, está suspendido todo. Promoción que habíamos pegado, miles de dólares de promoción, la arrancaron y la botaron. La rompieron, la destruyeron. Le dijeron, no hay caso, hermano. Solamente que del gobierno federal venga una orden y anule esto, que eso es imposible, improbable. Y están esperando que usted entre aquí a ese terreno mañana para arrestarlo y botarlo del país. Y dije, el diablo que van a arrestar. Sonríase, el Señor le ama. Mi Dios me mandó aquí y Él está conmigo. Bueno, teníamos un grupo de intercesión gigante, hermano. Porque de Puerto Rico fui a 2 coordinadores allá. Y fuimos 4 más de Puerto Rico, y íbamos 6. Pero una hermanita de la región de Orizaba vino con 12 jóvenes. Oigan la juventud que está aquí. Con 12 jóvenes. Jovencita 16, 17, 18 años y los jóvenes igual. Ella, que es una mujer adulta y llena de Dios. Y una nena de 8 años bautizada con el Espíritu y coraba con lágrimas que yo me gozaba viendo a aquella criatura. Y son intercesores, que son como ametralladoras de intercesión. Alábelo, que él vive.

0: hermana, mañana le tengo una buena noticia. Mañana estamos de madrugada en ayuno. Que la manda hasta que Dios nos diga que nos restaura la campaña. Para el hombre es imposible, para mi papá es posible. Gloria a Dios. Pero hay que interceder en el espíritu para que Dios obre y haga una obra como esa, que en un día no se supone que se pudiera hacer. Pero mira ahí, cuando Sion estuvo de parto, en un día nacieron hijos espirituales por mil. Y de madrugada caímos arriba. Ahí. Y con gemidos. Y no se oía nada más que los lamentos y los gemidos y los gemidos. Pero en lengua también, alabe lo que él vive. Y con lágrimas también. Y la nena chiquitita de 8 años, pues todo suspendido. Arreglando todo, arreglen todo, preparen todo. Y me llamó una persona de la capital. Yo sé lo que ha pasado allá. Soy un abogado cristiano. Si usted quiere que le ayude, yo trato de ayudarle. Y dije, sí, yo quiero que me ayude. Dios me dijo que estaba en sus manos y no hay diablo que pueda pedir que yo predique esta noche. A lo mejor usted es el instrumento. Porque yo voy a ir al gobierno federal y voy a hablar. Es imposible, me dijo. Esto hay que ir 15 días antes y se va a conseguir algo. Pero ahora, 2 horas antes. Yo digo, vaya, sí voy. Háblame lo que él vive. Y se fue. Y por la tarde, como a eso de las 3 o 4 de la tarde, me llamó. Me dijo, aquí está el secretario de gobernación del departamento que tiene que ver con culto y con religión. Y quiere saludarle. Y cómo no. Y el secretario me habló. Me dijo, mire, le vamos a enviar un fax. Dios bendiga los inventos de hoy en día. No había tiempo de venir nadie allá para acá con permiso. Usted tiene fax y lo traje en Puerto Rico. Lo tengo aquí al lado mío. Le di el número. Y cuando ese fax llega, usted léalo, porque ahí dice que usted tiene... que nadie le puede prohibir que usted predique ahí, porque creemos que usted está capacitado para eso. Y que predique esos 3 días ahí, en ese parque de béisbol, y veo los detalles todo. Y dije, mándemelo corriendo, que la cosa aquí está mala. Le dije, pero mándele un fax también al gobierno municipal y otro al gobierno del estado. Y sí, se lo vamos a enviar a los dos. Y llegó el fax. Yo cogí el fax, llamé a los pastores, y aquello era una fiesta, todo el mundo alabando a Dios y saltando. Esto es imposible. Yo dije, es imposible, pero que es imposible para el hombre, es posible con Dios. Y nos metimos ahí en esa noche y predicamos la palabra. Todo el mundo creía que la campaña estaba suspendida. La asistencia no fue tan alta como la segunda y tercera noche, pero se convirtió casi 500 almas la primera noche, esa noche. Y cuando fuimos a orar por los enfermos, había una persona que tenía un tímpano roto, desahuciado de los médicos, y el médico le dijo, ni con operación, ni con ningún aparato en su oído, usted no puede oír jamás, ese tímpano está roto, eso no hay que hablar de él. Yo subí a la plataforma y lo paré aquí. Y dije, hay mucha gente que ha dicho que soy un falso profeta, y que vine aquí a buscar dinero, y me han insultado, vamos a ver si eso es verdad o es mentira. Si Dios no le abre ese tímpano a este hombre y lo pone a oír clarito, eso es verdad. Pero si este hombre oye claro, es una mentira. Alaba lo que él vive. ¡En Samaria, fama! Y el Espíritu me mostró algo y yo dije, el Señor me muestra que cuando ese hombre empiece a oír clarito, va a caer el poder de Dios ahí. Había como 1000 enfermos frente a la plataforma. Y va a sanar 200 de personas sin llorar. Pero cuando yo fui a orar por el hombre del tímpano roto, Dios no me permitió orar, porque apenas yo fui a abrir la boca, vi que el hombre hizo así, como que algo le había pasado, y yo dije, ya te sanaste, alábame lo que él dijo, ya se sanó. Y lo probé y escuchaba un susurro, de cerca, de lejos, por detrás, por todos sitios, oía clarito, y yo dije, ahora lo que están ahí, levanten la mano, den gracias a Dios, que usted también grabó lo suyo, y cayó el poder de Dios, hermano. Subí a la gente por docenas a la plataforma a testificar sin haber orado, sanados de cuanto tipo de enfermedad. Se quedó todo el mundo con los ojos abiertos y yo gozándome, dancé en el espíritu de la plataforma, ¿sabes lo que tú le amas? Pero la segunda noche ya 750 y pico almas aceptaron a Cristo, y la tercera noche más de 900 almas, 2200 almas y algo más, en 3 noches. Se quedó el diablo con la lengua por fuera, ¿sabes lo que Dios le ama? Pero hubo hermanos que lanzarnos a interceder en ayuno. Sonríase, que el Señor le ama. Empezamos bien de madrugada y como a las 5 horas ya el asunto estaba resuelto. Porque esa oración mueve a Dios a cualquier milagro en forma relámpago. ¿Cuánto alaban? Y este es el propósito de este estudio, hermano, que después de este estudio fue que está aquí, ore en el Espíritu y revolucione en la República Dominicana para Cristo Jesús.
1: ¡Aleluya, Sama!
0: Porque este país es un lindo país donde hay tantos que oran y claman y gimen. Y si en vez de cualquier oración es con gemido y el resto que viene luego, se mueven las montañas a favor de nuestro Dios y a favor de nuestros países y de nuestras propias vidas. Sea glorificado el Señor Jesucristo. Bendito sea Dios. Ahora, fíjense los hermanos que en los dos pasajes que hemos visto, Isaías 66, dice que los gemidos son para que podamos dar a luz hijos espirituales. Quiere decir que el pecador se ha transformado en un hijo de Dios. Palabra sencilla, pase de muerte a vida. Fíjense que es dar a luz hijos. Se salven los pecadores. Pero cuando Pablo habló por los Gálatas, ese no era el propósito, porque los Gálatas eran convertidos. ¿Cuál es el propósito con los Gálatas? Lo leímos primero, vamos a repetirlo de nuevo para que vean las dos alternativas que usted puede esperar cuando usted ora con gemido. Carta a los Gálatas, capítulo 4, verso 19. Dice que Pablo gemía como con dolor de parto para que Cristo fuera formado en los Gálatas. Palabra sencilla, para que hubiera un nuevo nacimiento en los Gálatas. Ya ellos habían aceptado a Cristo, ahora tenían que nacer de nuevo. No basta con aceptar a Cristo, hay que nacer de nuevo. Y ahí es donde hay que gemir, porque todos los pastores saben que en sus iglesias hay gente que son nuevas criaturas y hay otros que no han nacido de nuevo todavía. Pero ya aceptaron al Señor. Y sí, que la oración con gemido va a ser posible que Cristo sea formado en ellos. Que ellos nazcan de nuevo. Y sí, que en todo momento la oración con gemido es para hacer que podamos dar a luz o nuevas criaturas o hijos espirituales, gente pecadora que se convierte. ¿Cuántos alaban? Ahora hay que pedirle a Dios que nos unja para gemir. Y cuando usted abre la boca y comienza a lanzar los lamentos, Dios no falla en intervenir. La persona del Espíritu Santo no falla en tomarlo y en impartirle eso más profundidad. Si los hijos de Israel lo hacían sin el Espíritu, ¿cuánto más los aleluyas estos de hoy en día? Alaba lo que Dios le ama. No lo podemos hacer, que tenemos el Espíritu Santo. Pasamos a la segunda forma de oración en el Espíritu. Y es la oración en lengua. Sonríase que Dios le ama. Hermano, yo digo esto con tristeza. Hay evangélicos que si le llegan a hablar de las lenguas, hacen una mueca como si le hubieran dado una golpiza. Pero Cristo dijo, esta señal seguirá a los que creyeren. Esta señal seguirá a la iglesia verdadera. Hablarán nuevas lenguas. Alabado sea Dios. Y aún en los días del Antiguo Testamento, ya el profeta Isaías profetizó que el Señor hablaría en lenguas a través de mucha gente. Y aún así no creerían los judíos, pero no preocupes. Que por su incredulidad estamos nosotros aquí en este estadio en esta tarde. Alabe lo que Él vive. Gloria a Dios. Las lenguas. Primera de Corintios, capítulo 14. Vamos a abrir la Biblia en ese hermoso pasaje. Donde Pablo, maestro para nosotros los gentiles, nos enseña los detalles sobre las lenguas. Bueno, hay denominaciones evangélicas que dicen, bueno, eso era para los apóstoles. Una mentira monstruosa y criminal. No me diga usted que va a haber aquí, 1 Corintios 14, toda una página completa de doctrina sobre las lenguas, que eso pasó de moda. Eso no lo cree nadie, nada que ver el Cebú. Alaba lo que sea, nada más. Sea bendito el Señor Jesucristo. 1 Corintios 14, en el verso 2 dice, porque el que habla en lenguas no habla a los hombres, sino a Dios. Sonríase, el Señor le ama. ¡Alabe lo que Él vive! ¿Cuántos alaban? ¿Cuántos alaban? Bendito sea el Señor Jesucristo. Hay poder en Jesús. Repetimos, el que habla en lengua no habla a los hombres no lo van a entender, sino a Dios. Y si está hablando a Dios, quiere decir que está orando. ¿Se me entiende cualquiera? Si está hablando con Dios, está orando. Y el que habla en lenguas, habla con Dios. Nadie lo entiende, porque por el Espíritu está hablando misterios. Mire qué cosa hermosa esa. Y lo más que me gusta ahí es que nadie lo entiende, y eso incluye al diablo. Sonríase si puede. A mí me conviene cuando yo ore, el diablo no entienda nada. Sea bendito el Señor Jesucristo. Y es lindo mencionar, ¿verdad?, que en el Antiguo Testamento nadie habló lengua, ni Jesucristo mismo. Nadie. Eso estaba reservado para la novia del Cordero. ¿Cuántas son novias de Jesucristo? ¿Cuántas te levantan la mano y dicen, yo soy novia tuya? Yo, los varones, no se pongan colorados, levanten la mano y yo soy novia tuya. Yo soy novia. ¡Ay, Samaria! ¡Poderoso Dios! Mira, hermano, se siente la presencia de Dios cuando miles de creyentes levantan la mano y dicen, yo soy novia tuya, Jesús. Yo soy tuyo, yo soy novia tuya. ¡Alabado sea Dios! ¡Qué clase de privilegio! Se me va a hablar. Montando los grandes millonarios, que hay aquí abajo no pueden decir eso. Pero nosotros sí, gloria a Dios. El que habla en lenguas ora, habla en el Espíritu misterios con Dios. Que Dios entiende esos misterios, pero nadie más lo puede entender. Fíjense que el diablo entiende cuanto lenguaje hay en la tierra. No hay un lenguaje en esta tierra que ese pájaro no entienda. Ni hay. Mire, los dialectos más raros que van a hablar por allá por el África, en el humo, los entiende el diablo más bien. Pero Dios se reservó lenguajes que no se los reveló a Luzbel jamás, porque desde antes de la fundación de este mundo estaban reservados para la novia de su hijo. Qué clase de privilegio. Que cuando entramos nosotros a interceder en lengua, mire los diablos ahora en esas orejotas grandes, ¿qué estará tramando estos locos contra mí? ¿Qué será lo que están tramando? Y el Dios de arriba entendiendo, y de pronto cae el poder y no cae diablo con cabeza. ¿Alabe lo que él vive? ¡Ey, poder Jesús! ¡Poderoso Dios! Por eso es que el diablo se las ha logrado componer para convencer a algunos evangélicos. Que las lenguas ya eso no existe. Le está robando una bendición que puede ser trágica para ellos, porque en esta época mala, hermano, conviene que podamos interceder por horas en lengua. Vamos a ver por qué lo que viene ahora. Verso 4. El que habla en lengua desconocida, fíjense, desconocida, solo Dios la conoce. Así mismo se edifica. Oiga eso. Usted intercediendo en lengua, y eso como que le rebota para atrás a usted, y lo edifica a usted. Le aviva a usted la fe. ¿Sabe lo que él vive? Lo mete a usted en avivamiento. Hay gente que dice, Señor, derrama un avivamiento. Métase en el avivamiento usted, cabezón. Sonríase, que el Señor le ama. Métase en el avivamiento si en los últimos días derramaría su espíritu sobre toda carne, sobre nuestros hijos, sobre nuestros jóvenes, sobre nuestros viejos, sobre nuestras viejas, alabe lo que vive, y sobre los siervos y siervas. ¡Ay, Samaya, suja! En la época, es que derrame el avivamiento, que nos metamos debajo de la lluvia que está cayendo. Bota el trapo de paraguas ese, alabe lo que él vive, y métase bajo la lluvia, que eso está cayendo. En esta tarde va a caer aquí. ¿Cuánto es seguro que va a caer? En esta tarde va a caer aquí. Hay pueblo aquí con hambre de Dios. Cuando hay hambre de Dios, Dios no falla en saciar. ¡Bendito sea Dios! ¡Ay, pobre Jesús! El verso 5. Así que quisiera que todos vosotros hablaseis en lengua. Mire cómo Pablo dice, distinto a como dicen muchos, aún grandes líderes evangélicos, Pablo dice, deseo que todos hablen en lengua. Y Pablo es el maestro de nosotros, hermano. Alaba lo que el Señor le ama. A través de ese Dios puso magisterio del Espíritu para la iglesia actual. Yo quiero que todos vosotros habléis en lengua. Porque Pablo sabe que nos vamos a edificar y que vamos a tener una nación poderosa que solamente Dios la entiende. que no hay diablo que lo entienda. Y usted orando y usted no entiende, pero usted sabe que Dios está entendiendo. No, no, el que usted entienda no es lo importante es que el que está recibiendo la oración va a ser aquello que el Espíritu Santo ha planeado. Verso 14. Porque si yo oro en lengua desconocida, mi espíritu ora. Fíjense qué maravilla. Ahora Pablo abiertamente dice que el que habla en lengua ora en el espíritu. Que mi espíritu ora. Para que lo veamos bien sencillo. ¿Quién nos da esas lenguas desconocidas? Nos las da el Espíritu Santo. ¿A quién se las imparte? Se las imparte a nuestro espíritu. Y nuestro espíritu usa este cuerpo que tenemos aquí para ponerle enunciación al asunto. Dice que bien sencillito. Del Espíritu Santo a nuestro espíritu. Y nuestro espíritu usa el único instrumento que tenemos. Nuestro espíritu es usted. Alaba lo que él vive. Usted, porque usted no es lo que yo veo. Usted es el espíritu que está ahí dentro. Usted recibe la lengua y se la pasa a este cuerpo y lo hace que hable esa lengua. Le guste o no le guste, lo obliga. Gloria sea a Dios. Dice, pero mi entendimiento queda sin fruto. ¿Usted no las entiende? A menos que Dios no le dé la interpretación. ¿Usted no las entiende? Entonces, ¿qué pues haré? Dice el apóstol. Dice, oraré con el espíritu. Y ahí usted tiene ya dos puntos. Lengua y gemido. El silencio, ¿qué le pasó? Alaba lo que él vive. Ya tenemos dos puntos claves, gemidos y lengua. Prepárese, cuando entremos en la intercesión vamos a usar todo eso y el Espíritu de Dios se va a mover ungiendo miles de personas aquí para que sigamos intercediendo en lengua hasta el rapto. ¿Qué pues haré? Dice, oraré con el Espíritu, lengua y gemidos, y oraré también con mi entendimiento. Ahí viene un punto clave y delicado. Tenga cuidado cómo usa su entendimiento. Que esta carne de nosotros es más mala que el diablo. Sonríase si puede. En una ocasión Pablo dijo que dominaba la carne. Dijo, no sea que yo predicando vaya a quedar descualificado. Le tenía más miedo a la carne que al diablo. Alabe lo que él vive. Sí, porque el diablo se mueve por ahí de vez en cuando viene y nos mete nuestro pellizco. Y nos da nuestro golpe y nosotros le caemos arriba como el que apaga fuego también, ¿eh? Pero esto no, en esto usted vive, en esto usted duerme, en esto usted come, en esto lo hace todo. En un cuerpo que su sentir es muerte, ahí vivimos. En un cuerpo que vive en enemistad con Dios, ahí vivimos. Pero si estamos llenos del Espíritu Santo, podemos dominar esa carne. Si no la domina, perece. Sentirle la carne es muerte, condenación. Pero usted está en el Espíritu, usted domina esto. Le dice, el amo, aquí soy yo, carnecita. Usted va a hacer lo que yo diga. Usted, el Espíritu, tiene que dominar esto. Eso no lo puede hacer nadie, si no es con la fuerza del Espíritu Santo. Por eso hay que ser llenos del Espíritu Santo. Hay que ser llenos del Espíritu Santo. Hay que ser llenos del Espíritu Santo. Juventud que está aquí, hay que ser lleno del Espíritu Santo. Y todo joven que está aquí, que no tiene el Espíritu, en esta tarde lo va a recibir. ¡Joven! ¡Esta es la tarde! ¡Pídalo ahora! ¡Diga el Señor, me bautiza en esta tarde! ¡Me llenes en esta tarde! ¡Me llenes en esta tarde! ¡Esta es la tarde! ¡Ay, Samaria, Samaria! ¡Siento la presencia de Dios! ¡Bendito sea su nombre! ¡Poderoso Dios! Y los que tenemos el Espíritu Santo, no lo vamos a cruzar de brazos porque ya tenemos el Espíritu. No, no, vamos a pedirle a Dios que nos dé unción fresca del poder. Que nos dé unción nueva del poder. Fíjese que en los últimos días dice, derramaré mi Espíritu sobre mis siervos y sobre mis siervas. ¿Y qué es eso? Si siervos y siervas, ¿se supone que tengamos el Espíritu? Pero Dios nos quiere dar una unción especial de último tiempo. Para que nos movamos en victoria grande. Este último tiempo se mueve el diablo como nunca antes se ha movido. Y tenemos que movernos nosotros con fuerza total de arriba. Alabe lo que él vive. Verso 14. Ahí es que estamos. El que ora en lenguas, ora en el Espíritu. Y debe orar en el Espíritu, aunque también debe orar con su entendimiento. Pero ahí venimos al punto que estamos enfatizando. Cuando ore con su entendimiento, asegúrese que se ciñe a la palabra de Dios. Apóstol Pedro en una ocasión dijo, si alguno habla, hable conforme a la palabra de Dios, para que en todo Dios sea glorificado por Jesucristo. Que sí, que cuando hable con entendimiento, no se salga a sus anhelos personales que fue para casar. Métase en la palabra, orando en lengua, orando con gemido. Vamos a suponer que está intercediendo por un enfermo. Señor, por su llaga, él fue sanado. Sánalo. Gracias que lo sanaste. Gracias que está sano. Y su entendimiento usted va fortaleciendo más la oración que está saliendo en lenguas y con gemido por usted. No ore con su entendimiento cualquier cosa que se le ocurra. Señor, mira, acuérdate que yo estoy loco por ir para Nueva York. Y a lo mejor Dios permite que se vaya y viene de allá para acá hecho leña. Alaba lo que se le ama. Porque a veces no es la voluntad de Dios. Si es la voluntad de Dios, pues gloria a Dios, te va en victoria. Es pecado que se vaya a Nueva York, pero es pecado que se vaya fuera de la voluntad de Dios, porque fue fracasar y aún avergonzar la obra de Dios allá. No, es con su entendimiento usted parece ahí firme en lo que es la perfecta voluntad de Dios. Señor, siempre lo que tú quieras en mi vida, nunca lo que yo quiera, siempre tu voluntad, nunca la mía. No permitas nada que no sea tu voluntad, aunque yo grite, salte y me arrastre por el piso. Alabado sea Dios. Estará siempre en victoria. Verso 18. Doy gracias a Dios, dice el apóstol Pablo, doy gracias a Dios que hablo en lenguas más que todos vosotros. Está hablando de la iglesia en Corinto, es una iglesia gigante. Y fíjese lo que dice, que él hablaba más lengua que todos ellos. Como para darle un ejemplo, que el secreto, uno de los secretos grandes de Pablo en aquel ministerio gigante y de fruto, que dio más fruto que los 11 juntos de allá de Jerusalén, era la intercesión en lengua. Alábalo si puede. Y si usted se arrodillaba al lado de Pablo, lo único que era lengua y lengua y lengua y lengua, y ese hombre no sabe ninguna otra cosa. Bueno, ahí está todo incluido, alábalo, ahí está todo. Porque no es usted, es el Espíritu Santo a través de usted que está orando. Y con su entendimiento, si usted se descuida, puede pedir fuera de la voluntad de Dios, pero en lengua no puede pedir jamás fuera de la voluntad de Dios, porque es el Espíritu Santo a través de usted el que está intercediendo. Conviene que sea el Espíritu el que lo haga. Verso 27. Está dando un punto de doctrina que es importante que lo toquemos. Para la iglesia, en el culto de la iglesia, si habla alguno en lengua extraña, sea esto por dos o a lo más tres, y por turno, y uno interprete. Eso es en el culto. Está ocurriendo el culto. Y ahí está todo el mundo, a lo mejor el pastor predicando, está dando una enseñanza. Pues si hay un intérprete y alguien habla en lengua, el intérprete interpreta y hay un mensaje para la iglesia. Si no hay intérprete, miren lo que dice. Calle en la iglesia y hable a sí mismo y para Dios. No dice que interrumpa la lengua. No dice que las impida, que las hable para sí mismo, en voz bajitita, que no lo oye nada más que usted mismo y el de arriba. Y usted no interrumpe la bendición de ser edificado y de que su oración en lengua a lo mejor ponga palabras aún más profundas al pastor que está trayendo el mensaje, o al evangelista que está predicando. Ahora, si usted levanta la voz como trompeta mientras están predicando, interrumpe todo. Y he tenido ocasiones, hermano, que empezaron un llamamiento a las almas y han caído cuatro aleluyas hablando en lengua hasta la boca, me ha interrumpido el llamado y he tenido que mandarla a callar. Alábalo, que se le ama. Pero no le he dicho cállense, le he dicho bajen el volumen, que la oiga Dios y usted nada más para que no se interrumpa el llamado. Y ellos han entendido, han bajado. Pero con un volumen me dijo que le rompían el tímpano cualquiera. Eso, por supuesto, es en el culto en la iglesia. Pero cuando comencemos a interceder aquí, que es un periodo de intercesión, mire, levante la voz como trompeta, aunque las torres tiemblen. Alabe lo que él vive. Y el último versículo, versículo 39, la última parte del versículo, dice el apóstol, y no impidáis el hablar en lengua. Fíjense, que si viene el impulso a hablar lengua y están predicando, usted en voz bien bajitita, entra en la intercesión. Y con su oído está oyendo el mensaje. Pero está intercediendo para que Dios quizás le dé una unción a un mayor que está predicando. Una bendición especial que Dios quiere traer en ese culto. Pero usted no interrumpe a nadie. O sea que hay un orden. Dios siempre es un Dios de orden. Dios no es un Dios de desorden. Dios es un Dios de orden. Ahora, cuando empecemos a interceder aquí, el orden de Dios es que levante la voz como trompeta al lado de lo que él vive y le meta toda la libertad que usted pueda. Si siente danzar allá en la grada, danza. Y si siente saltar, salta. Y si siente correr, aquí hay espacio grande para que corra. Alábelo, que el Señor le ama. Siente reírse a carcajadas, ríase a carcajadas. Todas esas son manifestaciones del Espíritu. Que cuando, ¡ay, Samaya, Saja! Entramos en el orden y la libertad de Dios, de la intercesión, son de bendición. Cuando en la madrugada allá en México el Espíritu me dijo, todo está en mis manos. Yo sentí un espíritu de risa tan grande que no podía pararle. Y me reía, y me reía, y me reía en voz alta. Y los hermanos contagiaron algunos y se reían también, pero no era ellos, era el Espíritu mostrando la victoria. Sinónimo de victoria. Alabado sea Dios. Alegría, porque lo de Dios está allá para alumbrar. ¡Gloria sea Dios! ¡Ay, pobre Jesucristo! ¡Bendito sea el Señor Jesús! En 2 de Corintios, capítulo 10, versículo 4, nos habla la Biblia algo muy importante, ¿verdad? Claro, claro, precioso. 2 de Corintios, capítulo 10, verso 4. Dice, porque las armas de nuestra milicia, miren los dos puntos que Pablo trae en esa parte del versículo, que somos un ejército, una milicia, y que estamos armados. ¿Qué ejército va desarmado a pelear? Ni que tienen loco, al lado de lo que se le llama. Pero el ejército de la tierra van con armas carnales, armas naturales. Pero el ejército de Dios va con armas espirituales, porque Dios es espíritu. Y nosotros se supone que somos espirituales como Él. Y con armas carnales no peleamos. Y el que aquí abajo pelea con armas carnales daña el evangelio, sea quien sea. Alabado sea Dios. ¿Entienda eso? Es con armas espirituales. Y no hay alma más poderosa y más espiritual que la oración en el Espíritu, y hemos visto gemidos y lenguas. Sonríe si puede. Las armas de nuestra milicia no son carnales, sino poderosas en Dios para la destrucción de fortaleza. Sí, con esas armas espirituales destruimos, derribamos la fortaleza del diablo. No hay otra forma. No hay otra forma, esta obra es del Espíritu. Y el Espíritu Santo no responde a ninguna otra forma, nada más que a la invocación en el Espíritu, oración en el Espíritu, clamor en el Espíritu. Ahí se mueve y hace pedazos las obras del diablo en la forma que él quiere. ¿Cómo él sabe que es prudente? Gloria sea Dios. La Biblia en otro pasaje dice que peleamos no contra carne ni sangre, sino contra potestades. Oiga bien, potestades, espíritus malignos en los aires, las regiones celestiales. Quiere decir que hay legiones de demonios que pelean contra nosotros. Si los ataca con armas espirituales, se le caen las fortalezas. Los ata y los anula. Pero no hay otra forma. Por eso es que esto es tan importante y por eso es que esta es la forma de oración de la Iglesia Apostólica, donde había aquellos logros tan extraordinarios en fe y en victoria para otros que se salvaban. Bendito sea el Señor Jesús. Quiere decir que cuando el Espíritu le insinúa a usted, y oiga este punto ahora, para que no falle nadie en recibir en esta tarde el Espíritu Santo con la manifestación de las lenguas. Y yo no estoy hablando de una señal de lengua, estoy hablando de un género de lengua para que interceda en lengua y rompa las ataduras y las trabas de Satanás. En Pentecostés el poder de Dios cayó. Y el Espíritu entró en los creyentes y todos hablaron en otras lenguas como el Espíritu les daba que hablasen. Miren cómo es el asunto. ¿Quién les da las lenguas? El Espíritu. El Espíritu Santo. ¿Quién las habla? Usted. Me espere que me las hable el Espíritu Santo, que se va a quedar ahí esperando. Él se las da a usted. Y al yo decir a usted, estoy hablando del espíritu suyo que está ahí dentro de ese cuerpo. Estoy seguro que está ahí porque está vivo. Si se muere, ya no está el espíritu ahí dentro. Estoy seguro que está ahí porque usted está vivo. Y el Espíritu Santo le da la lengua a ese espíritu. Y usted va a sentir un impulso a hablar algo raro. Háblelo corriendo, que es el espíritu humano ordenando a esta carne que hable. No haga así como el mulo y se enconche y diga, no, no, no me atrevo. ¡Atrévase! ¡Alabe lo que él vive! Que el reino de los cielos no es para los tímidos, es para los que son valientes, osados, que hacen lo que le dirige el Espíritu de Dios a hacer. Voy a repetir esto para que nadie falle a recibir la plenitud. Cuando entra el Espíritu de Dios en usted, usted va a sentir indudablemente un corrientazo y empieza a correr por el cuerpo. Esto no es una emocioncita, esto es una realidad gloriosa. Y cuando usted siente esa bendición, esté muy alerta, porque apenas toque al Espíritu que está ahí dentro, le va a dar las lenguas. Y el Espíritu humano inmediatamente le va a hacer sentir a usted algo raro para hablar. No titubee, abra esa boca, lo más grande que la ha abierto jamás en su vida, y hable esas lenguas, que en cuanto hable el primer vocablo, se le va a formar un enredo ahí, que entonces usted no va a saber ni lo que es, usted va a ser una máquina a hablar lengua. Háganlo, lo que él vive. ¡Hey, pobre Jesús! ¡Bendito sea Dios! El Espíritu Santo, a nuestro espíritu, y nuestro espíritu usa este cuerpo. No permita que esta carne le vaya a engañar. Estamos buscando bautismo del Espíritu Santo cuando entremos en la intercesión. Mire, jamás Dios le va a dar una piedra. Ni un culebrón, sonríase, que el Señor le ama. Ni un sapo. A ninguno de sus hijos que están clamando por recibir el Espíritu Santo. Le va a dar el Espíritu Santo que está pidiendo. El diablo sí que le da un sapo a cualquiera y un culebrón, pero no es el diablo que va a ministrar aquí, es el Señor. Y millares de ángeles que hay aquí ahora mismo, que hay tanta, hay ángeles aquí casi como tanto como gente, casi como gente. Alabado sea Dios, que ellos van a estar ahí, como en Getsemaní, que fortalecieron a Jesús para que siguiera la intercesión violenta aquella. Van a estar aquí para ayudarnos. Se mueven los ángeles aquí, con todo ese territorio, aquí con los pastores y con los siervos de Dios. Allá arriba en esa grada, esa multitud que está ahí, aquí abajo, con esta juventud, ahí, en todos los lugares. Hay ángeles aquí por multitudes, ángeles aquí en la parte de atrás. Alabado sea Dios, bendito sea Dios, que nos van a ayudar. Ellos están para servirnos a nosotros, los creyentes de este evangelio. ¡Ay, Samaya! Siento la presencia de Dios, siento la presencia de Dios, siento el Espíritu de Dios que se mueve el poder de Dios. ¡Samaya! ¡Ay, poder de Jesucristo! ¡Glorias a Dios! Estamos más que ayudados. Creyente que falle, hermanos, porque quiere. Lo más que Dios quiere es ayuda. Cuando Jesús se cansó en Getsemaní y se bañó sudor, vino un ángel y lo fortaleció hasta que terminó la intercesión, capacitando aquel cuerpo humano débil para morir por nosotros en la cruz. Alabe lo que él vive. Dice lo que es el poder de la intercesión, lo que estamos hablando hoy. Que antes de Jesús ir a la cruz, se tuvo que meter de rodillas en Getsemaní y entrando en agonía, oraba sin cesar. Su sudor cayó como grandes gotas de sangre sobre la tierra. Y cuando se casó, no había terminado la intercesión todavía. Y vi un ángel, lo fortaleció y siguió ahí, y ahí, y ahí. Alabe lo que él vive.

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2: 7:28.

Salmo 10. ¿Por qué estás lejos, oh Jehová, y te escondes en el tiempo de la tribulación? Con arrogancia el malo persigue al pobre, será atrapado en los artificios que ha hallado. Porque el malo se jacta del deseo de su alma, bendice al codicioso y desprecia a Jehová. El malo, por la altivez de su rostro, no busca a Dios. No hay Dios en ninguno de sus pensamientos. Sus caminos son torcidos en todo tiempo. Tus juicios los tiene muy lejos de su vista. A todos sus adversarios desprecia. Dice en su corazón, «No seré movido jamás. Nunca me alcanzará el infortunio». Llena está su boca de maldición y de engaños y fraude. Debajo de su lengua hay vejación y maldad. Se sienta en acecho cerca de las aldeas. En escondrijos mata al inocente. Sus ojos están acechando al desvalido. Acecha en oculto como el león desde su cueva. Acecha para arrebatar al pobre. Arrebata al pobre trayéndolo a su red. Se encoge, se agacha y caen en sus fuertes garras muchos desdichados. Dice en su corazón, Dios ha olvidado. Ha encubierto su rostro, nunca lo verá. Levántate, oh Jehová Dios, alza tu mano. No te olvides de los pobres. ¿Por qué desprecia el malo a Dios? En su corazón ha dicho, tú no lo inquirirás. Tú lo has visto, porque miras el trabajo y la vejación para dar la recompensa con tu mano. A ti se acoge el desvalido. Tú eres el amparo del huérfano. Quebranta tú el brazo del inicuo y persigue la maldad del malo hasta que no halles ninguna. Jehová es rey eternamente y para siempre. De su tierra han perecido las naciones. El deseo de los humildes oíste, oh Jehová. Tú dispones su corazón y haces atento tu oído para juzgar al huérfano y al oprimido, a fin de que no vuelva más a hacer violencia el hombre de la tierra.

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1: Y 54 minutos.

0: Después de 70 años de estudiar, predicar y enseñar la palabra de Dios, mi abuelo estaba en el hospital, al borde de la muerte. Cuando me pidió que le leyera la Biblia que tenía a su lado, pensé, «Abuelo, tú podrías recitar ese pasaje palabra por palabra». Él quería escuchar la palabra que había amado y aprendido. Ahora, su espíritu pacífico y dulce mostraba que la palabra de Dios lo había dominado. Esto es Pautas para Vivir. Hoy en día, la mayoría estamos muy lejos de cualquier cosa que pueda llamarse dominio de la Biblia. Los seguidores de Jesús a menudo son más propensos a interactuar ligeramente con la Biblia en una pantalla, tal vez usando un plan de lectura de la Biblia, videos o escuchar un devocional. ¿Cuántos de nosotros nos propusimos hacer del estudio de la palabra de Dios una meta en la vida? Hablamos de que la Biblia nos domina, dice el doctor Carl Wilson, pero nosotros tenemos que dominarla antes de que esas palabras puedan comenzar a dominarnos. ¿Cómo lo hacemos? Un buen primer paso es saber dónde se encuentran las cosas en la Biblia, porque el mejor comentario sobre la Biblia es la Biblia misma. Ahora me doy cuenta de que todas las personas de la fe a las que admiro son y fueron personas del libro. Se propusieron ser intencionales en dominar las Escrituras, asimilándolas día a día, y fueron poderosamente cambiados por ellas.
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0: El Padre ha inclinado su oído. Mi Padre ha inclinado su oído. Vamos, síguelo diciendo. 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
2: 8:51 minutos.

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1: Si usted pone fe en la fe, será un blanco perfecto para el diablo.
2: El diablo vendrá y le dirá: no eres lo suficientemente bueno para salvarte. Y usted le responde: lo sé, pero no tengo ninguna fe en mí mismo. Y el diablo le dirá: además, recuerda que hay hipócritas en la iglesia. Y usted responde: sí, pero yo no estoy poniendo mi fe en los hipócritas, yo confío en el Señor. Y el diablo insiste: y si es así, ¿por qué no te sientes bien? Pero es que yo no confío en mis sentimientos, yo confío en el Señor. ¿Piensa usted que el diablo le dejará en paz? De ninguna manera. Él volverá al ataque y le dirá: dices que confías en el Señor, pero ¿cómo sabes que tu fe es lo suficientemente buena? ¿Cómo sabes que tu fe es fuerte? ¿Cómo sabes que tu fe es verdadera? Amigo, la fe más pequeña en la persona adecuada es mejor que una fe enorme en la persona equivocada. Debemos tener fe y creer en Jesús.
1: Un sincero saludo de bienvenida a nuestro programa El Amor que Vale. Amigos, ¿qué es la fe bíblica y cómo obtenerla? Necesitamos hoy una fe en el Todopoderoso Dios, estremecedora, motivadora y desafiante. Por supuesto. Escuchemos el Dr. Adrian Rogers en la voz del Pastor Lenín de Llanón en La Fe, ¿qué es y cómo obtenerla?
2: Por favor, abra su Biblia en Romanos capítulo 10. Hoy estudiaremos acerca de la fe bíblica. ¿Qué es y cómo obtenerla? La Biblia lo dice en forma clara y sencilla en Mateo 9:29. Conforme a vuestra fe, os sea hecho. Note que la Biblia no dice conforme a vuestra fama, o vuestros sentimientos, o conforme a sus amigos, o a su destino. No. La Biblia dice conforme a vuestra fe, os sea hecho. La fe es el medio de intercambio en el reino de los cielos. ¿Sabe cuál es el pecado que manda más gente al infierno? No es la mentira, ni el asesinato, ni la violación, ni el adulterio, ni el robo, ni las perversiones sexuales, ni el orgullo, ni la arrogancia, ni la falta de misericordia. El pecado que más gente manda al infierno es la incredulidad. Jesús murió por todos los otros pecados. En Juan 3:18 leemos: el que en él cree no es condenado, pero el que no cree ya ha sido condenado porque no ha creído en el nombre del unigénito Hijo de Dios. Es la incredulidad el pecado que cierra las puertas de los cielos. Jesús dijo: si puedes creer, al que cree todo le es posible. Y en el plano espiritual, si usted no cree, nada será posible. La Biblia dice, tanto en el Antiguo como en el Nuevo Testamento, que más el justo por la fe vivirá. Así como usted vive físicamente al respirar y al ser nutrido por los alimentos que consume, usted vive espiritualmente por la fe. Recuerde entonces que todas las cosas son posibles para aquel que cree. Bien. Veamos lo que dice Romanos capítulo 10 y desde el verso 11. Pues la Escritura dice: todo aquel que en él creyere no será avergonzado, porque no hay diferencia entre judío y griego, pues el mismo que es Señor de todos, es rico para con los que le invocan, porque todo aquel que invocar el nombre del Señor será salvo. ¿Cómo pues invocarán a aquel en el cual no han creído? ¿Y cómo creerán en aquel de quien no han oído? ¿Y cómo oirán sin haber quien les predique? ¿Y cómo predicarán si no fueren enviados? Como está escrito, cuán hermosos son los pies de los que anuncian la paz, de los que anuncian buenas nuevas. Mas no todos obedecieron al Evangelio, pues Isaías dice, Señor, ¿quién ha creído a nuestro anuncio? Así que la fe es por el oír, y el oír por la palabra de Dios. Hay varias cosas que quiero sembrar en su corazón hoy, y oro que el Espíritu Santo las selle en su alma y las escribe en forma indeleble en las páginas de su vida cotidiana. Escuche, si usted todavía no es salvo, necesita desesperadamente creer en Dios. Oh, las bendiciones de Dios que vendrán a su vida si usted aprende a creer en Dios. Ore creyendo y recibirá. Ore dudando y nada tendrá. Es absolutamente necesario que usted aprenda cómo creer en Dios. Por eso, tenga su Biblia abierta en Romanos capítulo 10 y descubramos las lecciones que están ahí para enseñarnos cómo tener una fe eminentemente bíblica. Lo primero que deseo que note es lo que voy a llamar la realidad de la fe bíblica. Mire Romanos 10:11. Pues la Escritura dice, todo aquel que en él creyere. Por favor, subraye la siguiente frase. No será avergonzado. ¿Quién no será avergonzado? El que creyere en él. La fe, para que sea real, debe ser depositada en la persona o cosa adecuada. Estoy hablando de la realidad de la fe. Ahora usted sabe que hay personas que seguramente le dirán, solo tenga fe, solo crea. Cuando una persona me dice, solo tenga fe o solo crea, la primera pregunta que se me viene a la mente es, ¿fe en qué? ¿Creer qué? No hay ningún poder en solo la fe. No crea que hay algo místico o mágico en solo creer. Anote lo siguiente en forma muy clara. Su fe no es mejor que el objeto de su fe. La fe en algo inadecuado es muy peligrosa. Escuche, no es la fe la que mueve montañas. Es Dios quien las mueve. Busque Marcos capítulo 11, verso 22. Respondiendo Jesús les dijo, tened fe en Dios. Hay muchas personas que piensan que la fe es pensamiento positivo. Pero quiero decirle que la fe bíblica no es pensamiento positivo. Que la fe bíblica le ayuda a pensar positivamente. Eso es diferente. Y por supuesto, no hay nada de malo en pensar positivamente. Pero muchas personas piensan que hay algo mágico o místico en solo creer. La realidad de la fe bíblica la encontramos en Romanos 10:11. Todo aquel que en él, esto es, en Jesús, todo aquel que en él creyere no será avergonzado. Su fe no es mejor que el objeto de su fe. Ahora, si para usted la fe es solo pensamiento positivo, sabe lo que le va a pasar. Usted se desanimará, porque habrá momentos en que trate de pensar positivamente, pero le será imposible hacerlo. Un pequeño niño vino donde su papá y le dijo, papi, creo que fallé en el examen de aritmética. Y el papá le respondió, vamos, hijo, tienes que pensar positivamente. Y su hijo le contestó, oh, sí, papi, positivamente sé que fallé. Si usted se mira a usted mismo internamente y luego trata de pensar positivamente, en vez de encontrar motivación que le anime, encontrará desánimo, porque no tomará mucho tiempo en que usted se dé cuenta que no tiene lo que se necesita para reemplazar el desánimo. Y le diré algo más. Si usted pone fe en la fe, será un blanco perfecto para el diablo. El diablo vendrá y le dirá, no eres lo suficientemente bueno para salvarte. Y usted le responde, lo sé, pero no tengo ninguna fe en mí mismo. Y el diablo le dirá, además hay hipócritas en la iglesia. Y usted dice, sí, pero yo no estoy poniendo mi fe en los hipócritas, yo confío en el Señor. Y el diablo insiste, y si es así, ¿por qué no te sientes bien? Pero es que yo no confío en mis sentimientos, yo confío en el Señor.

Amigo, si usted no tiene cuidado, ese es el argumento más sucio del diablo. Pero mucha gente le presta atención. Cuando el diablo le haga dudar con esas mentiras, usted dígale, mira, diablo, yo no estoy poniendo mi fe en la fe. Mi fe está en Jesús. Ahora, hay una gran diferencia en eso, porque la fe más pequeña en la persona adecuada es mejor que una fe enorme en la persona equivocada. Nosotros debemos tener fe y creer en Jesús. ¿Sabe lo que la Biblia dice en Hebreos 12:2? Puestos los ojos en Jesús, el autor y consumador de la fe. Subraye esa frase, puestos los ojos en Jesús. No dice, puestos los ojos en sus ojos. No ponga su fe en la fe. Ponga su fe en Dios. ¿Se da cuenta? La realidad de la fe no es pensamiento positivo, no es fe en la fe, es fe en Dios. Permítame repetir, una fe débil en la persona adecuada es mucho mejor que una fe fuerte en la persona equivocada. Y si usted pregunta, ¿honrará Dios mi débil fe? Él ciertamente lo hará. Si no lo hiciera así, la mayoría de nosotros no obtendríamos nada de él. En el capítulo 9 del Evangelio de Marcos está la historia de un hombre que tenía un hijo endemoniado y vino a Jesús para que lo sanara. En el verso 23, Jesús le dijo, si puedes creer, al que cree todo le es posible. ¿Sabe cuál fue la respuesta de ese hombre? Verso 24. E inmediatamente el padre del muchacho clamó y dijo, creo, ayuda mi incredulidad. Y Jesús le dio lo que pedía y necesitaba. Ese hombre tenía una fe débil, pero era una fe débil en Dios. Ahora, yo no digo que debemos conformarnos con tener una fe débil, porque indudablemente es mucho mejor tener una fe fuerte. En Mateo 17:20 vemos que Jesús les dijo a sus discípulos, de cierto, os digo, que si tuviereis fe como un grano de mostaza, diréis a este monte, pásate de aquí allá, y se pasará. ¿Qué es lo que está diciendo el Señor? La menor cantidad de fe es mayor que la más grande dificultad, si es que es fe en Dios. Ponga su fe en Dios, y si usted quiere que su fe se vuelva fuerte, no ponga su fe en la fe. Ponga su fe en Dios. Esa es la manera de tener gran fe, saber quién es Dios. Permítame ilustrar esto. Supongamos que usted quiere cruzar un puente, pero no sabe cuán seguro es el puente. Y usted está ahí, tembloroso, tratando de creer que tiene el valor y la fe para cruzar ese puente. Pero esa actitud es poco menos que ridícula. ¡Mire el puente! Está hecho de concreto y de acero, y pesados camiones cruzan todos los días por él. Una sola mirada al puente y sabrá cuán seguro es para que usted lo cruce con toda confianza. Cuando usted sabe, ve y conoce quién es Dios, no pone su fe y creencia en sentimientos positivos. No pone su fe en la fe, usted pone su fe en Dios, y su fe crecerá. Hace ya algunos años, en la parte norte de los Estados Unidos, donde nace el río Mississippi, durante el invierno, el río se congela. Hubo un hombre que, en vez de cruzar el puente sobre el río, decidió ahorrar camino y cruzar caminando sobre el hielo del río congelado. No vio a nadie más haciendo lo que él iba a hacer, pero parecía que la capa de hielo era lo bastante gruesa como para sostenerle, y comenzó a caminar sobre el hielo. Y estando más o menos a mitad de camino, se dijo, creo que no debía hacer esto. A lo mejor el hielo no sostenga mi peso. Si se rompe el hielo y caigo, nunca nadie sabrá lo que me pasó. ¡Qué tonto soy! ¿Qué hago aquí? Y decidió regresar, caminando suave y lentamente. Luego, para que el peso de su cuerpo se distribuyera sobre el hielo, se acostó con sus brazos y piernas extendidos, impulsándose de regreso poquito.

0: a poco y se decía, pero qué tonto que fui. ¿Por qué no fui hasta el puente para cruzarlo? Si algo me pasa, mi familia nunca sabrá lo que me pasó. Y comenzó a gemir y a llorar. De pronto escuchó un fuerte sonido, como de algo que se quiebra, y pensó, Dios mío, el hielo se está rompiendo, ayúdame, Señor, sálvame, Dios mío. El fuerte sonido se oía más y más cerca, pero no se veía ninguna resquebrajadura en el hielo. Con temor, alzó la cabeza para ver qué pasaba, y vio que un leñador guiaba un enorme trineo lleno de grandes troncos de árboles y jalado por briosos caballos, y con absoluta seguridad cruzaron el congelado río. Ese era el ruido que escuchó. Cuando él vio eso, se puso de pie, sacudió sus humedecidas ropas y cruzó hasta el otro lado del río. Note que hubo una notable diferencia entre estos dos hombres. El segundo hombre, el leñador, evidentemente conocía la estructura del hielo en ese río congelado. ¿De dónde proviene la fe? Proviene de conocer a Dios. Todo aquel que creyere en Él no será avergonzado. ¿Quiere usted tener una fe fuerte? No trate de forzar su creencia, más bien procure conocer a Dios. Anote al margen lo siguiente, Salmo 9, 10. En ti confiarán los que conocen tu nombre. Y ahora Daniel 11, 32. Mas el pueblo que conoce a su Dios se esforzará y actuará. Esa es la realidad de la fe bíblica. Su fe no es mejor que el objeto de su fe. Usted debe conocer a Dios. Usted no solo debe conocer la realidad de la fe bíblica, sino que también debe conocer la raíz de la fe bíblica. Toda fe bíblica está enraizada no solo en conocer a Dios, sino también en escuchar al Dios que conoce. Miremos nuevamente Romanos 10, versos 14 y 17. ¿Cómo pues invocarán a aquel en el cual no han creído? ¿Y cómo creerán en aquel de quien no han oído? ¿Y cómo oirán sin haber quien les predique? Así que la fe es por el oír, y el oír por la palabra de Dios. Amigo, ¿me está escuchando? Para tener fe, usted debe oír de Dios. Usted no puede conocer la voluntad de Dios adivinándola. El apóstol dice que la fe viene por el oír. Usted no la produce, ella viene a usted. Dios le da la fe. En Efesios 2, versos 8 y 9 leemos, porque por gracia sois salvos por medio de la fe, y esto no de vosotros, pues es don de Dios. ¿Lo ve? Fe es el regalo de Dios. Gracia es el regalo de Dios, y lo mismo es la fe para recibir la gracia. Filipenses 1, 29, porque a vosotros os es concedido a causa de Cristo, no solo que creáis en Él, sino también que padezcáis por Él. Este verso nos dice dos cosas, y voy a escoger una de ellas. La fe nos es dada para creer, y Dios es el dador de la fe. Nadie puede creer en Dios a menos que Dios le capacite para hacerlo. ¿Y cómo Dios le capacita para que crea? Por medio de su palabra. La fe viene por el oír, y el oír por la palabra de Dios. Por lo tanto, y contrario a la creencia popular, usted no lo nombra y lo reclama. Dios habla, usted cree y lo recibe. No es que usted lo nombra y lo reclama. El proceso correcto es, Dios le habla, usted lo cree y entonces lo recibe. ¿Qué es lo que dice Hebreos 11:1? Es pues la fe, la certeza de lo que se espera, la convicción de lo que no se ve. Bien, llegamos hasta este punto en nuestro estudio de hoy. Espero que lo que hemos visto hasta aquí le sea de inspiración y de provecho en su vida cotidiana. Antes de terminar, si usted no conoce a Dios, esto de la fe y creer no tendrá mayor sentido porque las cosas de Dios hay que discernirlas espiritualmente. ¿Quiere usted conocer a Dios? ¿Quiere ser salvo? Entonces le invito a repetir conmigo la siguiente sencilla oración. Querido Dios, como el hombre del relato bíblico, vengo a pedirte que ayudes mi incredulidad. Ni siquiera sé qué clase de fe tengo, pero quiero tener la fe bíblica. Perdona mis pecados. Sálvame. Dame una nueva vida. Señor Jesús, con la incipiente fe que tengo, te invito para que vengas a morar este mismo momento en mi corazón y seas mi Salvador y mi Señor. Haz de mí una criatura nueva, redimida por tu sangre y perdonada por tu gracia. Haz de mí la persona que tú quieres que yo sea y ayúdame a que yo nunca me avergüence de ti, ni yo sea una vergüenza para ti. Todo esto lo pido en tu santo nombre. Amén. Si usted tomó esa decisión por Cristo, le invito para que nos escriba y comparta con nosotros esa significativa decisión espiritual. Su carta no solamente que será de bendición y de ánimo para nosotros en este nuestro Ministerio de Estudios Bíblicos Radiales, sino que también nos dará la oportunidad y el privilegio de orar por usted y su decisión de ser un creyente y seguidor en el Señor Jesucristo. Que Dios le bendiga.
1: ¿Quiere más fe? 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Amiga, amigo, ¿qué es más importante? ¿Lo que usted cree o por qué lo cree? 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

Salmo 11. En Jehová he confiado. ¿Cómo decís a mi alma que escape al monte cual ave? Porque aquí los malos tienden el arco, disponen sus saetas sobre la cuerda para asaetear en oculto a los rectos de corazón. Si fueren destruidos los fundamentos, ¿qué ha de hacer el justo? Jehová está en su santo templo. Jehová tiene en el cielo su trono. Sus ojos ven, sus párpados examinan a los hijos de los hombres. Jehová prueba al justo, pero al malo y al que ama la violencia, su alma los aborrece. Sobre los malos hará llover calamidades. Fuego, azufre y viento abrasador será la porción del cáliz de ellos. Porque Jehová es justo y ama la justicia. El hombre recto mirará su rostro.

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2: soy. 9:44 minutos.

0: Hola, bienvenidos a Esperanza Diaria, el ministerio de transmisiones en audio del pastor Rick Warren. Muchas personas, incluso cristianas, piensan que es suficiente con escuchar la palabra, memorizar la palabra, repetir la palabra, enseñar la palabra. Pero la Biblia dice en Santiago capítulo 1, versículo 22, no solo escuchen la palabra de Dios, tienen que ponerla en práctica. De lo contrario, solamente se engañan a sí mismos. En esta serie titulada 40 días en la palabra, el pastor Rick nos enseña 6 principios para convertirnos en hacedores de la palabra. La Biblia dice en Mateo capítulo 7, versículo 24, todo el que me oye estas palabras y las pone en práctica es como un hombre prudente que construyó su casa sobre la roca. ¿Cómo integrar la palabra de Dios a nuestra vida? Es el título del mensaje que el pastor Rick compartirá con nosotros en esta edición de Esperanza Diaria. Escuchemos al pastor Rick en la primer parte de este mensaje.
1: Lo que quiero hacer hoy es una pequeña conclusión y hablar de cómo me mantengo caminando hacia adelante, cómo mantengo un corazón para la palabra de Dios, cómo me mantengo desarrollando los 6 hábitos que hemos estado desarrollando en estas últimas 6 semanas. Jesús dijo, si persisten en mi palabra, entonces serán mis seguidores y luego mis discípulos. No dijo que si lo hacen por 40 días y se detienen. Él dijo que si continúan en su palabra, entonces serán sus discípulos. Así que, esta semana, quiero que veamos el cómo mantener un corazón para la palabra de Dios, cómo integro la palabra de Dios en cada área de mi vida. La palabra integrar, ¿saben lo que es integración? Es lo opuesto a segregación. La segregación significa separar en grupos. Cuando segmentas tu vida, vives una vida segregada. Cuando divides tu vida en piezas y dices, esta es mi vida personal, esta es mi vida de iglesia, esta es mi vida de negocio, esta es mi vida de hogar, esta es mi vida sexual, esta es mi vida social. Y si segmentas de esta manera tu vida, vives una vida segregada. No vives una vida integral. Lo que significa que te hace falta integridad. Integridad proviene de esa misma palabra. El tener integridad quiere decir que vives una vida íntegra, completa. No actúas de una manera con un grupo de personas aquí y vas a otro lugar y te comportas de otra manera. No actúas de una manera en casa y de otra manera diferente en la iglesia. O no actúas de una manera en la iglesia y de otra manera en el trabajo. El actuar de la misma manera en todas las áreas es vivir una vida de integridad. Yo quiero vivir este tipo de vida. Quiero que te conviertas en un hombre de la palabra. Quiero que te conviertas en una mujer de la palabra. ¿Cómo sucederá eso? No va a suceder a menos de que tengas el deseo. Si no tienes la intención, si en verdad no tienes el deseo de ser un hombre o una mujer de la palabra, nunca va a suceder. Todo comienza con el deseo. El primer versículo en su bosquejo está en el Salmo 119, verso 20, en la versión Nueva Traducción Viviente. Siempre, no solamente en los tiempos de la iglesia, siempre me conmueve el deseo. Deseo, o sea, mi prioridad sobre todo lo que más quiero. Siempre me conmueve el deseo de conocer tus ordenanzas. David está diciendo, quiero ser un hombre de la palabra. No importa si estoy en casa, en el trabajo, en un partido con mis hijos o en un partido de golf, quiero ser un hombre de la palabra. Quiero que mi vida sea guiada y dirigida por la palabra de Dios. Lo que quiero hacer ahora es mostrarles cómo hacer eso. Cómo hacer eso en 6 simples pasos. Los pasos están, de hecho, en los 6 versículos que nos hemos estado memorizando en estas 6 semanas. Cada uno de esos versículos fueron elegidos intencionalmente porque nos da una clave para continuar en la palabra de Dios. Si no solo te has memorizado estos 6 versículos, sino que también has comenzado a construir tu vida alrededor de ellos, entonces te convertirás en una mujer de la palabra. Te convertirás en un hombre de la palabra, porque estas cosas nos enseñan a cómo tomar la Biblia y construir en ella, alimentarnos de ella, vivir en ella, crecer a través de ella, actuar y confiar en ella. Veamos los 6 versículos. El primero, lo primero que voy a hacer si me quiero convertir en un hombre o una mujer de la palabra es que debo construir mi vida sobre ella. En otras palabras, hago que la Biblia sea la base de mi vida. La base determina qué tan grande es la estructura que se hará sobre ella. Así que construiré mi vida sobre la palabra. Esto es lo que Jesús dice en Mateo 7, al final del famoso Sermón del Monte. Él dijo, «Todo el que me oye estas palabras y las pone en práctica, es como un hombre prudente que construyó su casa sobre la roca». Mateo 7:24 dice esto. Es uno de los versículos de memoria. Él está diciendo, puedes construir tu vida en la arena o sobre la roca. Si construyes tu vida sobre la roca de verdad, la verdad nunca cambia. La opinión cambia, pero la verdad no. Si es verdad, habrá sido verdad por 1,000 años y en 1,000 años seguirá siendo verdad. La opinión cambia, pero si construyes en la roca de la palabra de Dios, entonces construirás en la estabilidad de algo que nunca cambia. Cuando los vientos fuertes vengan, o las tormentas de la vida, las pruebas, los problemas y las tentaciones que inevitablemente llegarán a tu vida, no te derribarán, no serás derrotado, no caerás como otras personas porque estás sólido, estás construido sobre una base, sobre la roca. En cambio, si estás construido sobre arena inestable, sobre opiniones, sobre modas o lo que sea, tu base se caerá al igual que tus fundamentos. Primero tengo que decir, Dios, voy a construir mi vida sobre este libro. No siempre lo entiendo, no siempre es de mi agrado, no siempre me gusta lo que dice Dios, pero Dios, aun cuando no me guste lo que dices, voy a construir mi vida en lo que dices, porque yo sé que no me mentirás, que es la verdad. Muchas personas construyen sus vidas sobre fundamentos inestables y sus vidas se desbaratan. Permíteme darte 4 fundamentos en los cuales no vas a querer construir tu vida. El primer fundamento es la cultura popular. Algunas personas construyen sus vidas sobre la cultura popular porque piensan, quiero hacer lo que todos hacen. Si es popular, lo hago, y si no, no lo hago. El problema con esto es que lo que hoy es popular, mañana no lo será. Lo que hoy está de moda, mañana ya no lo estará. Lo que está en onda hoy, mañana ya no lo estará. Así que constantemente cambian los fundamentos. Dios dice esto en Éxodo 23:2. No sigan a las mayorías que intenten hacer el mal. Porque las mayorías regularmente están mal. Él dice, no construyas tu vida sobre la arena de la cultura popular. La segunda cosa en la que no quieres construir tu vida es sobre la tradición. Muchas personas construyen sus vidas sobre la tradición. En otras palabras, lo hago porque siempre se ha hecho así. Es una

0: Incluso Jesús dice esto en Marcos 7:8. Le dice esto a un grupo de religiosos: pues ustedes pasan por alto la ley de Dios y la reemplazan con su propia tradición. Conozco muchas iglesias así. Se aferran a las tradiciones y no realmente en la Biblia. Hacen lo que siempre han hecho. Son tradicionales. Él dice que están poniendo a la tradición por encima de la verdad, y eso trae problemas. La tercera cosa sobre la cual no quieres construir tu vida es en la razón. Todos necesitamos de la razón. La razón es razonable. De hecho, Dios nos da la habilidad de razonar, pero algunas veces lo que piensas que es razonable no siempre es lo correcto. Siempre he pensado eso y aquello. No importa realmente lo que siempre has pensado. Lo que importa es lo que es correcto en esa situación. Cuando confío en mi intelecto, cuando hago lo que siempre he pensado, lo que para mí es razonable, regularmente termina siendo un error. La razón es buena, pero no es infalible. Proverbios 16:25 dice: delante de cada persona hay un camino que parece correcto, pero termina en muerte. ¿Cuántas veces has tenido que tomar una decisión que parece la más razonable? Necesito casarme con esta persona. Necesito hacer este negocio. Necesito aceptar este trabajo. Necesito hacer esta inversión. Lo que parecía como una cosa buena terminó siendo un desastre, porque tu razonamiento no siempre es infalible. Cometes errores. Cuando pensamos que estamos siendo lógicos, no siempre lo somos tanto como pensamos. La cuarta es la más importante que hay que evitar, y es la emoción. La emoción. Algunas personas construyen su vida en simples emociones. Construyen su vida sobre sentimientos. Si se siente bien, lo hago. Si no se siente bien, no lo hago. En otras palabras, hago lo que quiero. Hago lo que siento. Si quiero y se siente bien, debe estar bien. Hay un problema con eso. Los sentimientos mienten. Te mienten todo el tiempo. Te mientes a ti mismo más de lo que puedes mentir a alguien más. Tus sentimientos te pueden decir que las cosas andan bien cuando en realidad no lo están. Y algunas veces tus sentimientos te dicen que te estás deshaciendo cuando en realidad estás mejor de lo que piensas. Los sentimientos te mienten todo el tiempo, no son nada confiables. Si vives tu vida por tus sentimientos, pasarás tu vida siendo manipulado por tus estados de ánimo. Muchos de los grandes logros en el mundo se han dado por personas que hicieron lo que no querían hacer, pero lo hicieron.
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0: Si hicieras lo que quieres hacer, te la pasarías la mayor parte de la semana en cama. Muchas de las veces, para poder hacer algo, debes hacer lo que no quieres hacer. Si construyes tu vida sobre emociones, hay una palabra para eso: inmadurez. Madurez y sabiduría es actuar de acuerdo a tus valores, de acuerdo a tus convicciones y de acuerdo a lo que está correcto, sin importar lo que sientas. La Biblia dice esto en Jueces 21, y esto se dijo hace 5,000 años. En esos días, Israel no tenía rey. Cada uno hacía lo que le parecía correcto según su propio criterio. Se parece al 2021. Hace lo correcto según su criterio. Para mostrarte qué tan ilógicas y desconfiables son las emociones, la razón, la tradición y la cultura popular, pensé en mostrarte los diferentes puntos de vista que tienen acerca del matrimonio Hollywood y Dios. Los Óscares son eventos de gran importancia. Permíteme decirte algo. No lo son. No son de importancia. En primer lugar, no eliges las películas que a mí me gustan, así que por eso no son importantes. En segundo lugar, no te acuerdas de quién ganó en años pasados, y mucho menos en años anteriores.

0: exteriores. Así que solo será importante por unos segundos, y luego habrá otro evento de premiación, y luego otro. Por un momento, eres un héroe, y al minuto después, no eres nadie. Por un momento, tienes estilo, y en un minuto, no lo tienes. No dura. Pero quiero mostrarte la diferencia entre las fórmulas de Hollywood para las relaciones y las de Dios. Esta es la fórmula de Hollywood para las relaciones si quieres ser feliz. Número 1. Encuentra una persona indicada. Número 2. Enamórate. Número 3. Todos tus sueños y esperanzas recaen en esa persona y ella es la responsable para hacerte sentirte pleno. Número 4. Si fracasa, repite los 3 primeros pasos y lo repites una y otra vez, sin importar cuántas veces sean. Ahora, permíteme darte la prescripción de Dios para las relaciones. Número 1. En lugar de encontrar a la persona indicada, sé tú la persona indicada. Enfócate en construir carácter en tu vida. Esa persona que es digna de un matrimonio, conviértete en la persona indicada. Número 2. En lugar de enamorarte, persiste en el amor. El amor es una decisión. Dices, se acabó el amor. No, tú decidiste que se acabara el amor. El amor es una decisión, no es una emoción. El amor crea emociones, y unas muy buenas, pero el amor no es una emoción. Es hacer tu problema mi problema. Es elegir tus necesidades por encima de las mías. Es no ser egocéntrico. Así que, sé la persona indicada, persiste en el amor, y número 3, pon tu esperanza en Dios y hónralo con tu relación. Número 4, si esto fracasa, repite los pasos anteriores. Esa es la diferencia. Si quieres construir tu vida sobre la palabra de Dios, posiblemente no siempre esté de acuerdo con ella. No siempre me guste, no siempre me convenga, no siempre políticamente esté correcta. Pero si Dios lo dijo, tiene que ser verdad. Voy a construir mi vida sobre la Biblia. Es mi autoridad suprema. No Oprah, no el Dr. Phil. La Biblia es la autoridad final sobre mi vida. Ok, después de comenzar a construir sobre ella, la segunda cosa que debes hacer es que debes alimentarte de ella. Debes alimentarte de la Biblia para obtener la fuerza que necesitas. La segunda manera de integrar la palabra de Dios a nuestra vida es alimentándonos de ella. Aliméntate de la palabra de Dios. La Biblia dice que la palabra de Dios es alimento espiritual. De hecho, usa varias analogías. La Biblia se describe a sí misma como agua, leche, pan y la carne de la vida espiritual. Así que eso es todo lo que necesitan para poder sobrevivir. Pero necesitas alimentarte. Necesitas comer algo. Porque, al igual que necesitas alimento físico para tener fuerza física, necesitas alimento espiritual para tener fuerza espiritual. Así que debes alimentarte constantemente, todo el tiempo. Si fueras un director de construcción o un contratista, ¿enviarías a la obra a un trabajador que no ha comido en 2 semanas? Si fueras un comandante de un ejército, ¿enviarías a una persona a la batalla que no ha comido en 1 mes? ¡Claro que no! Necesitamos alimentarnos para que tengamos la fuerza para completar las tareas que Dios nos asigne. La Biblia dice que estamos construyendo, pero la Biblia también dice que estamos en una batalla espiritual. No vas a tener mucho éxito construyendo tu vida o ganando batallas si las enfrentas con hambre. Así que debes alimentarte de la palabra de Dios. Una de las cosas que me he dado cuenta es que, a diferencia de la comida física, cuando me alimento de la palabra, entre más como, más hambre me da. Entre más pruebo lo dulce y bueno que es Dios, más quiero de ese dulce sabor de la palabra, así que debo alimentarme de la palabra. Hay un versículo que vimos en nuestra sesión de grupos pequeños hace unas semanas, Colosenses 3:16. La Biblia dice que habite en ustedes la palabra de Cristo con toda su riqueza. Que habite en ti, que tenga una residencia en ti y que sea rica. Esto es lo que este versículo dice. Así que, ¿cómo nos alimentamos de la palabra de Dios para que habite en nosotros y nos edifique? Anota esto. De hecho, son puntos que vimos hace una semana. Número uno, la primera manera en la que podemos obtener la palabra de Dios es que la puedo recibir con mis oídos. Eso quiere decir que la puedo escuchar. La Biblia dice que la fe viene a través de escuchar la palabra de Dios. Así que, ¿cómo la escuchas? Comprométete con ir a la iglesia. Escucha la palabra de Dios que se predica. Escúchala mientras es leída. Escucha las palabras que se dicen. Puedes escuchar la palabra de Dios, puedes recibirla al escucharla, al escuchar devocionales, enseñanzas cristianas, en MP3 o en CD, en tu carro o en la radio. Pero para poder oír la palabra de Dios, tenemos que usar nuestros oídos. Claro está que el problema es que olvidamos todo lo que escuchamos. Creo que la estadística es que el 95% de lo que escuchamos se nos va a olvidar. Si eres hombre, olvidarás el 105%. Nos entra por un oído y nos sale por el otro. Entonces tienes que hacer esto segundo. La segunda manera de alimentarte de la palabra de Dios es leyéndola con mis ojos. Así que la escucho con mis oídos, pero ahora la leo con mis ojos. ¿Por qué crees que Dios te dio este libro? No es para que lo guardes en una repisa. Tener una Biblia ahí en tu casa no va a bendecirla. Tienes que tener la Biblia en tu corazón. Tienes que consumirla. Y la consumes leyéndola con nuestros ojos. Pero hay una debilidad. La verdad es que también lo de los oídos aplica con los ojos. Entra por uno y sale por el otro. Porque soy distraído. No presto atención realmente. Así que hay una tercera manera de alimentarte de la palabra de Dios. Investigarla con mis manos y mi boca. ¿A qué se refiere? Habla de estudiar la palabra de Dios. Recuerden que la diferencia entre leer y estudiar la Biblia es que al estudiar tienes un lápiz en la mano. Escribes cosas, escribes lo que piensas, mantienes un diario de lo que Dios te dice. Estudias las Escrituras. Te consigues una Biblia de estudio con notas, la lees y la estudias con tus manos al escribir cosas y documentas tus pensamientos y tus observaciones. Pero también lo haces con tu boca al hablar con otros creyentes. De eso se tratan los grupos pequeños. Necesitamos alimentarnos de la palabra al alimentar a otros con la verdad de lo que Dios habla a través de su palabra. Así que la investigamos con nuestras manos y nuestra boca al escribir de ella y hablar de ella, al decir, he estado leyendo este pasaje y Dios me ha hablado acerca de esto. ¿Alguna vez lo has leído? Es por eso que en nuestra vida el grupo pequeño es muy importante. La cuarta manera de alimentarme con la palabra es reflexionar con mi mente. Reflexiono en mi mente, no solamente la leo, o solo la hablo y actúo como si nada pasara, sino que paso tiempo meditando en la palabra de Dios. De eso se trata 40 días en la palabra. Diferentes maneras de meditar y de reflexionar en la palabra de Dios. Pensar en ella, masticarla, discutirla, hablar de ella. ¿Alguien aquí habla consigo mismo? Todos estamos un poco locos. Habla contigo de lo que Dios te ha dicho. Habla contigo acerca de eso durante el día. Esa es una manera de reflexionar. El pensar en ello una y otra vez a lo largo del día, pensar en lo que Dios posiblemente te dijo en su palabra. La quinta manera en la cual me puedo alimentar con la palabra es recordarla en mi corazón. Hay una diferencia entre recordar con tu mente y con tu corazón. 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

Ese es mi Salvador. Ese es tu Salvador. Gloria al Señor. ¡Qué maravilloso!

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1: 11 y 2 minutos.

Salmo 3. Oh Jehová, cuánto se han multiplicado mis adversarios. Muchos son los que se levantan contra mí. Muchos son los que dicen de mí, no hay para él salvación en Dios. Mas tú, Jehová, eres escudo alrededor de mí, mi gloria y el que levanta mi cabeza.

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2: 11:26.

Shalom Alejem para cada uno de ustedes. Queremos darle la bienvenida a nuestra serie en el libro de Marcos, el principio del Evangelio de Jesucristo, Hijo de Dios. Como se puede leer en su primer versículo, sí, este libro es su palabra para nosotros. Marcos relata acontecimientos de la vida del Mesías de tal manera que revela otras facetas de la verdad infinita de Dios. El relato se desarrolla a un ritmo rápido, amplifica y profundiza los acontecimientos relatados. A menudo sentimos como si estuviéramos allí, caminando con Jesús. Presenta a Yeshua de una manera muy poderosa y al mismo tiempo nos lo revela progresivamente. Pero es precisamente así como descubrimos a nuestro Salvador en nuestro día a día, en un despliegue progresivo y continuo de su persona a medida que caminamos con Él. Este estudio es impartido originalmente en inglés por el líder mesiánico Jack Isaac Gabizón, pastor y maestro de la congregación Beth Ariel en Montreal, Canadá. Creyente judío en Yeshua, con profundo amor y búsqueda en la palabra de Dios desde una perspectiva judía. Ahondemos en la lectura de este libro y que el Espíritu de Dios nos guíe a través de estos estudios. Que la bendición de Yeshua esté con ustedes al escucharlos y Shalom. Ya no le dejáis hacer nada en favor de su padre o de su madre. Este es un caso de usar las escrituras contra las escrituras, como lo que hacen hoy en día las sectas. Como Pedro habló una vez de personas ignorantes e inestables que tergiversan las escrituras para su propia destrucción. Esto está en la segunda epístola de Pedro, capítulo 3, versículo 16. La palabra clave aquí es korban. Si se deja sin traducir del hebreo, es seguramente para que la busquemos y cuando lo hacemos descubrimos que esta palabra en realidad abre el libro de Levítico, el libro de la redención. Allí se traduce como ofrenda. Está en el versículo 2 del primer capítulo y dice: cuando algunos de vosotros traiga una ofrenda al Señor. Esta palabra ofrenda es korbán, utilizada 80 veces y 78 veces para describir los medios con los que los israelitas podían acercarse a Dios, los sacrificios y las ofrendas. Por lo tanto, es una palabra tan importante en la Biblia que se ha convertido para ellos en una palabra mágica, una contraseña que, según creían, los liberaba de todas las demás cosas, incluso de otras leyes de la Torá. Y aquí la utilizaron para anular el quinto mandamiento que dice: honra a tu padre y a tu madre. Esta tradición de los ancianos decretaba que una persona podía liberarse de su obligación hacia sus padres con solo decir korbán y desviar entonces la ayuda que le correspondía a ellos y decir que se la dieron a Dios, dejando a sus padres desamparados. ¿Ven el mal que se esconde detrás de su nueva ley? No solo utilizaron la palabra contra la palabra, sino que pusieron a Dios en oposición a los padres. Rompieron la unidad familiar al poner a Dios entre el hijo y los padres. Fabricaron una situación que nunca debería haber existido, ya que un hijo siempre debe honrar a sus padres y apoyar siempre las obras de Dios. La cuestión es que no se puede seguir una ley infringiendo otra. Es como robar dinero para dar el diezmo. Este es un ejemplo extremo, y Yeshua termina este argumento diciendo al final del versículo 13: y hacéis muchas cosas semejantes a estas. Y de nuevo, esto no es solo para los fariseos o para los demás líderes religiosos, es para todos los creyentes, ya que, por ejemplo, a menudo intentamos disminuir la fuerza de un mandamiento, una palabra de Dios, para adaptar
adaptarlo a nuestro estilo de vida, citando versículos que se ajustan a nuestros deseos. No podemos comprometer un mandamiento mientras obedecemos otros. Aunque podemos obtener grandes bendiciones de la palabra, también podemos perderlas si somos propensos a manipular los versículos para nuestro propio beneficio. Y esto lo vamos a ver muchas veces, ya que muchos no aceptan toda la enseñanza de la Biblia, sino solo lo que les conviene. Es entonces cuando Yeshua responde directamente a su pregunta. Ellos preguntaron en el versículo 5, ¿por qué tus discípulos no andan conforme a la tradición de los ancianos, sino que comen con manos inmundas? Esta es su respuesta. Marcos, capítulo 7, versículos 14 al 16. Y llamando de nuevo a la multitud, les decía, escuchadme todos y entended, no hay nada fuera del hombre que al entrar en él pueda contaminarlo, sino que lo que sale de adentro del hombre es lo que contamina al hombre. Si alguno tiene oídos para oír, que oiga. ¿Entienden lo que quiso decir? Si no lo entienden, no se preocupen. Ni siquiera los discípulos lo entendieron. Por eso, cuando se alejaron de la multitud y se retiraron a un lugar apartado, le pidieron que se lo explicara. Él procedió al explicarlo. Leamos esto en el segmento de Marcos, capítulo 7, versículos 17 al 19. Y cuando dejó la multitud y entró en la casa, sus discípulos le preguntaron acerca de la parábola, y él les dijo, ¿también vosotros sois tan faltos de entendimiento? ¿No comprendéis que todo lo que de afuera entra al hombre no le puede contaminar? Porque no entra en su corazón, sino en el estómago y se elimina, declarando así limpios todos los alimentos. Me gusta más la primera respuesta, es más fácil de entender. Lo que Yeshua simplemente estaba diciendo es que no es lo que comen lo que nos hace impuros o inmundos, sino lo que dicen, lo que piensan, lo que hay en sus corazones y en sus mentes. Es tan simple como eso. Sin embargo, tal y como se traduce en el versículo 19, parece que en este punto Yeshua declaró que todos los alimentos eran kosher o comestibles, incluso para los judíos. Eso es lo que han concluido muchos comentaristas. Otros han dicho que se trata de un error del escriba, por lo que aparece este mensaje, esta parte del segmento bíblico, aparece entre corchetes o en paréntesis en nuestras Biblias. Pero, por un lado, Yeshua no podía haber considerado todos los alimentos kosher o kasher en ese momento, ya que él mismo estaba bajo la ley mosaica, pues él dijo en Mateo, capítulo 5, versículos 17 y 18, no penséis que he venido para abolir la ley o los profetas. No he venido para abolir, sino para cumplir. Porque en verdad os digo que hasta que pasen el cielo y la tierra, no se perderá ni la letra más pequeña ni una tilde de la ley hasta que toda se cumpla. Así que no vino a abolir la ley mosaica mientras estuvo en la tierra, sino que dice hasta que toda se cumpla. ¿Cuándo sería ese momento? Las Escrituras nos lo dicen en Gálatas, capítulo 3, versículo 19. Entonces, ¿para qué fue dada la ley? Fue añadida a causa de las transgresiones hasta que viniera la descendencia a la cual había sido hecha la promesa. Es decir, hasta que Yeshua lo cumpliera todo. Y eso fue lo que hizo en la Tav, en la cruz, y grandiosamente en la resurrección. Así que, en el momento de Marcos, que estamos leyendo en este momento, la ley seguía siendo válida y las leyes relativas a los alimentos seguían siendo válidas. ¿Cómo podemos entonces entender esta frase en el versículo 19, declarando así limpios los alimentos? No es complicado. Déjenme leérselo
tal y como lo traduce el griego. Es una frase completa. Esto es lo que dice literalmente, lo voy a parafrasear en español, pero viene directamente del griego. Porque no entra por él en el corazón, sino en el vientre y en el intestino, y sale purificando todos los alimentos. La cuestión es que el propio cuerpo purifica todos los alimentos que se ingieren. Lo hace tomando los nutrientes y eliminando el resto. Por lo tanto, el cuerpo puede, en ese sentido, purificar los alimentos, convirtiéndolos en un recipiente limpio y que funciona bien. Sin embargo, cuando el corazón absorbe cosas del exterior, pensamientos, ideas, tentaciones, ese corazón muy a menudo no sabe cómo eliminar lo malo, los desechos, y los mantiene almacenados en el corazón. Así que, mientras que el cuerpo puede eliminar todos los alimentos, el corazón no puede crear un recipiente espiritualmente puro porque no sabe cómo eliminar y desechar todo lo malo. Y por eso necesitamos a Dios. Entonces, es una cuestión del corazón, ya que nuestra religión es una que exige una relación muy estrecha con Dios, que conoce y ve todas las cosas. No hay ningún lugar donde podemos escondernos de Él. Él es el único que puede juzgar los pensamientos y las intenciones del corazón, como dice la palabra en Hebreos capítulo 4, versículo 12. David dijo en su salmo, y parafraseo, ¿a dónde puedo ir lejos de tu espíritu? Ni en los confines de la tierra, ni siquiera en el infierno. ¿Puede alguien esconderse de él? El Señor lo ve todo, y por eso todo comienza en el corazón. Esta es, pues, la controversia entre la tradición y la verdad. Es triste ver cómo esos líderes religiosos estaban tan lejos del pueblo, pero la respuesta de Yeshua les anima a hacer preguntas, a pensar de forma creativa, a investigar y a poner siempre la palabra de Dios como nuestra primera fuente de verdad. Para terminar, lo que realmente destaca nuestro texto de hoy es, una vez más, el gran abismo que existe entre la religión creada por el hombre y la gran y pura verdad que encontramos en la palabra de Dios. Cuando Yeshua vino, se enfrentó a una religión bien establecida, la de la tradición de los ancianos. Por eso no podían entenderlo, no podían ver que era el Mesías, porque estaban muy alejados de las Escrituras. Y Yeshua comenzó su ministerio enfatizando este punto. ¿Recuerdan el primer milagro que realizó? Fue convertir el agua en vino en una boda en Cana. ¿Por qué convirtió el agua en vino? Juan nos dice que justo en la puerta del lugar donde se celebraba la boda habían 6 vasijas que se utilizaban para la purificación ceremonial. 6 es el número del hombre. Estas vasijas estaban relacionadas con la purificación externa. El agua de estos recipientes se utilizaba para lavar tanto los utensilios como las manos. Pero Yeshua convirtió el agua en vino. ¿Cómo podían lavarse entonces? Fue el primero de los 35 milagros registrados que hizo Jesús. Y al convertir el agua en vino, Yeshua demostró que la verdadera religión proviene del corazón. Tomó esta agua que se utilizaba para lavar el exterior y la convirtió en vino para que pudiéramos beberla, para que pudiéramos beber la palabra de Dios que nos limpia y nos purifica. Esta fue la forma en que inauguró su ministerio, pero también llevó este mensaje a una nueva dimensión hacia el final de su ministerio aquí en la tierra. Durante la cena de Pascua, que fue la última cena, hay 3 lavados de manos, y seguimos con el lavado, ¿eh? Uno al comienzo del seder, o de la cena, antes de comer el vegetal carpaz.
el segundo antes de la comida principal y el tercero antes de recitar la bendición después de las comidas. Cuando Yeshua celebró la Pascua, omitió esta tradición, pero mantuvo solo uno de los tres lavados. ¿Y qué lavó en ese momento? ¿Se acuerdan? No sus manos, sino los pies de sus discípulos, mostrando que el verdadero lavado tiene que ver con el amor y el servicio. No podemos encontrar en ningún otro lugar una demostración más clara de servicio. El Rey de Reyes lavando los pies de sus siervos para mostrarnos cuánto debemos amarnos los unos a los otros. Allí ilustró lo que significa tener una verdadera relación con nuestro Señor. Se refleja en nuestro amor y servicio a los demás. Oremos. Padre Celestial, no dejaste al mundo solo, no nos dejaste huérfanos, nos buscaste y nos encontraste, ya que nos habíamos alejado de ti y estábamos perdidos. La reconciliación nos has abierto, Señor, nos has abierto abriéndonos un camino y dándonos una promesa en tu Hijo Yeshua HaMashiach. Por eso, todo lo que hemos aprendido hoy, todo lo que hemos leído, escuchado, permite que tu poder de la palabra obre en nosotros. Y en estos tiempos de agitación en el mundo, que nos indica que Yeshua vendrá pronto, te pedimos un avivamiento que comience aquí mismo, en nuestra congregación. Mueve nuestros corazones, haznos ver la urgencia de los tiempos, danos un amor tan profundo por nuestros vecinos que ellos te vean a ti. Te pedimos miles de conversiones, que millones de personas vengan y que sus nombres estén escritos en el libro de la vida. Te lo pedimos, Señor, porque vemos cómo está cambiando el mundo y lo cerca que estás por venir. Beshen Yeshua HaMashiach. Yeverejeja Adonai Veshmereja. Yaer Adonai Panaveleja Veihuneka. Isa Adonai Panaveleja Veyasem Leja Shalom. Jehová te bendiga y te guarde. Jehová haga resplandecer su rostro sobre ti y tenga de ti misericordia. Jehová alce sobre ti su rostro y ponga en ti paz.

Esperamos que hayan sido bendecidos al haber escuchado este estudio de la Palabra Santa en el libro de Marcos. Damos la bienvenida a las preguntas que tengan con respecto a este tema o cualquier otra consulta bíblica. Pueden ponerse en contacto con nosotros a través de nuestro correo electrónico betariel.hispanos@gmail.com. Esto es betariel.hispanos@gmail.com y nos pondremos en contacto con ustedes tan pronto como sea posible. Por favor, oren por este ministerio mientras avanzamos juntos en estos días postreros, declarando en voz alta para hacer que la palabra sea escuchada y ser diligentes al obedecerla. Bendiciones en el nombre de nuestro Mesías Yeshua. Shalom, shalom.

hasta que descienda. Jacob dijo: yo no te suelto hasta que no me bendigas. Yo no te voy a soltar. Así raye el alba, así pase el tiempo, yo no me voy sin mi bendición. Es que algo tiene que activarse en la casa, algo tiene que activarse en los hijos. Siempre antes de predicar me gusta decir esto, amado, y es que yo no he visto a nadie en la Biblia que haya recibido un milagro con los brazos cruzados. Yo no he visto a nadie en la Biblia que haya recibido un milagro de parte de Dios estando tranquilo. No, todo aquel que recibió un milagro de parte de Dios fue porque hizo algo para recibirlo. Fue porque su actitud. Diga conmigo: actitud. El problema de la gente de hoy es la actitud con la que viene a la casa. Yo siempre le digo a mi gente: usted no viene a un servicio, usted viene a dar el servicio, y el servicio va a estar conforme usted se lo dé. Por eso yo no comparto cuando hay gente que viene y dice: la vigilia estuvo aburrida. No, no, no, el aburrido es usted. Porque si usted viniera con una actitud diferente, aleluya, no hay lugar para el aburrimiento, no hay lugar para el sueño. Alguien dice amén en esta hora. Es la actitud de la gente la que va a determinar su milagro. Voy a decirle algo en esta hora, yo espero que usted lo reciba. Dios está dispuesto a crear lo que tú estés dispuesto a creer. No, no, no, me parece que no me escucharon. Voy a decirlo de este lado de acá. Dios está dispuesto a crear lo que tú estés dispuesto a creer. Ay, yo no sé si usted me está entendiendo. O sea que si tú quieres recibir cosas grandes, atreve a creer en grande. Atrévete a creerle a Dios. El problema de muchos, escuche, la verdad es que todo mundo cree en Dios. Cuando tú le preguntas a alguien, todo mundo te va a decir: yo creo en Dios. Pero son pocos los que dicen: yo le creo a Dios. Una cosa es creer en Dios, otra cosa es creerle a Dios. Estamos acá. Mire, diga conmigo por favor: reedificando los muros. Pero dígalo como si no tuviera sueño. Vamos, dígalo: reedificando los muros. Ahora quiero que le digas al que está a tu lado con cara de profeta. ¿Tú le has visto la cara a los profetas? Dile así: mírame, reedificando los muros. Esa es la cara de un profeta. Vamos, díselo, díselo: reedificando los muros. Ese es el tema en el cual vamos a estar ministrando la palabra del Señor. Ujieres, clausúrenme el baño por ahora, gloria al Señor. Clausúrenme ese botellón de agua. Nadie puede levantarse hasta que terminemos acá. Su nombre, gloria. Aleluya. Oiga, yo no sé usted, pero yo siento que algo poderoso está sucediendo aquí. Abróchese los cinturones porque vamos a despegar en el nombre de Jesús. Cuando nosotros hablamos de reedificar, diga conmigo: reedificar. Cuando hablamos de reedificar, estamos hablando de construir algo que ya estaba construido y fue derribado. Cuando hablamos de reedificar, estamos hablando de levantar algo que ya fue demolido. Cuando hablamos de reedificar, estamos de volver a levantar algo físico y que nosotros tenemos la tarea de reedificar. Vengo a hablar con gente que entienda que fue llamada a una asignación de reedificar, de edificar, de levantar, de construir. Vengo a hablar con gente que entienda que fue llamada para hablar palabra de vida y no de muerte. Vengo a hablar con gente que tiene la asignación, escúcheme bien, de profetizarle a la enfermedad, de profetizarle a la situación, de profetizarle a la economía. Vengo a hablar con gente que entienda que fue llamada a levantar y no a destruir. Alguien dice amén. A su nombre, gloria. Ahora, no solamente las cosas físicas se pueden reedificar o se pueden reconstruir.
Vengo a hablar para que usted me entienda. También en el mundo espiritual, también en la estructura del alma. ¿Sabe por qué? Porque estamos viviendo tiempos donde la iglesia está llena de corazones rotos, donde la iglesia está llena de almas sedientas, donde hay gente, escúcheme bien, que se queda viviendo

diga Ageo. Cuando hablamos del profeta Ageo, escuche, tenemos que irnos a un contexto histórico, porque cuando vamos al contexto histórico del libro de Ageo, nosotros número uno notamos algo poderoso acá, y es que el pueblo de Israel cayó cautivo. Diga cautivo. El pueblo de Israel cae en una cautividad, cae en una esclavitud. Escuche, cuando nosotros hablamos de cautividad, estamos hablando de alguien que fue puesto prisionero. Ahora, según la historia, más allá de ser puesto prisionero Israel, cuando los tomaron cautivos en el tiempo del rey Nabucodonosor, mire lo que dice la escritura: este pueblo trabaja con una estrategia. Este pueblo de Babilonia planea y maquina cómo capturar al pueblo de Israel. Es algo impactante. ¿Sabes por qué? Porque el problema de la gente de hoy en el mundo espiritual es que se lanza la batalla.

ido con una estrategia clara al campo de batalla. A su nombre, gloria. Tú tienes las armas, tú tienes las bases, tú tienes la armadura de Dios contigo. Entonces el problema de la gente que solamente vive en fracaso es porque aún sabiendo lo que tiene no lo utiliza. ¿Cuántos dicen amén en esta hora? A su nombre, gloria. Este pueblo atrapan y tienen por cautivo al pueblo de Israel porque planearon una estrategia. Diga conmigo, estrategia. Y la estrategia de Nabucodonosor, oiga bien, fue tomar al pueblo de Israel cautivo. Ahora hay una gran diferencia entre ser cautivo y estar preso. Quiero que usted me escuche bien, por favor. Y tú me dirás, pero es lo mismo. No es lo mismo. Una cosa es ser cautivo y otra cosa es estar preso. ¿Por qué? Te lo voy a explicar. Aleluya. Mire algo. Cuando usted es preso, alguien puede tomar tu cuerpo. Pero cuando a ti te toman en cautividad, eso solo es por un lapso de tiempo y no estás en total esclavitud. Te lo voy a poner para que tú me entiendas con un ejemplo de la Biblia. La Biblia dice que había allá dos hombres llamados Pablo y Silas. Y la Biblia dice que estos hombres tenían a Dios, portaban una presencia asombrosa. Dice que ellos por echar fuera demonios, y específicamente el demonio de adivinación de una muchacha, a estos hombres los toman presos, los golpean, amado, los mueven y los llevan a lo último de una cárcel. Cuando están en lo último de una cárcel, me impresiona, porque aparte que los golpearon y los encierran en una celda, lo impactante es que a ellos los atan de pies y manos. Y lo, amado, lo que más me llega a mí de esta palabra es que a la medianoche, diga conmigo, medianoche, o sea, a esta misma hora, en una cárcel oscura, dice que ellos, amados, abrieron su boca y empezaron a cantar. Esa adoración provocó en el mundo espiritual que las cadenas se rompan, que las puertas se abran, que, aleluya, que los presos reciban libertad. Ahora bien, Pablo y Silas estaban presos, y es que al que está preso, aunque tomen su cuerpo, no pueden tomar su mente ni sus labios. Yo no sé si usted me está entendiendo en esta hora. Ellos estaban encerrados, pero no pudieron encerrar alabanza. A su nombre. A usted como que todavía no me está entendiendo. Vámonos a otra historia. La Biblia habla de Daniel y sus amigos. A ellos

Los sacan de su tierra, a ellos los toman y los llevan a Babilonia, otra tierra, otra lengua, otra cultura. A ellos los mueven, los toman presos, gloria a Dios. Y estando en esa tierra, es

pero no nos tomaron el alma. Alguien dice amén en esta hora. Escuche lo siguiente: no pudieron cambiar sus ideales, no pudieron cambiar su fe. Y es que la fe no se negocia, los ideales no se

todo, que solamente eres en la iglesia, eres en la casa, eres en la calle, eres en el barrio, eres en la universidad, eres en el trabajo. Alguien dice amén a su nombre. Ellos dijeron: a nosotros nos capturaron, pero estas palabras jamás las pueden capturar. Eso es un preso, aunque tomen su cuerpo. Escucha, aunque tomen su cuerpo, no pueden tomar su corazón ni su mente. Mire, como predicador he ido a muchos lugares, y le voy a decir algo: me siento en casa, y eso es bueno, porque he estado en otros lugares, hermano. Te voy a decir algo: el que está preso, escucha, el que está preso físicamente, su alma no lo está. He ido a muchas iglesias donde no hay gente presa, hay gente cautiva. Tiene libre las manos, pero espiritualmente están atados. Mira, el que es libre no es necesario que le digas aplaude. El que es libre no es necesario que tú le digas alaba. El que es libre no es necesario el que tú le digas abre tu boca. El que es libre va a entender que eso va a nacer del alma. ¿Alguien dice amén? Aleluya. El que es libre tiene libertad para adorar al Señor. ¿Cuántos dicen amén? Entonces, ¿quién es un cautivo? Este pueblo cayó en una cautividad, porque a pesar de que ellos no los apresaron físicamente, ellos estaban presos del alma. En una ocasión, dice David, huyendo de Saúl. Mira, aún él no estaba preso físicamente, pero él exclamó y dijo: Jehová, saca mi alma de dónde. Él no estaba preso físicamente, pero tenía el alma presa. Hay gente que quizás no tiene ataduras físicas, pero sí tiene ataduras espirituales. Y vengo a decirle a alguien que Dios quiere desatarlo en el nombre de Jesús. Alguien alabe la gloria de papá en esta hora. A su nombre. El cautiverio de Israel fue por un lapso de 70 años. Escúcheme bien. Por un lapso de 70 años Israel estaba cautivo. Y la Biblia enseña que Nabucodonosor, podemos visualizar, amado, muchos ejemplos entre diferencias entre cautividad y alguien que esté preso. Entonces, es ahí cuando yo digo, yo prefiero ser un preso que un cautivo. Que aunque a mí me tomen el cuerpo, no me pueden tomar la alabanza. Porque escúcheme bien, la situación no puede determinar tu alabanza. El problema de la gente que no ha conocido a Dios es que solo adora a Dios cuando todo está bien. Y le voy a decir algo a la iglesia. ¿Cuántos somos iglesia? Cualquiera puede adorar a Dios cuando todo está bien. Cualquiera.

0: familia de papá. A su nombre. Yo no adoro por los beneficios, yo adoro al benefactor.
1: El problema de la gente de hoy es que está buscando las bienaventuranzas, pero no busca el dueño de las bienaventuranzas. El problema de la gente de hoy es que está buscando la salud, pero no está buscando al médico que da la salud. Yo no sé si usted me está entendiendo en esta hora. Hay gente que está enamorada de los ministerios, pero no está enamorada del dueño de los ministerios. Ay, Dios mío, hay gente que está enamorada de los instrumentos, pero no está enamorado del dueño de la alabanza. A su nombre. Permítame decirle que Dios quiere romper cadenas en su pueblo. ¿Cuántos dicen amén? Aleluya. La Biblia dice que Nabucodonosor, note esto, los tomó presos a estos muchachos y agarró de la realeza, no agarró de cualquiera. Cuando usted lee Daniel, usted se da cuenta que la Biblia dice, y Nabucodonosor mandó a llamar a muchachos, a jóvenes de buen parecer. En otras palabras, guapos. ¿Cuántos guapos hay aquí? No, Dios mío, usted tiene la gracia de Dios. Escúcheme, usted tiene la gracia de Dios. Aquí no hay ningún feo. Aquí el único feo es el diablo. ¿Cuántos dicen amén? Usted tiene la gracia de Dios en su vida. ¿Cuántos dicen amén? Usted tiene que creerlo. Porque si usted no lo cree, estamos en un grave problema. Él dice, gente de buen parecer. Mira el que está a tu lado, por favor. Mira esa belleza. Aleluya. Dios mío. Dios es bueno. Amén. Mire, yo no sé, pero yo creo que cuando Cristo mete su gracia en alguien, eso es sobrenatural. Yo no sé si usted ha tenido la oportunidad de ver una foto suya antes de Cristo. O sea, antes de recibir a Cristo. Yo tuve la oportunidad de ver algunas fotos mías cuando yo estaba descarriado. Y yo dije, padre, parezco un delincuente. Qué feo. Pero cuando vine otra vez al camino, óigame, ahora soy un feo, pero con gracia. Denle ese aplauso a Dios fuerte. Sí, hermano, porque el que no tiene la gracia es un sin gracia. Cuidado, usted va a decir lo otro. El que no tiene la gracia es alguien sin gracia. Entonces, cuando la gracia de Dios reposa en alguien, son esos los que tienen buen parecer. ¿Estamos acá? La Biblia dice, el corazón alegre hermosea el rostro. ¿Estamos acá? Entonces yo no sé cómo es que hay gente en la iglesia, hermano, con cara de limón chupado. Yo no sé cómo en la iglesia hay gente, hermano, bravo, sí, todo bravo. Dígale a su rostro que su corazón está contento. Porque el corazón alegre hermosea el rostro. A su nombre. Y no solamente de buen parecer. Sigue diciendo, quiero muchachos entendidos, en otras palabras, inteligentes. Y yo creo que todos aquí somos gente entendida. Yo creo que todos nosotros tenemos la mente de Cristo. Pero ¿y cómo es que tú tienes la mente de Cristo y te quedaste supletorio? Perdiste el semestre. Pero eso no pasa aquí, pastor, eso pasa por allá, por Durán. ¿Cuántos dicen amén? Dice, muchachos entendidos para que enseñen la lengua a los babilonios. Y luego lo que más me impacta, dice, gente idónea para estar en el palacio. O sea que no todos son idóneos de estar en el palacio. Gente idónea, es decir, gente
0: apta, gente capaz de estar en el palacio del rey. Yo no sé cuántos idóneos hay aquí para entrar al palacio del rey, pero yo vengo a hablar con gente que entiende esta palabra. Aleluya, aleluya, aleluya, aleluya. Alguien alabe la gloria de Dios en esta hora. A su nombre. En la realeza. O sea que no eran cualquiera. Diga conmigo, yo no soy cualquiera. Ellos vienen de la realeza, amado. Por eso yo no comparto con gente que el pastor le pregunta: amado, ¿cómo usted está? Ay, pastor. Ay, pastora, respirando porque el aire es gratis. Sobreviviendo. Ya estoy viendo la luz al final del túnel. Amados, escúchame algo. Todos tenemos luchas, todos tenemos pruebas. Pero a mí me han enseñado, y yo he aprendido a lo largo de estos años, que aunque yo esté en lucha, cuando te preguntan, pastora, en lucha y en prueba, pero estamos en victoria caminando. Aleluya. Escúcheme, varón, pero tú eres cristiano. Por ahí mi mamá es la que va a la iglesia. Yo no sé cómo la gente se avergüenza de este santo evangelio, que fue lo mejor que nos pasó en la vida. Yo no sé cómo hay gente que se avergüenza de decir: sí, yo soy cristiano, yo soy hijo de Dios, yo soy hijo del rey. Escúcheme, tú eres un hijo del rey, tú tienes una identidad definida. La Biblia dice que tú no eres cualquier cosa. Yo vengo del palacio del rey. Somos linaje escogido, somos nación santa, somos pueblo adquirido, somos real sacerdocio. La línea de sangre que se trazó para ti, eso viene de la eternidad. Entonces tú no eres cualquiera. Tú vienes del palacio del rey. Si somos hijos del rey, a nosotros nos llaman príncipes. Y estos muchachos venían de la realeza. Escúcheme bien. Y estaban siendo cautivos. La Biblia muestra algo que me impresionó. Y lo que me impacta, que muestra la Biblia, es que cuando ellos junto a Daniel, dice que propusieron en su corazón no contaminarse con la comida ni la bebida del rey. Aquí hay algo profundo. Porque cuando vemos, muchos satanizan este asunto de la comida y de la bebida del rey. Y el problema no era la comida. Porque la comida era comida real, era un banquete, no era cualquier comida, y no cualquiera comía de esa comida. El problema no era la comida, el problema era quién iba dirigida a la comida, porque esa comida estaba sacrificada a dioses paganos. Entonces ellos entendieron por el espíritu que no debían contaminarse. Y vengo a decirle a alguien que no todo lo que brilla es oro. No todo lo que parece bueno es bueno. ¿Cuántos dicen amén? Ellos entendieron que esa comida no convenía comerla, porque iba en contra de sus principios. A su nombre gloria. Ahora hay algo acá. ¿Qué me quiere decir con esto, predicador? ¿A dónde quiero llegar? Que una iglesia, un hombre y una mujer que le sirve a Dios, así como estos muchachos, así como estos hombres, aunque el diablo tome tu cuerpo, no puede tomar tu boca y no puede tomar tu corazón. A su nombre gloria. ¿Sabe por qué? Porque no pueden tomar tu principio. El principio es algo que se respeta. El principio es algo que está establecido. El principio es lo que te lleva a lo sagrado. El principio es lo que te ayuda a buscar el altar. Por eso es que cuántos han olvidado los principios de Dios. Y es que en el principio tú querías pasar horas, noches enteras en su presencia. Es que en el principio tú amabas estar con Dios. Es que en el principio tú te esforzabas. En el principio tú tenías pasión. En el principio

mucho más. En el principio. Y el problema es que hay gente que se olvidó de los principios, así como el pueblo de Israel. Mire, si usted entendiera lo que canta,

0: Detente ahí.
1: ¿Usted está seguro que no importa todo lo que cueste?
0: Es que hay gente que canta por cantar.
1: Si no importara, escucha bien, si no importara todo lo que cueste,
0: tú no te detuvieras, tú no te rindieras, tú no te resintieras con el hermano ni con los pastores. Tú te esforzarías porque vale la pena su presencia.

0: yo por él me muero. No, usted no se muere por el Señor. Que usted se desespera. No, usted no se desespera por el Señor. Hermano, cantamos por cantar. Si tú te desesperaras, óigame, si usted se desesperara de verdad por el Señor, fuera el primero en llegar, fuera el primero en buscar, fuera el primero en levantar la mano, fuera el primero en comprometerse. Si tú te desesperaras por la presencia. Esta gente sí entendió este principio. El principio te lleva a lo sagrado. Y como estamos llegando al fin, Dios quiere que volvamos al principio. No, usted no me entendió. Como estamos llegando al fin, el diseño de Dios es que vuelvas al principio. En el principio el Espíritu de Dios se movía sobre. En el fin, Dios quiere que vuelvas al principio. Es el diseño y el plan de Dios para ti, que vuelvas a los inicios. ¿Cuántos dicen amén? Por eso Dios le dijo a la iglesia de Éfeso: tengo algo contra ti, que tú has olvidado tu primer amor. ¿Cuántos dicen amén? Aleluya. ¿Sabe cuál es el problema de la iglesia del siglo XXI? Es que tenemos gente caminando libres, pero están presos en su mentalidad. Están presos en su mundo. Aquí no se trata de cuántos años tú tengas en el evangelio, porque hay gente que se jacta, amado, diciendo: yo tengo 20, 30 años en el evangelio, pero el evangelio no lleva ni una semana en ellos. Aquí no se trata de que el evangelio, tú cuánto tiempo tienes en el evangelio. Se trata que el evangelio esté dentro de ti. Y cuando el evangelio está dentro de ti, produce cambio. ¿Cuántos dicen amén? Aleluya. ¿Cuántos dicen gloria a Dios en esta hora? A su nombre. Hay gente que está presa en su mentalidad, pero Dios quiere desatarlos hoy. Ahora, cuando llegamos a esta cita de Ageo, voy a empezar a predicar. ¿Qué le parece? Voy a empezar a predicar. ¿Me lo permite? Aleluya. Dios mío. Yo le aconsejo a los músicos que de pronto le pasen alguna silla a ellos allá. Gloria a Dios, porque los voy a tener de pie unas 3 horas más. ¿Estamos ready? En nombre de Jesús. Amén. Cuando llego a esta cita, escuche. Cuando llego a esta cita bíblica, notamos que Ageo, el profeta Ageo, fue uno de los primeros profetas que después de la cautividad comienza a profetizar. Escuche, comienza a profetizar. Y no es que no había profecía, porque Dios levantaba profetas. El problema es que cuando alguien está cautivo no escucha a nadie. Y el pueblo tenía 70 años que no escuchaba a Dios. No porque Dios no hablaba, sino que cuando alguien está preso en su mentalidad, se vuelve una Shakira, ciega, sorda y muda. No escucha, no ve y no habla. ¿Cuántos dicen amén? Este pueblo, 70 años donde no escuchaba la voz de Dios por su cautividad. Y es que el que está cautivo no va a escuchar a Dios. El que está cautivo no va a escuchar a nadie. No escucha consejo. Tú le puedes hablar todo lo que tú quieras, pero esa gente no va a entender porque está cautiva, amado. Y Dios quiere desatar esa generación. Ahora, el problema está en que aunque Dios los quiere desatar, ellos no quieren ser desatados. Porque Dios trabaja con el que se deja trabajar. ¿Cuántos dicen amén? A su nombre, gloria. Ahora, la Biblia enseña que después el pueblo de Israel de 70 años comienza a ser libre. Y cuando ellos salen, comienzan a edificar su propia casa. Escucha esto. Y cuando ellos salen de la cautividad y salen de la prisión, ellos comienzan entonces a edificar su propia casa. En otras palabras, ellos querían recuperar el tiempo perdido. Ellos querían retomar el trabajo que habían dejado hace 70 años atrás. Y es que el que está cautivo, amado, pierde el tiempo en cosas que no edifican, en cosas que destruyen, y se olvidan de la edificación que Dios ha depositado en sus manos. A su nombre gloria. Este pueblo quiso retomar o tratar de recuperar el tiempo perdido. Y le voy a decir algo: el tiempo que se pierde, no se puede recuperar. Escúchame. ¿Cuántos quisieran retroceder 5 años atrás? ¿Cuántos quisieran? Escúcheme, ¿cuántos quisieran? Aleluya. Retroceder el tiempo. Pero ya no pueden hacerlo. Hay gente que durante estos años ha perdido a otra gente. Y ellos dicen: ¿cómo no le di ese abrazo? En el tiempo que estaban, decían: es que molesta, pero ahora que ya no está, ahora te hace falta. Hay gente, mire, yo entiendo mucho, respeto, pero no comparto. Y hablo a nivel general en el sistema. Mucho se mueve la hipocresía para estos meses. Hay gente que en vez de intercambiar regalos, tienen que intercambiar perdón. Tienen que intercambiar abrazos. Tienen que intercambiar muchas cosas. En este mes todo el mundo se ama, todo el mundo se abraza. En este mes todo el mundo se quiere. Pero una vez que pasa este mes, todo el mundo vuelve a la pelea. Otra vez la gente vuelve a lo mismo. O sea que eso no habla del nacimiento real en el corazón del hombre de Jesucristo. ¿Cuántos dicen amén? Porque el que realmente ha tenido un encuentro con el Señor no espera solo estas fechas para dar abrazo, no espera solo estas fechas para perdonar, sino que día a día va a buscar la renovación del Espíritu. A su nombre. Ya no se va a recuperar el tiempo que se perdió. Escúchame, por eso la Biblia dice: aprovechen el tiempo. No te dice pierde el tiempo, te dice aprovecha bien el tiempo, porque los días son malos. ¿Tú no te has dado cuenta, hermano, cómo el tiempo está volando? Óigame, nos acostamos, cerramos los ojos, cuando acordamos ya otra vez está de día. Qué tremendo. El tiempo está volando. Y Dios te dice: aprovéchalo. El que no vino a esta vigilia se la perdió y no la va a recuperar. ¿Cuántos dicen amén? No la va a recuperar. Se lo perdió. Y no le cuente. Para que la próxima venga. ¿Cuántos dicen amén? A su nombre, gloria. Entonces, amado, ellos se habían olvidado del principio. Y hay un problema cuando alguien olvida los principios. Y el principio, escuche bien, era lo que los motivaba a las cosas sagradas. Era lo que los motivaba a las cosas de Dios. Es el principio. Ahora, ellos se habían olvidado que Dios, con una razón para entregarlos en manos de Nabucodonosor, esa razón fue su contaminación, su cautiverio, su insistencia en mantenerse en el pecado. Porque permítame decirle algo que tiene que entender: cuando yo miro al pueblo de Israel, que Dios los entregó en manos de Nabucodonosor, entonces, ¿sabe lo que yo puedo entender? Que Dios no tiene favoritos. Porque no dice que fue el diablo que los entregó en manos de sus enemigos. Dice que fue Dios quien los entregó. Escúcheme, esto es algo serio. No fue el diablo que los entregó. No, fue el mismo Dios. Y eso me hace entender que Dios no tiene mimados, que Dios no tiene favoritos.
1: que Dios es un padre y todo padre que ama tiene que corregir a su hijo. Por eso él dijo: ellos insisten en mantenerse en su error. No tengo otra opción que entregarlo en manos de sus enemigos. Me duele porque es mi pueblo, pero yo soy un Dios de principio, y el principio me dice que la justicia va primero. ¿Cuántos dicen amén a su nombre? Fue Dios el que los entregó. Alguien debe entender que Dios es un Dios de principio. Por eso la Biblia enseña que de repente Dios levantó, diga conmigo, levantó. Dios levantó un profeta llamado Ageo. Y el profeta Ageo comienza a hablar. Y dice la escritura que cuando comienza a expresar, lo primero o a quien primero le habla fue a las cabezas. Ya voy a ir terminando. Regáleme un poco más de tiempo. Téngame paciencia. ¿Usted sabe qué significa cuando los predicadores decimos ya voy a ir terminando? Usted me está entendiendo entonces. Escuche. A quien Dios a través de Ageo primero habla es al liderazgo. Levanten la mano los líderes de esta casa, por favor. Todo aquel que sirve. Ok. Voy a hablar con ustedes primero. Dice la Biblia que Dios habla al liderazgo. Y lo primero que Dios comienza a hacer es hablarle a un Zorobabel. ¿Qué era? ¿Qué cosa? Gobernador de Judá. Y le habla a un Josué, que era un sumo sacerdote. O sea, con quien Dios empieza a hablar a través de Ageo es con el liderazgo de la casa. ¿Y sabe lo que Dios empieza a hacer a través de Ageo? Lo que empieza a hacer es a embarazar. Aleluya, escuche. Dios comienza a darle la palabra a Zorobabel y a Josué. Y la Biblia enseña que a través del profeta Ageo, cuando hablo de Ageo, estoy hablando de uno de los profetas menores que más éxito tuvo en su vida ministerial. Porque toda palabra que era dada de parte de Dios tenía un cumplimiento en esta tierra. Y es que cada palabra trae una evidencia del cielo. Por eso cada palabra que es lanzada debe ser evidenciada por la voz profética de Dios en esta tierra. Que si yo vine a hablarte de sanidad, pues

esté el avivamiento. A su nombre, gloria. Dios lo primero que hace es tomar al profeta Ageo y hablarle a Zorobabel y hablarle a Josué. ¿Sabe por qué Dios le habla a Zorobabel y a Josué? Esto no es por gusto. Esto tiene un propósito. ¿Y sabe para qué le habla a los líderes? Porque si tenemos líderes desanimados, vamos a tener un pueblo desanimado. Porque si tenemos líderes irresponsables, vamos a tener un pueblo irresponsable. Porque si tenemos unos líderes sin compromiso, vamos a tener un pueblo sin compromiso. Si tenemos líderes sin unción, el pueblo carecerá de unción. Si tenemos líderes sin visión, el pueblo no sabrá dónde caminar. Si tenemos líderes, óigame bien, derrotados, el pueblo no será encaminado a la victoria. Por eso es que Dios le habla a Zorobabel y a Josué. Y me impacta esto, amado, porque nosotros, en primer lugar, como pastores, como evangelistas, como mentores, como líderes de la casa, debemos embarazarnos de la visión de Dios para poder embarazar a la iglesia de esa visión que nos ha sido dada del cielo. Ojo, hablo en el mundo espiritual. Cuidado, las muchachas van a salir de aquí, que el predicador dijo que hay que embarazarse. Hablo en el espíritu. Escúcheme, hablo en el espíritu. Hay gente estéril que tiene que ser desatada en el nombre de Jesús. Dios establece y dice, por eso es que a los primeros que Dios habla es al liderazgo. Y me impacta esto, porque Dios le dice al liderazgo: ten ánimo, cobra ánimo. Vengo a hablarle a los pastores de esta casa, vengo a hablarle al liderazgo, vengo a hablarle a las cabezas. Aleluya, vengo a hablar a la iglesia, vengo a hablarte a ti que me estás escuchando, que me estás mirando, que si las cosas están difíciles, es verdad, pero cobra ánimo. Que si las enfermedades aparecen, es verdad, pero cobra ánimo. Que si el Ecuador, hermano, va de mal en peor, cobra ánimo. Que si tu familia se te levantó, cobra ánimo. Que si el infierno te está haciendo la guerra, cobra ánimo, por favor. Si perdiste tu trabajo, cobra ánimo. Si la gente te da la espalda, si la gente no te califica, cobra ánimo en el nombre de Jesús. Alguien dice amén. Aleluya. Vengo a hablarle al liderazgo y vengo a decirle que cobre ánimo. Esto no es nada fácil. Vengo a hablar con líderes que lloran en secreto. Vengo a hablar con líderes que quizás se están rindiendo. Vengo a hablar con líderes que quizás ya no quieren avanzar, que quizás quieren soltar la toalla. Vengo a decirte que cobres ánimo en el nombre de Jesús. Y más allá, no te lo digo yo, te lo dice Jehová de los ejércitos. Dios le dice a Zorobabel, Dios le dice a Josué: cobra ánimo, porque hay algo que tú tienes que entender. El enemigo no vino por colas, el enemigo no vino por manos, el enemigo no vino por pies, el enemigo, escúchame bien, no vino por alguien, gloria a Dios, que no está en el espíritu.

0: cabeza y no eres cola.
1: ¿Alguien lo cree? Por eso Dios en una ocasión habla al profeta Elías. Y esto me impacta, amado, porque hay momentos donde los Elías se deprimen. Hay momentos donde los Elías se cansan. Hay momentos donde los Elías lloran. Hay momentos donde los Elías se sienten solos. ¿Cuántos no nos hemos sentido así alguna vez? Pero ¿sabe lo que me gusta? Que cuando Elías quería hablar con alguien y no tenía con quién hablar, el mismo Dios del cielo vino y habló con él. Y cuando él viene y habla con él, ¿sabe lo que le dice? Esto me impacta, gloria a su nombre. Cuando Elías no tenía con quién hablar, Dios habla con él. Es que tu soledad no debe servirte para deprimirte. Tu soledad debe servirte para que tú escuches claramente la voz de Dios. La soledad no se hizo para matarte. La soledad se hizo para que tú tengas intimidad con él. Óyeme bien, la Biblia dice que cuando Elías se sentía solo, vino Jehová y habló y le dijo una palabra clara. ¿Sabe lo que le dice Dios al profeta?

recién empieza. Alguien dice amén. Ahora, muchos predican de esto: come y bebe, come y bebe. Pero a mí lo que más me impactó no fue esa palabra. Lo que más me impactó es que Dios le dijo: come, bebe, levántate, toma la vasija, échale aceite, porque hay un Eliseo que está esperando ser ungido por ti. Vengo a decirle a los líderes que no se pueden rendir, porque hay Eliseos que están esperando la unción de Dios que fue dada por ti. Hay Eliseos que están esperando que la unción sea traspasada. Hay Eliseos que están esperando. Hay

de Dios. A su nombre. Por eso no te puedes rendir. Jeremías dijo: yo ya no voy a hablar más de ti. Hasta aquí llegué. Yo ya no puedo más. Porque mientras yo más te sirvo, la gente a mí me da la espalda. Porque mientras yo más busco, a mí me hacen la guerra. Porque mientras más yo quiero entrar a tu presencia, la gente levanta falso testimonio. La gente

0: diferencia, y es que todo aquel que tiene el fuego dentro, por más que quieras huir, no podrás. Mientras más te alejas, él más se acerca.
1: A su nombre. Aunque tú quieras huir, no puedes irte, porque el fuego se metió a tu corazón. Si yo te dijera cuántas veces yo he querido dejar de predicar, pastor. Y cuando yo he querido dejar de predicar, más me llaman a predicar. Yo digo que es que le pasa a esta gente, Dios mío. Porque mientras yo quiero dejarlo, más me invitan. Porque esto nos llega a todos, señores. No somos de palo, no somos de hierro. Somos carne, sentimos. Y aunque tú no lo creas, los que somos cabezas somos los que más son golpeados, aleluya, en esta tierra. Pero aún así nos toca seguir. Aún así nos toca aconsejar. Aún así nos toca motivar. Aún así nos toca levantar. Aún así nos toca restaurar. Aún así nos toca orar. Vengo a hablarle a los Zorobabel. Vengo a hablarle a los Josué, que han entendido su asignación en esta tierra. Y es que un adorador no muere. ¿Cuántos dicen amén? Aleluya. Vengo a decirle a los pastores, a los líderes, vengo a decirle a la iglesia en general, que agarren la vasija de aceite, porque todavía hay Eliseos que tienen que ser ungidos. Hey, es verdad que te han golpeado. Es verdad que te han lastimado. Es verdad que te han desanimado. Es verdad que te han decepcionado. Es verdad que estás enfermo quizás. Pero hoy vengo como atalaya de Dios, como voz de Dios en esta tierra, a decirle a alguien que no importa lo que hoy esté atravesando. Por eso el apóstol Pablo dijo: es que esta leve tribulación momentánea lo que producirá es un excelente y eterno peso de gloria. Note algo, dice: esta leve tribulación momentánea. Vengo a decirle a alguien que tu problema, que tu situación tiene hora y tiene fecha de caducidad, porque es momentáneo, dice esa palabra. Pero hay una buena noticia para alguien que desee recibir esto.

crea, por favor. Alguien levante esa mano arriba y diga: lo que viene es mayor, lo que viene es gloria. Cobra ánimo, dile que está a tu lado, cobra ánimo. No te puedes quedar. Dile, no te puedes dormir. Vamos, dile, no te puedes dormir. Ahora, dile algo más violento. ¿Y cómo es que no te duermes viendo TikTok? Dios mío, alguien alabe a Dios. Gracias, amado. Vaya conociéndome, yo sí que tomo agua cuando predico, hermano. Escuche algo. Ya estoy terminando. ¿Cuánto me regalan 5 minutos más? Levante la mano los que me regalan 5 minutos más. Vamos. Los que me. 5, 10, 15, 20, 25, 30, 35, 40, 45, 50, 55. Alguien alabe a Dios. Yo le voy a decir algo.

Yo no me voy de aquí hasta que alguien sea libre en el nombre de Jesús. Estoy llegando a la mitad del mensaje. Ahora, si tú entendiste esto, tienes que saborearlo, porque la palabra fue hecha para saborearla. Escúcheme, tienes que saborearla. Si lo entendiste, tienes que profetizarlo. Tú fuiste llamado para hablar palabra de vida y no de muerte. La Biblia dice: en la lengua está el poder de la vida y de la muerte. Y de todo lo que tú hables, vas a comer de su fruto. ¿Estamos acá? O sea que si tú hablas sanidad, vas a comer sanidad. Si tú hablas alegría, vas a comer alegría. Amén. Yo sé que usted está pensando ahorita en el aguado que más tarde nos vamos a servir, pero empiece a hablar en el Espíritu. ¿Cuánto dicen amén? A su nombre gloria. Tienes que profetizar. Tienes que hablarte a ti mismo. Por eso la Biblia me encanta, porque me habla de un David. Ojo con esto, hay gente que predica de una manera sencilla esto, pero a mí me lleva a nuevos niveles de gloria, porque me habla de un David que sí peleó con osos, peleó con leones, y la gente habla como que si esa fuera cosa sencilla. Tú te imaginas cómo David

tiene que adorar a Dios. Hey. Háblale a tu alma que no está sola. Fuiste llamado para hablarte a ti mismo y hablarle a los que están en tu alrededor. Cobra ánimo en el nombre de Jesús. Es que tú fuiste diseñado para a través del Espíritu Santo cambiar la atmósfera que se presente. ¿Cuántos dicen amén? Escúcheme bien. Por eso es que el verso 1 le habla a Zorobabel y le habla a Josué. ¿Cuántos Zorobabel y Josué hay aquí? Estos no eran cualquiera. Estos eran gente de altar. Porque si la gente de altar está llena de la gloria, entonces el pueblo va a ser lleno de la gloria de Dios. Porque sabe algo, le voy a soltar algo muy fuerte aquí. Agárrese en el nombre de Jesús. Escúcheme. Esto es principio. Diga conmigo principio. ¿Sabe por qué esta gente no era cualquiera? La unción legítima dice, escuche, que la unción no viene de los pies a la cabeza. La unción legítima desciende de la cabeza hasta los pies. No, usted no me entendió esto. La unción que fue derramada sobre David fue de la cabeza a los pies. Y cuando descendió, hay una promesa que se abrió en el cielo. Y Dios le dice: prepárate, David, porque tú y tu generación le daré trono. Un trono que no termina. Un trono que abasacatamasoca. Un trono que no se termina. ¡Ey! Dios, vengo a hablarle a los Josué que digan: prepárate, porque mi casa y yo serviremos a Jehová. Fuimos llamados para impactar con la gloria de Dios, con la unción que fue derramada. El principio dice, escúcheme, voy a repetir esto: la unción no viene de los pies a la cabeza, la unción viene de la cabeza a los pies. Entonces, cobra ánimo, porque ese es el orden divino. Por eso la Biblia enseña que cuando llegamos a este momento, el pueblo estaba distraído. Diga conmigo: distraído. Dile que está a tu lado: no te distraigas. Otra vez dile: no te duermas. Ya estoy terminando. Ya estoy terminando, no se preocupe. A su nombre, dile al que está a tu lado: tranquilo, que ya está terminando. Dile. Ya está terminando el predicador, tranquilo. Aleluya. Debes tener cuidado con la distracción. ¿Cuántos dicen amén? Debes tener cuidado con la distracción. Una de las cosas que te desvían del propósito es la distracción. La Biblia habla de un Pedro que dio un paso en las aguas, pero solo bastó un segundo que él cayó en distracción y él se hundió. ¿Cuántos estamos acá? Debes tener cuidado con las distracciones. Míreme claro, por favor. Debes tener cuidado con las distracciones, porque hay mucha distracción en el pueblo. Había mucha distracción en el pueblo de Israel. Había mucha distracción en la casa. Óigame bien. Por eso es que el diablo busca distraerte. Y hasta que tú no venzas la distracción, hasta que tú no venzas la persecución, Satanás siempre te va a perseguir. Óigame bien esto, por favor. Hasta que tú no aprendas a vencer lo que te está distrayendo, óyeme bien, hasta que tú no aprendas a resistir el diablo no huirá de ti. Hasta que tú no aprendas a mantenerte firme y establecer el principio que dice: puesto los ojos en Jesús, el autor y consumador de la fe. Escúcheme, usted va a ser perseguido. A su nombre. Ahora hay algo. Mientras este pueblo no venció las distracciones, no fue útil. Fueron inútiles.
fueron carga para Dios, fueron dolor de cabeza para Dios. Óigame bien, suena duro, pero es la realidad. Parece piedra, pero es maná. Ay, Padre, escuche. Voy a decirle algo más profundo. La Biblia habla de un Pedro, pastor. Habla de un Pedro. Diga conmigo, Pedro. Ok. Mire, hasta que Pedro no aprendió a vencer las tentaciones, a vencer la distracción, ¿sí? Entonces Pedro no fue útil. Pedro era una carga. Hasta que Pedro no aprendió a vencer su distracción. Escuche. La distracción hacía que Pedro a todo mundo le moche la oreja. Pero cuando Pedro aprendió a vencer su distracción, él dijo: mira, a mí ya nadie me distrae. Si tú quieres distraerme, habla con mi sombra, porque cuando yo camino, mi sombra sana a los enfermos. Ay, Dios, el que está distraído no es útil, pero el que aprende a vencer su distracción, así como Pedro, seguirá caminando y su sombra sanará a los enfermos. Alguien dice amén en esta hora. Aleluya. Le voy a decir algo. Escuche. No deje que la distracción te desvíe del propósito de Dios. ¿Cuántos dicen amén? A Pedro, cuando no había vencido su distracción, te repito, le quería mochar las orejas a quien sea. Un comentario, ¡pah!, lo distraía. Una acción, ¡ah!, lo distraía. Las enfermedades lo distraían. Amén. Dios. Pero cuando Pedro aprendió a vencer las distracciones, cuando la gente venía enferma, Pedro lo único que le decía a las enfermedades: yo no voy a hablar con ustedes, porque con las enfermedades no se hablan. Y si quieren hablar, abren con mi sombra. ¿Cuántos dicen amén? Cuando alguien venía con un chisme, habla con mi sombra. Cuando alguien venía con alguna contienda, habla con mi sombra. Porque yo no lo voy a dar lugar a la distracción. Tú no puedes darle lugar a la distracción. Si quieren hablar de ti, que hablen. Escúchame bien. Si quieren levantar falso testimonio contigo, déjalo que hablen con tu sombra. Aleluya. Pedro se encargó de aprender que las distracciones no podían desviarlo del propósito. Y eso hizo que Pedro, gloria a Dios, sea un hombre, aleluya, ejemplo de apóstol. A su nombre, gloria. Mi sombra hablará, dijo Pedro. Por eso, cuando tú vences las distracciones, tú aprendes a caminar con el Señor correctamente. Mira, las necesidades muchas veces te van a distraer. Las necesidades van a causar o van a ser un objeto de distracción para ti. La iglesia primitiva, en su apogeo, en la unción, en el poder, en la gloria, la Biblia enseña que hubo un tiempo determinado del crecimiento. Y esto es algo profundo. Porque escuche, no se deje distraer por las necesidades. Es lo que le decían antes: las necesidades vienen a distraerte. Por eso es que cuando alguien pasa necesidad, se turba, pierde el enfoque. Y tú no puedes distraerte por las necesidades. Todos tenemos necesidades acá, pero tú no puedes distraerte por una necesidad. Tú, en la necesidad, debes aprender a confiar en Dios. Estamos adorando a un Jiré, o sea, un Dios que provee. Estamos acá. Ahora, este pueblo empezó a distraerse. Los crecimientos, la multiplicación trae necesidades. Y a veces el enemigo quiere que nos distraigamos con eso. Escuche esto, por favor. La iglesia primitiva

Una cosa es multiplicación y otra cosa es crecimiento. Hay gente que se multiplica pero no crece. Voy a explicar esto. El crecimiento te trae madurez. La multiplicación muchas veces no trae madurez. Por eso yo no me sorprendo cuando en una iglesia hay mucha gente. Porque hay que aprender a discernir si toda esa gente ha crecido espiritualmente. Porque no se trata de cuánta gente haya en una iglesia. Se trata de que toda esa gente tenga un corazón genuino para con Dios. Por eso la Biblia no se equivoca. Y esta palabra, vea, está muy repetida. Yo sé que usted la ha escuchado muchas veces. Muchísimos son los llamados, pocos son los escogidos. No se trata de cantidad. Se trata de esencia, se trata de calidad. Escúcheme, yo prefiero caminar con tres que sean íntegros a tener toda una multitud que camine en falsedad. Por eso el Señor hablaba claro a la iglesia. Y es ahí, como había multitud y la iglesia empezó a crecer, y como la iglesia empezó a multiplicarse, esa es la palabra, multiplicarse, pero no había crecido, dice que los muros empezaron a caerse, empezaron a derribarse, porque mientras más gente, más peso, y los muros empezaron a tambalear, empezaron a estremecerse y se derrumbaron. Llega el tiempo donde el pueblo cae en un cautiverio tremendo. Pero Dios en su misericordia levanta a uno. Por eso es que me encanta que cuando hay tiempos malos, Dios va a levantar a alguien para que profetice vida aún en medio de la muerte. Ah, escuche, ya estoy terminando. Ahora sí, ya estoy terminando. Escuche, la Biblia habla. Yo no sé si usted cerró la Biblia, pero ahí estamos en Ageo. Escucha esto, por favor. Verso 12. Y oyó Zorobabel, hijo de Salatiel, y Josué, hijo de Josadad, sumo sacerdote, y todo quien, la voz de quien, y las palabras del profeta Ageo, como le había enviado Jehová su Dios. Y temió el pueblo delante de Jehová. Entonces Ageo, enviado de Jehová, habló por mandato de Jehová al pueblo diciendo: esto es lo más lindo. Yo estoy con ustedes, dice. Ahora escucha verso 14. Y despertó Jehová el espíritu de quien, hijo de Salatiel, gobernador de Judá, y el espíritu de Josué, sumo sacerdote. Y cuando ellos fueron despertados en espíritu, el espíritu del resto del pueblo, aleluya, se despertó, y vinieron y se levantaron y trabajaron en la casa de Jehová de los ejércitos, su Dios. Dios mío, es que debe haber un despertar en esta casa. Yo no sé qué viento, yo no sé qué tempestad quiso tumbar el liderazgo. Yo no sé, aleluya, qué prueba quiso tumbar a los pastores. Pero lo que sí sé es que cuando la voz de Jehová habla, el espíritu de ellos se levanta, y el espíritu de la iglesia se le evacatarabasanda. Y es que alguien tiene que despertar, alguien tiene que levantarse cuando Jehová ruge. Óyeme bien, cuando ruge león, algo sucede en la casa.

0: estancado va a cobrar vida. Todo lo que estaba paralizado se tiene que mover. Vengo a profetizar a esta casa en el nombre de Jesús, que viene un despertar de Dios, que viene un ruá de Dios. Yo no sé si tú lo estás creyendo conmigo. Viene un ruá de Dios para ti. Viene, aleluya, la Shekinah. Llegó el Kairos. Llegó el Cronos de Dios para esta casa. Llegó el tiempo de Dios para los líderes. Llegó el tiempo de Dios para alguien aquí. Ponte de pie, por favor.
1: Gracias, Señor. Aleluya, porque en el momento, aleluya.

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1: Una y 28 minutos.

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1: Una y 58 minutos.

0: 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Pero, ¿cuántas personas en esos 8 países del sur de Asia no tienen Biblias en su idioma nativo y saben poco o nada sobre Jesús? ¿Y cuántas necesitan una Biblia en audio porque son analfabetas? Morgan Jackson, vicepresidente de Facecom by Hearing, conoce las respuestas a estos problemas. 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Bienvenidos al programa, soy John Ankerberg y hoy tengo un invitado especial, el vicepresidente de Facecom by Hearing, Morgan Jackson. Me alegra que estés aquí, la gente espera escuchar lo que Dios hace en todo el mundo a través de los audios proclaimers que ustedes han creado y han sido nuestros socios durante estos últimos 12 años. Y quiero que ellos sepan lo especial que es esto. Pero también quiero hacer un anuncio. El programa de John Ankerberg se transmite vía satélite a nivel mundial. Se llama La Ventana 1040 y alcanza al 60% de la población mundial. Así que el mismo programa que estás viendo hoy, hablando sobre Jesús, hablando de cómo alcanzar a las personas con el Evangelio en miles de idiomas. Muy bien, te mostraremos cómo se hace. Y esto es muy importante. Morgan, tú y tu hermano y otro hombre tuvieron la idea del audio proclaimer para alcanzar a la gente. Y quiero que expliques qué es y cómo funciona y por qué es tan exitoso.
1: Bueno, hace 35 años, Sociedades Bíblicas y Wycliffe nos buscaron y dijeron, traducimos la Biblia. Y encontramos mucha gente que no puede leerla. La gente le arranca las páginas a la Biblia para comérselas. Duermen sobre ellas, las entierran porque creen que si construyen sobre la Biblia no se derrumbará, pero no pueden leerla. Entonces hemos traducido la Biblia, pero la mayoría no puede leerla. ¿Por qué no nos ayudan? En este momento trabajamos en Estados Unidos y empezamos a hacer las grabaciones. Hoy tenemos 50 equipos, tenemos 2.300 idiomas. Representa que más del 90% de la población mundial puede oír las Escrituras en su lengua materna. Ahora, donde tú y tus donantes nos han ayudado es que grabamos más de lo que podemos proveer en la demanda de proclaimers. Y un proclaimer tiene un panel solar y tiene una manivela que permite a las personas oír la Biblia en su idioma. Nunca se cansa, no toma vacaciones.
0: No necesita electricidad porque tiene un panel solar y una manivela por si llueve. El hecho es que solo la giran por 10 minutos y reproduce 40. Es maravilloso.
1: Y las baterías se recargan 3,000 veces. Se puede oír el Nuevo Testamento más de 1,000 veces. Así que esta es la herramienta principal que se usa en estas áreas. Ahora, Mike Jane, quien creó esto con mi hermano, después creó el modelo más pequeño y a donde voy dicen, quien lo creó era más inteligente que el que creó este, y solo les dije que se volvió más inteligente con los años. Es lo mismo que este, excepto que es para 300 personas. Tiene 4 idiomas. Sistema solar, la misma batería recargable. Pero la gente puede moverse con facilidad, sobre todo en áreas donde hay intimidación y opresión. La gente no ve tan fácil lo que haces. Y en el sur de Asia, los trabajadores que salen son socios. Tenemos 700 socios nacionales que cuentan con personal que sale al campo. Cuando entregan un proclaimer, no lo entregan a nombre del programa de John Ankerberg. No lo entregan a nombre de Faith Comes by Hearing. Lo hacen a nombre de su iglesia o de su organización. Ahora, hablé con una joven y le pregunté sobre la transformación que la palabra de Dios hizo en su aldea. Y me contó sobre cómo el pastor llegó con un proclaimer. Dijo que cuando llegó, al llegar a la aldea porque predicaba la palabra de Dios, la gente lo empujó, le escupieron, lo golpearon y después se fue. Pero dijo, antes de que se fuera, dejó el proclaimer con mi mamá. Ahora, así funciona. Siempre se busca al hombre o la mujer de paz. Y ella dejó muy claro que su mamá no era una mujer de paz, era la mujer más gruñona y conflictiva de toda la aldea. Parecía odiar a todo el mundo, les hacía la vida miserable en su choza, en su hogar. El hijo volvía ebrio, su esposo murió ebrio. Dijo, el día empezaba con discusiones y terminaba con gritos y peleas. Le gritaba a los vecinos, le dieron el equipo. Y cuando empezó a escucharlo, dijo, toda la atmósfera de nuestro hogar se transformó. Su madre, después de oír la palabra de Dios, llegó a la fe en Cristo, tiró sus ídolos, dejó la bebida y luego, para asombro de todos sus vecinos, empezó a buscar oportunidades para ser amable, ayudarlos, saludarlos e invitarlos. Y así comenzaron a ser invitados a oír la palabra de Dios. Dijo, cuando el pastor regresó, 2 meses después, quien al principio recibió golpes, maldiciones y escupitajos, ahora había un grupo de creyentes que lo esperaban para que los bautizara. Y los bautizó y se formó una pequeña iglesia. Aún tenía algo de oposición. Dijo, ahora cada vez que regresa un año después, cuando regresa mes tras mes, toda la aldea sale a recibirlo. Y puedes imaginar al pastor que predicaba antes. Cada vez que predicaba lo golpeaban o lo atacaban, pero ahora tiene esta herramienta asombrosa que deja con la palabra de Dios.
0: ¿Y cuántos idiomas hay en el mundo? ¿Y cuántos ustedes han puesto en el audio proclaimer?
1: Sabemos que hay 7,140 idiomas. Tenemos la Biblia en 2,300 de ellos y representa el 90% de los hablantes del mundo. Así que cuando vamos al sur de Asia, la mayoría de los idiomas de ese 90% de la gente tenemos la Biblia en su idioma. Ahora, mi equipo solo debe entregar las Biblias en audio a los pastores. Fui y descubrí que se la daban a mujeres. Y dije, ¿qué están haciendo? Y estaban muy incómodos. Dijeron, una mujer llegó a la fe en Cristo por escuchar, porque la iglesia lo reproduce para toda la aldea. De hecho, el proclaimer, ponen un altavoz en la iglesia de techo de paja y toda la aldea se despierta a las 5 de la mañana cuando toman el té. Y dije, ¿no se enojan? Oh, no, dijeron. De hecho, si no lo hago, vienen y me dicen, pastor, tomé el té y no puso la Biblia. Ella llegó a la fe, su madre llegó a la fe, su hermana llegó a la fe. Entonces fue y dijo, quiero un proclaimer. El pastor dijo, no. Y dijo, si hago un grupo de escucha, 30 minutos de discusión, quiero uno. No, es solo para pastores. Si hago 3, no. Si hago 5, no. No. Pero ella no se iba, así que estaban desesperados y dijeron, está bien, toma este, pero no digas nada. ¿Has visto una mujer que se calle si consigue un buen trato? Y después tenía 35 mujeres. Y cuando estuve allí fui con ella, quería ver qué estaba haciendo. Así que en lugar de enojarme, me sentí intrigado. Así que me llevó y tenía postes, enrolló una tela alrededor de los postes y una esfera. Y dije, muy bien, ¿qué vamos a hacer? Y dijo, lo que haremos será ir a una aldea o a una comunidad o a la ciudad o a los barrios y pondremos el Evangelio de Marcos. Choza tras choza tras choza hasta que encontremos a la mujer de paz. Y los hombres salen, así que cuando las mujeres están, extendemos la estera. Colocamos un poste y atamos una tela a otras chozas para crear sombra y nos unimos para escuchar. Y llego al grupo, hicieron esto, y había 35 mujeres, 11 niños y un hombre. Así que cuando terminamos de oír por 45 minutos, hice una pregunta, dije, ¿por qué escuchan la palabra de Dios? Y me miraron como si fuera un tonto. Y una de las mujeres dijo, bueno, escuché la palabra de Dios. Dijo, pero antes de oír la palabra de Dios, de hecho estaba quedándome ciega. Sentía tanto dolor en los ojos que no podía dormir. Bueno, señaló a la mujer de paz, me conoce. Y ella me invitó a escuchar la palabra de Dios. Cuando escuchaba la palabra de Dios, el dolor se fue. Sin embargo, cada vez que me iba, el dolor volvía. Pero un día, mientras escuchaba, oí a Jesús y a un hombre ciego que clamaba, «¡Jesús, Hijo de David, ten misericordia!» Y dijo, «Cuando él clamó, yo clamé». Y empecé a clamar a Jesús por sanidad, pero la gente me decía que me callara. Pero dijo, «El hombre ciego seguía clamando, yo seguía clamando, y Jesús me llamó y dijo, «¿Qué quieres?» Y dije, «Quiero ser sanada, recuerda, las aldeas orales entran en la historia». Y dijo, conforme a tu fe se ha hecho, y dijo, en ese momento sentí un dolor cegador en los ojos, y fui sanada. Y cuando estaba sentado allí, de inmediato 13 mujeres se me acercaron y me contaron sus historias, y cuando les pregunté, ¿siguen adorando a otros dioses? No, quemamos a nuestros dioses, fuimos bautizadas, cambiamos de nombre. La última mujer, con un pequeño sari verde, una mujer delgada, estaba de pie. Estaba por irme y dijeron, no, no, no, ella es jornalera, está renunciando al salario un día para poder compartir. Y dije, oh, muy bien, ¿qué quiere? ¿Qué quiere compartir? Y dijo, que ella y su esposo eran muy pobres, pero muy orgullosos, sin hijos. Ella cargaba troncos de una carreta tirada por bueyes y un día resbaló y los troncos rodaron y la aplastaron. Fue a una clínica, pero en esta parte del mundo, si así tienes es. Un hueso salido, si no tienes dinero, te vas a casa. Ella fue aplastada. Dijeron, llévenla a casa, es probable que muera, y si sobrevive, no volverá a caminar, se arrastrará por el suelo. Y dijo, estaba allí tirada, con dolor, sabía que mi esposo me dejaría, y empecé a pensar en el suicidio. Pero dijo, las mujeres de este grupo me conocen, así que iban, me ponían en la estera, y me ponían frente a la palabra de Dios. Cuando estaba postrada frente a la palabra de Dios, empecé a creer que Jesús era el verdadero Dios. Y un día, mientras escuchaba, unos hombres le llevaron a Jesús un paralítico. Ella no sabía qué pasaría, pero había oído cómo sanaba a otros y en ese momento entró en la historia. La bajaron delante de Jesús, dijo, tus pecados te son perdonados, levántate y anda. Y dijo que en ese momento se levantó, enrolló su estera y caminó, así que estaba parada frente a mí, porque quería que viera que Jesús, el Dios verdadero, la había sanado. Ella y su esposo fueron bautizados. Miré a la mujer y dije, ¿cuántos grupos tienes como este? Y dijo, 34. Contaba con varias Biblias en audio, pero tenía 10 diferentes discípulas. Más de 1,000 mujeres escuchaban la palabra de Dios. Y hombres, porque su esposo contó cómo su esposa le compartía la Biblia y cómo tuvo un milagro. Familias enteras vinieron a Cristo por eso. Ahora, hablamos del sur de Asia. Hablamos de la ventana 1040, donde vive el 60% de la población. Y lo que descubrí es que, en este caso, pensé que la gente había rechazado a Cristo. De hecho, no habían oído hablar de Jesús. Y lo que le pido a tus donantes, que ya proveyeron generosamente, es que mucha gente está oyendo la Biblia. Y es un regalo eterno porque he estado en las comunidades donde han estado por 12 años y dicen que funciona a la perfección. Cuando hablamos de 90 personas, mi hermano siempre discute conmigo porque digo que en promedio son 90 y dice, Morgan, solo estás hablando del primer año. Y regresamos a las comunidades. Hay niños de 3 años que no comprenden. Pero 10 años después serán adolescentes y oirán la palabra de Dios, y esto se comparte de familia en familia. Así que nunca sabremos con certeza cuántas personas oyen la palabra de Dios, solo sabemos que la escuchan. Y John, es una de estas situaciones difíciles. En ocasiones voy a trabajar a África y hablo con nuestros trabajadores. Y uno de ellos me contó una historia sobre cómo iban con el traductor por un grupo lingüístico a una aldea para entregarles un proclaimer. Pero dijo que en el camino pasaron a otra aldea. Y en la aldea compraron algo de comida y aprovecharon la oportunidad y sacaron el programa.

0: tenemos comida, tenemos un lugar para que se bañen, pasaran la noche. Y el misionero dijo, no podemos, tenemos una cita, tenemos que irnos ahora. Estaba decidido a marcharse y el traductor se puso muy nervioso y dijo, espera. Dijo, si no puedes convencerlos de que regresarás con uno de estos para ellos o que regresarás, están hablando de matarte. Y me quedé y dijo, así que tuvimos que negociar, llegar a un acuerdo, tuve que fijar una fecha para volver y dijo, a menos que estuvieran seguros de que iba a volver. Ellos planeaban matarme. Entonces pensé, si viviera en una comunidad con miedo, sin esperanza, en oscuridad, y si no hubiera oído la palabra de Dios, y tú me traes a Jesús y escucho sobre la vida eterna y la salvación por primera vez, y después me lo quitas, yo también podría matarte. Ahora, John, yo estuve en Hong Kong hace poco y debo decir que éramos como 400 personas. Dios levantó un grupo de iglesias y líderes de negocios para proveer fondos y estábamos en medio del programa y mostraron un video. Y había una mujer ciega, una mujer mayor, perdía la vista, de Estados Unidos, sostenía un proclaimer y habló de cómo la palabra de Dios no volvía vacía y yo estaba en Hong Kong y dije, ¿por qué estoy viendo un video de alguien en Estados Unidos? Y una mujer se levantó y la reconocí. Fue misionera en Filipinas y nosotros estuvimos dándole proclaimers. Y su madre, Mary, y su papá fueron misioneros en Asia. Y su mamá te había escuchado el programa de John Ankerberg y Faith Comes by Hearing. Y cuando su hija ministraba en Filipinas con las personas no alcanzadas, dijo, oh, contacta a John Ankerberg y a Faith Comes by Hearing, te conseguirán proclaimers. Tenemos una oficina en Hong Kong, se comunicó con ellos y hemos estado proveyendo esos proclaimers. Y ella empezó a contarle a todos que era su mamá. Y dijo, mi mamá y mi papá, sin que yo lo supiera, estuvieron donando cantidades importantes de su pequeña jubilación para comprar proclaimers, para proveer proclaimers. Porque ellos, como misioneros, en cuanto oyeron la historia, dijeron, esto funciona. Y dijo, mi padre falleció, yo volví a casa, y cuando llegué a casa, arreglé la situación de mi madre y descubrí cuánto habían donado. Y ella estaba muy triste porque ahora, sin el ingreso de su esposo, tenía que reducir sus donativos y la cantidad de proclaimers que iba a proveer. Así que dijo, sabía sobre esto, pero no sabía que donaban, solo sabía que me contactó con ustedes. Y dijo, mientras estaba revisando sus cuentas, me di cuenta de que había poco dinero en su cuenta, reunió poco dinero y estaba llorando. Estaba ahí, estaba llorando. Y dijo que su mamá dijo, oh, aquí hay algo de dinero y puedo dar un donativo más importante para más proclaimers. Y se emocionó mucho, habló con su hija y reunió a sus otros hijos. Y dijeron, pero mamá, sabemos que amas la palabra de Dios y sí, puedes hacerlo, pero deberías guardar algo de dinero, por si te enfermas y cosas así. Y debo decirte, John, que estaba sentado y dije, no lo des, no. Fue como si viera a Jesús con la mujer, con la viuda, con las dos monedas, y le había dicho, no lo hagas, es lo que tienes para vivir, guárdalo, que los ricos den. Pero estaba decidida a dar, así que la mamá de Mary estaba decidida, esta es su gran pasión y su gozo. Dijo, no quedará mucho para ustedes, porque voy a donarlo para proveer proclaimers al mundo. Y todos le dijeron, mamá, has sido misionera toda tu vida. Es lo que te da gozo, nos alegra. Y yo solo lloraba porque dije, no sé cómo. ¿Cómo le dices gracias a Mary? ¿Cómo le dices gracias? Oigo a tus donantes que ahorraron con sacrificios para donar. Estoy feliz porque, de nuevo, si ellos dan, uno se cubre los costos de transmisión, pero tienes otro donante que los iguala. Y yo solo, no sé cómo decir gracias a tus donantes. Han dado tanto y hay tantas personas, 19 millones oyendo la palabra por sus donativos, solo
1: sí,
0: gracias.
1: Sí, es asombroso.

0: curioso para mí leer las cartas de personas que dicen, ahorro mi dinero para poder dar, para que la gente pueda oír la palabra de Dios y conozca a Cristo como su Salvador. Cuando empezamos con esto, pensé, vaya, si llegamos a 100,000 personas, creería que sería el fin del mundo. Y sí, ahora darnos cuenta de que tenemos a más de 20 millones de personas en grupos de escucha y ahora con la ventana 1040 abriéndose y el mundo está abriéndose. Solo digo, no sé qué es lo que hará Dios, Morgan. Lo que sé es que me alegra que esto nos haya unido.
1: A mí
0: eso
1: también.
0: En sí mismo fue un acuerdo milagroso del cual algún día contaremos la historia. Nos acercaremos a tener todos los idiomas del mundo puestos en uno de estos audio proclaimers, al menos para que el 100% del mundo pueda escuchar el evangelio y oírlo. Bueno, ¿en qué año crees que pasará?
1: Tenemos una meta para el 2033 en colaboración con todas las agencias de traducción bíblica Illuminations. Apunta a ver las escrituras traducidas a todos los idiomas. Hacemos la traducción oral de la Biblia, como sabes. Nuestro equipo pasó de decir hay esperanza a creemos. Ahora sabemos que para el año 2033, 2,000 años después de la muerte de Cristo, algún día alguien se pondrá de pie y podrá decir, el último idioma tiene la palabra de Dios. Y podrá mirar al cielo y dirán, ven, Señor Jesús, y toma a tu esposa.
0: Sí. Amigos, quiero agradecerles por ayudarnos y donar y por ser generosos al proveer esto. Y la puerta está abierta. Las personas continúan pidiendo más y más para los diferentes campamentos de los que hablamos. Pero han estado proveyendo y los números van en aumento. Tal vez para la próxima transmisión tengamos a más de 22 millones de personas en grupos de escucha, oyendo la Biblia cada semana porque les importó. Y solo quiero decirles gracias desde el fondo de mi corazón y terminamos este programa, pero me gustaría que se quedaran porque tengo un mensaje para ustedes en un momento.
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Capítulo 12. En aquel tiempo iba Jesús por los sembrados en un día de reposo, y sus discípulos tuvieron hambre y comenzaron a arrancar espigas y a comer. Viéndolo los fariseos, le dijeron, «He aquí tus discípulos hacen lo que no es lícito hacer en el día de reposo». Pero él les dijo, «¿No habéis leído lo que hizo David, cuando él y los que con él estaban tuvieron hambre, cómo entró en la casa de Dios y comió los panes de la proposición, que no les era lícito comer ni a él ni a los que con él estaban, sino solamente a los sacerdotes? ¿O no habéis leído en la ley cómo en el día de reposo los sacerdotes en el templo profanan el día de reposo y son sin culpa? Pues os digo que uno mayor que el templo está aquí. Y si supieseis qué significa «misericordia quiero» y no «sacrificio», no condenaríais a los inocentes, porque el Hijo del Hombre es Señor del día de reposo. Pasando de allí, vino a la sinagoga de ellos. Y aquí había allí uno que tenía seca una mano, y preguntaron a Jesús, para poder acusarle, ¿es lícito sanar en el día de reposo? Él les dijo, ¿qué hombre habrá de vosotros que tenga una oveja, y si ésta cayere en un hoyo en día de reposo, no le eche mano y la levante? Pues, ¿cuánto más vale un hombre que una oveja? Por consiguiente, es lícito hacer el bien en los días de reposo. Entonces dijo a aquel hombre, «Extiende tu mano». Y él la extendió y le fue restaurada sana como la otra. Y salidos los fariseos tuvieron consejo contra Jesús para destruirle. Sabiendo esto Jesús, se apartó de allí y le siguió mucha gente, y sanaba a todos, y les encargaba rigurosamente que no le descubriesen, para que se cumpliese lo dicho por el profeta Isaías cuando dijo, «He aquí mi siervo a quien he escogido, mi amado en quien se agrada mi alma. Pondré mi espíritu sobre él, y a los gentiles anunciará juicio. No contenderá, ni voceará, ni nadie oirá en las calles su voz. La caña cascada no quebrará, y el pábilo que humea no apagará, hasta que saque a victoria el juicio». Y en su nombre esperarán los gentiles. Entonces fue traído a él un endemoniado, ciego y mudo, y le sanó de tal manera que el ciego y mudo veía y hablaba. Y toda la gente estaba atónita y decía, ¿será este aquel hijo de David? Mas los fariseos, al oírlo, decían, este no echa fuera los demonios, sino por Beelzebú, príncipe de los demonios. Sabiendo Jesús los pensamientos de ellos, les dijo, todo reino dividido contra sí mismo es asolado, y toda ciudad o casa dividida contra sí misma no permanecerá. Y si Satanás echa fuera a Satanás, contra sí mismo está dividido. ¿Cómo pues permanecerá su reino? Y si yo echo fuera a los demonios por Beelzebú, ¿por quién los echan vuestros hijos? Por tanto, ellos serán vuestros jueces. Pero si yo, por el Espíritu de Dios, echo fuera a los demonios, ciertamente ha llegado a vosotros el reino de Dios. Porque, ¿cómo puede alguno entrar en la casa del hombre fuerte y saquear sus bienes si primero no le ata? Y entonces podrá saquear su casa. El que no es conmigo, contra mí es, y el que conmigo no recoge, desparrama. Por tanto os digo, todo pecado y blasfemia será perdonado a los hombres, mas la blasfemia contra el Espíritu no les será perdonada. A cualquiera que dijere alguna palabra contra el Hijo del Hombre, le será perdonado. Pero al que hable contra el Espíritu Santo, no le será perdonado ni en este siglo ni en el venidero. O haced el árbol bueno y su fruto bueno, o haced el árbol malo y su fruto malo, porque por el fruto se conoce el árbol. Generación de víboras, ¿cómo podéis hablar lo bueno siendo malos? Porque de la abundancia del corazón habla la boca. El hombre bueno, del buen tesoro del corazón saca buenas cosas, y el hombre malo, del mal tesoro, saca malas cosas. Mas yo os digo que de toda palabra ociosa que hablen los hombres, de ella darán cuenta en el día del juicio. Porque por tus palabras serás justificado, y por tus palabras serás condenado. Entonces respondieron algunos de los escribas y de los fariseos, diciendo, «Maestro, deseamos ver de ti señal». Él respondió y les dijo, «La generación mala y adúltera demanda señal, pero señal no le será dada sino la señal del profeta Jonás. Porque como estuvo Jonás en el vientre del gran pez 3 días y 3 noches,
así estará el Hijo del Hombre en el corazón de la tierra 3 días y 3 noches. Los hombres de Nínive se levantarán en el juicio con esta generación y la condenarán, porque ellos se arrepintieron a la predicación de Jonás, y he aquí más que Jonás en este lugar. La reina del sur se levantará en el juicio con esta generación y la condenará, porque ella vino de los fines de la tierra para oír la sabiduría de Salomón, y he aquí más que Salomón en este lugar. Cuando el espíritu inmundo sale del hombre, anda por lugares secos buscando reposo y no lo halla. Entonces dice, «Volveré a mi casa de donde salí», y cuando llega, la halla desocupada, barrida y adornada. Entonces va y toma consigo otros 7 espíritus peores que él, y entrados, moran allí, y el postrer estado de aquel hombre viene a ser peor que el primero. Así también acontecerá a esta mala generación. Mientras él aún hablaba a la gente, he aquí su madre y sus hermanos estaban afuera y le querían hablar. Y le dijo uno, «He aquí tu madre y tus hermanos están afuera y te quieren hablar». Respondiendo él al que le decía esto, dijo, «¿Quién es mi madre y quiénes son mis hermanos?». Y extendiendo su mano hacia sus discípulos, dijo, «He aquí mi madre y mis hermanos, porque todo aquel que hace la voluntad de mi Padre que está en los cielos, ese es mi hermano y hermana y madre».

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1: 2:53.

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1: Hola, soy Milton de los Santos. Desde hace ya varios años, los videos humorísticos Willy Blend o ¿Será que se mezclan?, de YouTube han entretenido a millones de televidentes. En cada uno de los videos, un hombre vestido con una bata blanca de laboratorio pone un objeto en una batidora y la prende, demoliendo iPhones, latas de refrescos, un par de Nikes y cualquier cosa que usted pueda imaginar. Uno de los pocos objetos que no fue capaz de batir fue una barra de hierro. Ni siquiera lo intentó. Aunque los videos le harán reír, le recuerdan a Momentos de la Creación algo que es realmente serio. Muchas personas a lo largo de la historia han tratado de mezclar el cristianismo con las otras religiones para que sea más aceptable para la gente de otras religiones. Pero todo lo que logran es despojar al cristianismo de su poder, de su verdad y de su salvador. El diccionario Western define sincretismo como la combinación de diferentes formas de creencias o prácticas. Desde los primeros días del cristianismo, el sincretismo ha sido una plaga para la ortodoxia del cristianismo bíblico. Ha tomado muchas formas y ha logrado engañar a millones de personas. Incluso hoy en día, hay personas que están tratando de mezclar la Biblia con la evolución como en evolución teísta. Pero como la barra de hierro, la Biblia y la evolución no se mezclan. Sin embargo, sin saberlo, muchos cristianos han mezclado sus creencias con los sistemas de creencias de los no cristianos. Es por eso que es tan importante que cada uno de nosotros examine las cosas que creemos, así como las tradiciones que practicamos, no en una batidora, sino bajo el microscopio de la palabra de Dios. 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
1: 3:43 minutos.

Capítulo 10. Entonces, llamando a sus 12 discípulos, les dio autoridad sobre los espíritus inmundos, para que los echasen fuera y para sanar toda enfermedad y toda dolencia. Los nombres de los 12 apóstoles son estos: primero Simón, llamado Pedro, y Andrés su hermano; Jacobo, hijo de Zebedeo, y Juan su hermano; Felipe, Bartolomé, Tomás, Mateo el publicano, Jacobo, hijo de Alfeo, Lebeo, por sobrenombre Tadeo, Simón el cananista, y Judas Iscariote, el que también le entregó. A estos 12 envió Jesús y les dio instrucciones, diciendo: por camino de gentiles no vayáis, y en ciudad de samaritanos no entréis, sino id antes a las ovejas perdidas de la casa de Israel. Y yendo, predicad, diciendo: el reino de los cielos se ha acercado. Sanad enfermos, limpiad leprosos, resucitad muertos, echad fuera demonios. De gracia recibisteis, dad de gracia. No os proveáis de oro, ni plata, ni cobre en vuestros cintos, ni de alforja para el camino, ni de 2 túnicas, ni de calzado, ni de bordón, porque el obrero es digno de su alimento. Mas en cualquier ciudad o aldea donde entréis, informaos quién en ella sea digno, y posad allí hasta que salgáis. Y al entrar en la casa, saludadla. Y si la casa fuere digna, vuestra paz vendrá sobre ella; mas si no fuere digna, vuestra paz se volverá a vosotros. Y si alguno no os recibiere, ni oyere vuestras palabras, salid de aquella casa o ciudad, y sacudid el polvo de vuestros pies. De cierto os digo que en el día del juicio será más tolerable el castigo para la tierra de Sodoma y de Gomorra que para aquella ciudad. He aquí, yo os envío como a ovejas en medio de lobos. Sed, pues, prudentes como serpientes y sencillos como palomas. Y guardaos de los hombres, porque os entregarán a los concilios y en sus sinagogas os azotarán. Y aun ante gobernadores y reyes seréis llevados por causa de mí, para testimonio a ellos y a los gentiles. Mas cuando os entreguen, no os preocupéis por cómo o qué hablaréis, porque en aquella hora os será dado lo que habéis de hablar. Porque no sois vosotros los que habláis, sino el Espíritu de vuestro Padre que habla en vosotros. El hermano entregará a la muerte al hermano, y el padre al hijo. Y los hijos se levantarán contra los padres, y los harán morir. Y seréis aborrecidos de todos por causa de mi nombre. Mas el que persevere hasta el fin, éste será salvo. Cuando os persigan en esta ciudad, huid a la otra. Porque de cierto os digo que no acabaréis de recorrer todas las ciudades de Israel antes que venga el Hijo del Hombre. El discípulo no es más que su maestro, ni el siervo más que su señor. Bástale al discípulo ser como su maestro, y al siervo como su señor. Si al padre de familia llamaron Beelzebú, ¿cuánto más a los de su casa? Así que, no los temáis, porque nada hay encubierto que no haya de ser manifestado, ni oculto que no haya de saberse. Lo que os digo en tinieblas, decidlo en la luz, y lo que oís al oído, proclamadlo desde las azoteas. Y no temáis a los que matan el cuerpo, mas el alma no pueden matar. Temed más bien a aquel que puede destruir el alma y el cuerpo en el infierno. ¿No se venden 2 pajarillos por 1 cuarto? Con todo, ni uno de ellos cae a tierra sin vuestro Padre. Pues aún vuestros cabellos están todos contados. Así que no temáis. Más valéis vosotros que muchos pajarillos. A cualquiera, pues, que me confiese delante de los hombres, yo también le confesaré delante de mi Padre que está en los cielos. Y a cualquiera que me niegue delante de los hombres, yo también le negaré delante de mi Padre que está en los cielos. No penséis que he venido para traer paz a la tierra. No he venido para traer paz, sino espada. Porque he venido para poner en disensión al hombre contra su padre, a la hija contra su madre y a la nuera contra su suegra. Y los enemigos del hombre serán los de su casa. El que ama a padre o madre más que a mí, no es digno de mí. El que ama a hijo o hija más que a mí, no es digno de mí. Y el que no toma su cruz y sigue en pos de mí, no es digno de mí. El que halla su vida, la perderá. Y el que pierde su vida por causa de mí, la hallará. El que a vosotros recibe, a mí me recibe. Y el que me recibe a mí, recibe al que me envió. El que recibe a un profeta por cuanto es profeta, recompensa de profeta recibirá.
y el que recibe a un justo por cuanto es justo, recompensa de justo recibirá. Y cualquiera que dé a uno de estos pequeñitos un vaso de agua fría solamente, por cuanto es discípulo, de cierto os digo que no perderá su recompensa.

0: Después de 70 años de estudiar, predicar y enseñar la palabra de Dios, mi abuelo estaba en el hospital, al borde de la muerte. Cuando me pidió que le leyera la Biblia que tenía a su lado, pensé, «Abuelo, tú podrías recitar ese pasaje palabra por palabra». Él quería escuchar la palabra que había amado y aprendido. Ahora, su espíritu pacífico y dulce mostraba que la palabra de Dios lo había dominado. Esto es Pautas para Vivir. Hoy en día, la mayoría estamos muy lejos de cualquier cosa que pueda llamarse dominio de la Biblia. Los seguidores de Jesús a menudo son más propensos a interactuar ligeramente con la Biblia en una pantalla, tal vez usando un plan de lectura de la Biblia, videos o escuchar un devocional. ¿Cuántos de nosotros nos propusimos hacer del estudio de la palabra de Dios una meta en la vida? Hablamos de que la Biblia nos domina, dice el doctor Barr Wilson, pero nosotros tenemos que dominarla antes de que esas palabras puedan comenzar a dominarnos. ¿Cómo lo hacemos? Un buen primer paso es saber dónde se encuentran las cosas en la Biblia, porque el mejor comentario sobre la Biblia es la Biblia misma. Ahora me doy cuenta de que todas las personas de la fe a las que admiro son y fueron personas del libro. Se propusieron ser intencionales en dominar las Escrituras, asimilándolas día a día, y fueron poderosamente cambiados por ellas.
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1: 4 y 12 minutos.

En el mar de la vida, nadie va en aguas tranquilas. A veces somos movidos por olas que parecen que nos van a hundir. Esas tormentas nos roban la sonrisa, nos hacen llorar, pero también nos hacen buscar a nuestro único refugio, que es Dios. Las tormentas son inevitables, pero las promesas de Dios son eternas. No importa cuán grandes sean las olas y cuán oscura sea la tormenta en tu vida, una tormenta nunca es mayor que Dios. Porque si Dios no calma la tormenta, calmará tu corazón.

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2: 5 y 4 minutos.

Salmo 6. Jehová, no me reprendas en tu enojo, ni me castigues con tu ira. Ten misericordia de mí, oh Jehová, porque estoy enfermo. Sáname, oh Jehová, porque mis huesos se estremecen. Mi alma también está muy turbada. ¿Y tú, Jehová, hasta cuándo? Vuélvete, oh Jehová, libra mi alma. Sálvame por tu misericordia. Porque en la muerte no hay memoria de ti. En el Seol, ¿quién te alabará? Me he consumido a fuerza de gemir. Todas las noches inundo de llanto mi lecho, riego mi cama con mis lágrimas. Mis ojos están gastados de sufrir. Se han envejecido a causa de todos mis angustiadores. Apartaos de mí todos los hacedores de iniquidad, porque Jehová ha oído la voz de mi lloro. Jehová ha oído mi ruego. Ha recibido Jehová mi oración. Se avergonzarán y se turbarán mucho todos mis enemigos. Se volverán y serán avergonzados de repente.

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1: 5:27.

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1: Si usted pone fe en la fe, será un blanco perfecto para el diablo.
2: El diablo vendrá y le dirá: no eres lo suficientemente bueno para salvarte. Y usted le responde: lo sé, pero no tengo ninguna fe en mí mismo. Y el diablo le dirá: además, recuerda que hay hipócritas en mi iglesia. Y usted responde: sí, pero yo no estoy poniendo mi fe en los hipócritas, yo confío en el Señor. Y el diablo insiste: y si es así, ¿por qué no te sientes bien? Pero es que yo no confío en mis sentimientos, yo confío en el Señor. ¿Piensa usted que el diablo le dejará en paz? De ninguna manera. Él volverá al ataque y le dirá: dices que confías en el Señor, pero ¿cómo sabes que tu fe es lo suficientemente buena? ¿Cómo sabes que tu fe es fuerte? ¿Cómo sabes que tu fe es verdadera? Amigo, la fe más pequeña en la persona adecuada es mejor que una fe enorme en la persona equivocada. Debemos tener fe y creer en Jesús.
1: Un sincero saludo de bienvenida a nuestro programa El Amor que Vale. Amigos, ¿qué es la fe bíblica y cómo obtenerla? Necesitamos hoy una fe en el Todopoderoso Dios, estremecedora, motivadora y desafiante. Por supuesto. Escuchemos el Dr. Adrian Rogers en la voz del Pastor Lenín de Llanón en La Fe, ¿qué es y cómo obtenerla?
2: Por favor, abra su Biblia en Romanos capítulo 10. Hoy estudiaremos acerca de la fe bíblica. ¿Qué es y cómo obtenerla? La Biblia lo dice en forma clara y sencilla en Mateo 9:29. Conforme a vuestra fe, os sea hecho. Note que la Biblia no dice conforme a vuestra fama, o vuestros sentimientos, o conforme a sus amigos, o a su destino. No. La Biblia dice conforme a vuestra fe, os sea hecho. La fe es el medio de intercambio en el reino de los cielos. ¿Sabe cuál es el pecado que manda más gente al infierno? No es la mentira, ni el asesinato, ni la violación, ni el adulterio, ni el robo, ni las perversiones sexuales, ni el orgullo, ni la arrogancia, ni la falta de misericordia. El pecado que más gente manda al infierno es la incredulidad. Jesús murió por todos los otros pecados. En Juan 3:18 leemos: el que en él cree no es condenado, pero el que no cree ya ha sido condenado, porque no ha creído en el nombre del unigénito Hijo de Dios. Es la incredulidad el pecado que cierra las puertas de los cielos. Jesús dijo: si puedes creer, al que cree todo le es posible. Y en el plano espiritual, si usted no cree, nada será posible. La Biblia dice, tanto en el Antiguo como en el Nuevo Testamento, que más el justo por la fe vivirá. Así como usted vive físicamente al respirar y al ser nutrido por los alimentos que consume, usted vive espiritualmente por la fe. Recuerde entonces que todas las cosas son posibles para aquel que cree. Bien, veamos lo que dice Romanos capítulo 10 y desde el verso 11. Pues la Escritura dice: todo aquel que en él creyere no será avergonzado, porque no hay diferencia entre judío y griego, pues el mismo que es Señor de todos, es rico para con los que le invocan, porque todo aquel que invocar el nombre del Señor será salvo. ¿Cómo pues invocarán a aquel en el cual no han creído? ¿Y cómo creerán en aquel de quien no han oído? ¿Y cómo oirán sin haber quien les predique? ¿Y cómo predicarán si no fueren enviados? Como está escrito, cuán hermosos son los pies de los que anuncian la paz, de los que anuncian buenas nuevas. Mas no todos obedecieron al Evangelio, pues Isaías dice, Señor, ¿quién ha creído a nuestro anuncio? Así que la fe es por el oír, y el oír por la palabra de Dios. Hay varias cosas que quiero sembrar en su corazón hoy, y oro que el Espíritu Santo las selle en su alma y las escribe en forma indeleble en las páginas de su vida cotidiana. Escuche, si usted todavía no es salvo, necesita desesperadamente creer en Dios. Oh, las bendiciones de Dios que vendrán a su vida si usted aprende a creer en Dios. Ore creyendo y recibirá. Ore dudando y nada tendrá. Es absolutamente necesario que usted aprenda cómo creer en Dios. Por eso, tenga su Biblia abierta en Romanos capítulo 10 y descubramos las lecciones que están ahí para enseñarnos cómo tener una fe eminentemente bíblica. Lo primero que deseo que note es lo que voy a llamar la realidad de la fe bíblica. Mire Romanos 10:11. Pues la Escritura dice, todo aquel que en él creyere. Por favor, subraye la siguiente frase. No será avergonzado. ¿Quién no será avergonzado? El que creyere en él. La fe, para que sea real, debe ser depositada en la persona o cosa adecuada. Estoy hablando de la realidad de la fe. Ahora usted sabe que hay personas que seguramente le dirán, solo tenga fe, solo crea. Cuando una persona me dice, solo tenga fe o solo crea, la primera pregunta que se me viene a la mente es, ¿fe en qué? ¿Creer qué? No hay ningún poder en solo la fe. No crea que hay algo místico o mágico en solo creer. Anote lo siguiente en forma muy clara. Su fe no es mejor que el objeto de su fe. La fe en algo inadecuado es muy peligrosa. Escuche, no es la fe la que mueve montañas. Es Dios quien las mueve. Busque Marcos capítulo 11, verso 22. Respondiendo Jesús les dijo, tened fe en Dios. Hay muchas personas que piensan que la fe es pensamiento positivo. Pero quiero decirle que la fe bíblica no es pensamiento positivo. Que la fe bíblica le ayuda a pensar positivamente. Eso es diferente. Y por supuesto, no hay nada de malo en pensar positivamente. Pero muchas personas piensan que hay algo mágico o místico en solo creer. La realidad de la fe bíblica la encontramos en Romanos 10:11. Todo aquel que en él, esto es, en Jesús, todo aquel que en él creyere no será avergonzado. Su fe no es mejor que el objeto de su fe. Ahora, si para usted la fe es solo pensamiento positivo, sabe lo que le va a pasar. Usted se desanimará, porque habrá momentos en que trate de pensar positivamente, pero le será imposible hacerlo. Un pequeño niño vino donde su papá y le dijo, papi, creo que fallé en el examen de aritmética. Y el papá le respondió, vamos, hijo, tienes que pensar positivamente. Y su hijo le contestó, oh, sí, papi, positivamente sé que fallé. Si usted se mira a usted mismo internamente y luego trata de pensar positivamente, en vez de encontrar motivación que le anime, encontrará desánimo, porque no tomará mucho tiempo en que usted se dé cuenta que no tiene lo que se necesita para reemplazar el desánimo. Y le diré algo más. Si usted pone fe en la fe, será un blanco perfecto para el diablo. El diablo vendrá y le dirá, no eres lo suficientemente bueno para salvarte. Y usted le responde, lo sé, pero no tengo ninguna fe en mí mismo. Y el diablo le dirá, además hay hipócritas en la iglesia. Y usted dice, sí, pero yo no estoy poniendo mi fe en los hipócritas, yo confío en el Señor. Y el diablo insiste, y si es así, ¿por qué no te sientes bien? Pero es que yo no confío en mis sentimientos, yo confío en el Señor. ¿Piensa usted que el diablo le dejará en paz? Mi amigo, de ninguna manera. Él volverá al ataque y le dirá, dices que confías en el Señor, pero ¿cómo sabes que tu fe es lo suficientemente buena? ¿Cómo sabes que tu fe es fuerte? ¿Cómo sabes que tu fe es la fe verdadera? Amigo, si usted no tiene cuidado, ese es el argumento más sucio del diablo. Pero mucha gente le presta atención. Cuando el diablo le haga dudar con esas mentiras, usted dígale, mira, diablo, yo no estoy poniendo mi fe en la fe. Mi fe está en Jesús. Ahora, hay una gran diferencia en eso, porque la fe más pequeña en la persona adecuada es mejor que una fe enorme en la persona equivocada. Nosotros debemos tener fe y creer en Jesús. ¿Sabe lo que la Biblia dice en Hebreos 12:2? Puestos los ojos en Jesús, el autor y consumador de la fe. Subraye esa frase, puestos los ojos en Jesús. No dice, puestos los ojos en sus ojos. No ponga su fe en la fe. Ponga su fe en Dios. ¿Se da cuenta? La realidad de la fe no es pensamiento positivo. No es fe en la fe. Es fe en Dios. Permítame repetir, una fe débil en la persona adecuada es mucho mejor que una fe fuerte en la persona equivocada. Y si usted pregunta, ¿honrará Dios mi débil fe? Él ciertamente lo hará. Si no lo hiciera así, la mayoría de nosotros no obtendríamos nada de él. En el capítulo 9 del Evangelio de Marcos está la historia de un hombre que tenía un hijo endemoniado y vino a Jesús para que lo sanara. En el verso 23, Jesús le dijo, si puedes creer, al que cree todo le es posible. ¿Sabe cuál fue la respuesta de ese hombre? Verso 24. E inmediatamente el padre del muchacho clamó y dijo, creo, ayuda mi incredulidad. Y Jesús le dio lo que pedía y necesitaba. Ese hombre tenía una fe débil, pero era una fe débil en Dios. Ahora yo no digo que debemos conformarnos con tener una fe débil, porque indudablemente es mucho mejor tener una fe fuerte. En Mateo 17:20 vemos que Jesús les dijo a sus discípulos, de cierto, os digo, que si tuviereis fe como un grano de mostaza, diréis a este monte, pásate de aquí allá, y se pasará. ¿Qué es lo que está diciendo el Señor? La menor cantidad de fe es mayor que la más grande dificultad, si es que es fe en Dios. Ponga su fe en Dios. Y si usted quiere que su fe se vuelva fuerte, no ponga su fe en la fe. Ponga su fe en Dios. Esa es la manera de tener gran fe, saber quién es Dios. Permítame ilustrar esto. Supongamos que usted quiere cruzar un puente, pero no sabe cuán seguro es el puente. Y usted está ahí, tembloroso, tratando de creer que tiene el valor y la fe para cruzar ese puente. Pero esa actitud es poco menos que ridícula. ¡Mire el puente! Está hecho de concreto y de acero, y pesados camiones cruzan todos los días por él. Una sola mirada al puente y sabrá cuán seguro es para que usted lo cruce con toda confianza. Cuando usted sabe, ve y conoce quién es Dios, no pone su fe y creencia en sentimientos positivos. No pone su fe en la fe, usted pone su fe en Dios. Y su fe crecerá. Hace ya algunos años, en la parte norte de los Estados Unidos, donde nace el río Mississippi, durante el invierno, el río se congela. Hubo un hombre que, en vez de cruzar el puente sobre el río, decidió ahorrar camino y cruzar caminando sobre el hielo del río congelado. No vio a nadie más haciendo lo que él iba a hacer, pero parecía que la capa de hielo era lo bastante gruesa como para sostenerle, y comenzó a caminar sobre el hielo. Y estando más o menos a mitad de camino, se dijo, «Creo que no debía hacer esto. A lo mejor el hielo no sostenga mi peso. Si se rompe el hielo y caigo, nunca nadie sabrá lo que me pasó. ¡Qué tonto soy! ¿Qué hago aquí?» Y decidió regresar, caminando suave y lentamente. Luego, para que el peso de su cuerpo se distribuyera sobre el hielo, se acostó con sus brazos y piernas extendidos.

como de algo que se quiebra, y pensó: Dios mío, el hielo se está rompiendo, ayúdame, Señor, sálvame, Dios mío. El fuerte sonido se oía más y más cerca, pero no se veía ninguna resquebrajadura en el hielo. Con temor, alzó la cabeza para ver qué pasaba, y vio que un leñador guiaba un enorme trineo lleno de grandes troncos de árboles y jalado por briosos caballos, y con absoluta seguridad cruzaron el congelado río. Ese era el ruido que escuchó. Cuando él vio eso, se puso de pie, sacudió sus humedecidas ropas y cruzó hasta el otro lado del río. Noté que hubo una notable diferencia entre estos dos hombres. El segundo hombre, el leñador, evidentemente conocía la estructura del hielo en ese río congelado. ¿De dónde proviene la fe? Proviene de conocer a Dios. Todo aquel que creyere en Él no será avergonzado. ¿Quiere usted tener una fe fuerte? No trate de forzar su creencia, más bien procure conocer a Dios. Anote al margen lo siguiente, Salmo 9, 10. En ti confiarán los que conocen tu nombre. Y ahora Daniel 11, 32. Mas el pueblo que conoce a su Dios se esforzará y actuará. Esa es la realidad de la fe bíblica. Su fe no es mejor que el objeto de su fe. Usted debe conocer a Dios. Usted no solo debe conocer la realidad de la fe bíblica, sino que también debe conocer la raíz de la fe bíblica. Toda fe bíblica está enraizada no solo en conocer a Dios, sino también en escuchar al Dios que conoce. Miremos nuevamente Romanos 10, versos 14 y 17. ¿Cómo pues invocarán a aquel en el cual no han creído? ¿Y cómo creerán en aquel de quien no han oído? ¿Y cómo oirán sin haber quien les predique? Así que la fe es por el oír, y el oír por la palabra de Dios. Amigo, ¿me está escuchando? Para tener fe, usted debe oír de Dios. Usted no puede conocer la voluntad de Dios adivinándola. El apóstol dice que la fe viene por el oír. Usted no la produce, ella viene a usted. Dios le da la fe. En Efesios 2, versos 8 y 9 leemos, porque por gracia sois salvos por medio de la fe, y esto no de vosotros, pues es don de Dios. ¿Lo ve? Fe es el regalo de Dios. Gracia es el regalo de Dios, y lo mismo es la fe para recibir la gracia. Filipenses 1, 29, porque a vosotros os es concedido a causa de Cristo, no solo que creáis en Él, sino también que padezcáis por Él. Este verso nos dice dos cosas, y voy a escoger una de ellas. La fe nos es dada para creer, y Dios es el dador de la fe. Nadie puede creer en Dios a menos que Dios le capacite para hacerlo. ¿Y cómo Dios le capacita para que crea? Por medio de su palabra. La fe viene por el oír, y el oír por la palabra de Dios. Por lo tanto, y contrario a la creencia popular, usted no lo nombra y lo reclama. Dios habla, usted cree y lo recibe. No es que usted lo nombra y lo reclama. El proceso correcto es: Dios le habla, usted lo cree y entonces lo recibe. ¿Qué es lo que dice Hebreos 11:1? Es pues la fe, la certeza de lo que se espera, la convicción de lo que no se ve. Bien, llegamos hasta este punto en nuestro estudio de hoy. Espero que lo que hemos visto hasta aquí le sea de inspiración y de provecho en su vida cotidiana. Antes de terminar, si usted no conoce a Dios, esto de la fe y creer no tendrá mayor sentido, porque las cosas de Dios hay que discernirlas espiritualmente. ¿Quiere usted conocer a Dios? ¿Quiere ser salvo? Entonces le invito a repetir conmigo la siguiente sencilla oración. Querido Dios, como el hombre del relato bíblico, vengo a pedirte que ayudes mi incredulidad. Ni siquiera sé qué clase de fe tengo, pero quiero tener la fe bíblica. Perdona mis pecados. Sálvame. Dame una nueva vida.
Señor Jesús, con la incipiente fe

0: el que tengo. Te invito para que vengas a morar este mismo momento en mi corazón y seas mi Salvador y mi Señor. Haz de mí una criatura nueva, redimida por tu sangre y perdonada por tu gracia. Haz de mí la persona que tú quieres que yo sea y ayúdame a que yo nunca me avergüence de ti, ni yo sea una vergüenza para ti. Todo esto lo pido en tu santo nombre. Amén. Si usted tomó esa decisión por Cristo, le invito para que nos escriba y comparta con nosotros esa significativa decisión espiritual. Su carta no solamente que será de bendición y de ánimo para nosotros en este nuestro Ministerio de Estudios Bíblicos Radiales, sino que también nos dará la oportunidad y el privilegio de orar por usted y su decisión de ser un creyente y seguidor en el Señor Jesucristo. Que Dios le bendiga.
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Perdóname, Señor, porque no he sabido ser tu siervo. Pero hoy quiero cambiar. Quiero vivir.

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1: 6:40.

dale ese aplauso, Él vive. Su reino está aquí. Oh, declaramos tu poder. Declaramos tu reino. Tu autoridad, Señor.

El libro de los Salmos. Salmo 1. Bienaventurado el varón que no anduvo en consejo de malos, ni estuvo en camino de pecadores, ni en silla de escarnecedores se ha sentado, sino que en la ley de Jehová está su delicia, y en su ley medita de día y de noche. Será como árbol plantado junto a corrientes de aguas, que da su fruto en su tiempo, y su hoja no cae, y todo lo que hace prosperará. No así los malos, que son como el tamo que arrebata el viento. Por tanto, no se levantarán los malos en el juicio, ni los pecadores en la congregación de los justos. Porque Jehová conoce el camino de los justos, mas la senda de los malos perecerá.

0: Hola, bienvenidos a Esperanza Diaria, el ministerio de transmisiones en audio del pastor Rick Warren. Muchas personas, incluso cristianas, piensan que es suficiente con escuchar la palabra, memorizar la palabra, repetir la palabra, enseñar la palabra. Pero la Biblia dice en Santiago capítulo 1, versículo 22, no solo escuchen la palabra de Dios, tienen que ponerla en práctica. De lo contrario, solamente se engañan a sí mismos. En esta serie titulada 40 días en la palabra, el pastor Rick nos enseña 6 principios para convertirnos en hacedores de la palabra. La Biblia dice en Mateo capítulo 7, versículo 24, todo el que me oye estas palabras y las pone en práctica es como un hombre prudente que construyó su casa sobre la roca. ¿Cómo integrar la palabra de Dios a nuestra vida? Es el título del mensaje que el pastor Rick compartirá con nosotros en esta edición de Esperanza Diaria. Escuchemos al pastor Rick en la primer parte de este mensaje.
1: Lo que quiero hacer hoy es una pequeña conclusión y hablar de cómo me mantengo caminando hacia adelante, cómo mantengo un corazón para la palabra de Dios, cómo me mantengo desarrollando los 6 hábitos que hemos estado desarrollando en estas últimas 6 semanas. Jesús dijo, si persisten en mi palabra, entonces serán mis seguidores y luego mis discípulos. No dijo que si lo hacen por 40 días y se detienen. Él dijo que si continúan en su palabra, entonces serán sus discípulos. Así que, esta semana, quiero que veamos el cómo mantener un corazón para la palabra de Dios, cómo integro la palabra de Dios en cada área de mi vida. La palabra integrar, ¿saben lo que es integración? Es lo opuesto a segregación. La segregación significa separar en grupos. Cuando segmentas tu vida, vives una vida segregada. Cuando divides tu vida en piezas y dices, esta es mi vida personal, esta es mi vida de iglesia, esta es mi vida de negocio, esta es mi vida de hogar, esta es mi vida sexual, esta es mi vida social. Y si segmentas de esta manera tu vida, vives una vida segregada. No vives una vida integral, lo que significa que te hace falta integridad. Integridad proviene de esa misma palabra. El tener integridad quiere decir que vives una vida íntegra, completa. No actúas de una manera con un grupo de personas aquí y vas a otro lugar y te comportas de otra manera. No actúas de una manera en casa y de otra manera diferente en la iglesia. O no actúas de una manera en la iglesia y de otra manera en el trabajo. El actuar de la misma manera en todas las áreas es vivir una vida de integridad. Yo quiero vivir este tipo de vida. Quiero que te conviertas en un hombre de la palabra. Quiero que te conviertas en una mujer de la palabra. ¿Cómo sucederá eso? No va a suceder a menos de que tengas el deseo. Si no tienes la intención, si en verdad no tienes el deseo de ser un hombre o una mujer de la palabra, nunca va a suceder. Todo comienza con el deseo. El primer versículo en su bosquejo está en el Salmo 119, verso 20, en la versión Nueva Traducción Viviente. Siempre, no solamente en los tiempos de la iglesia, siempre me conmueve el deseo. Deseo, o sea, mi prioridad sobre todo lo que más quiero. Siempre me conmueve el deseo de conocer tus ordenanzas. David está diciendo, quiero ser un hombre de la palabra. No importa si estoy en casa, en el trabajo, en un partido con mis hijos o en un partido de golf, quiero ser un hombre de la palabra. Quiero que mi vida sea guiada y dirigida por la palabra de Dios. Lo que quiero hacer ahora es mostrarles cómo hacer eso. Cómo hacer eso en 6 simples pasos. Los pasos están, de hecho, en los 6 versículos que nos hemos estado memorizando en estas 6 semanas. Cada uno de esos versículos fueron elegidos intencionalmente porque nos da una clave para continuar en la palabra de Dios. Si no solo te has memorizado estos 6 versículos, sino que también has comenzado a construir tu vida alrededor de ellos, entonces te convertirás en una mujer de la palabra. Te convertirás en un hombre de la palabra, porque estas cosas nos enseñan a cómo tomar la Biblia y construir en ella, alimentarnos de ella, vivir en ella, crecer a través de ella, actuar y confiar en ella. Veamos los 6 versículos. El primero, lo primero que voy a hacer si me quiero convertir en un hombre o una mujer de la palabra es que debo construir mi vida sobre ella. En otras palabras, hago que la Biblia sea la base de mi vida. La base determina qué tan grande es la estructura que se hará sobre ella. Así que construiré mi vida sobre la palabra. Esto es lo que Jesús dice en Mateo 7, al final del famoso Sermón del Monte. Él dijo, «Todo el que me oye estas palabras y las pone en práctica es como un hombre prudente que construyó su casa sobre la roca». Mateo 7:24 dice esto. Es uno de los versículos de memoria. Él está diciendo, puedes construir tu vida en la arena o sobre la roca. Si construyes tu vida sobre la roca de verdad, la verdad nunca cambia. La opinión cambia, pero la verdad no. Si es verdad, habrá sido verdad por 1,000 años y en 1,000 años seguirá siendo verdad. La opinión cambia, pero si construyes en la roca de la palabra de Dios, entonces construirás en la estabilidad de algo que nunca cambia. Cuando los vientos fuertes vengan, o las tormentas de la vida, las pruebas, los problemas y las tentaciones que inevitablemente llegarán a tu vida, no te derribarán, no serás derrotado, no caerás como otras personas porque estás sólido, estás construido sobre una base, sobre la roca. En cambio, si estás construido sobre arena inestable, sobre opiniones, sobre modas o lo que sea, tu base se caerá al igual que tus fundamentos. Primero tengo que decir, Dios, voy a construir mi vida sobre este libro. No siempre lo entiendo, no siempre es de mi agrado, no siempre me gusta lo que dice Dios, pero Dios, aun cuando no me guste lo que dices, voy a construir mi vida en lo que dices, porque yo sé que no me mentirás, que es la verdad. Muchas personas construyen sus vidas sobre fundamentos inestables y sus vidas se desbaratan. Permíteme darte 4 fundamentos en los cuales no vas a querer construir tu vida. El primer fundamento es la cultura popular. Algunas personas construyen sus vidas sobre la cultura popular porque piensan, quiero hacer lo que todos hacen. Si es popular, lo hago, y si no, no lo hago. El problema con esto es que lo que hoy es popular, mañana no lo será. Lo que hoy está de moda, mañana ya no lo estará. Lo que está en onda hoy, mañana ya no lo estará. Así que constantemente cambian los fundamentos. Dios dice esto en Éxodo 23:2. No sigan a las mayorías que intenten hacer el mal. Porque las mayorías regularmente están mal. Él dice, no construyas tu vida sobre la arena de la cultura popular. La segunda cosa en la que no quieres construir tu vida es sobre la tradición. Muchas personas construyen sus vidas sobre la tradición. En otras palabras, lo hago porque siempre se ha hecho así. Es una idea con un raciocinio limitado. Mis padres o mis abuelos lo hacían así siempre. Siempre lo hemos hecho de esta manera. Las tradiciones no son malas. De hecho, algunas cosas se vuelven tradición porque funcionan, pero ninguna tradición dura para siempre. La verdad dura para siempre, pero no la tradición. La tradición eventualmente se vuelve obsoleta y pierde su validez. Incluso Jesús dice esto en Marcos 7:8. Le dice esto a un grupo de religiosos, pues ustedes pasan por alto la ley de Dios y la reemplazan con su propia tradición. Conozco muchas iglesias así. Se aferran a las tradiciones y no realmente en la Biblia. Hacen lo que siempre han hecho. Son tradicionales. Él dice que están poniendo a la tradición por encima de la verdad y eso trae problemas. La tercer cosa sobre la cual no quieres construir tu vida es en la razón. Todos necesitamos de la razón. La razón es razonable. De hecho, Dios nos da la habilidad de razonar. pero algunas veces lo que piensas que es razonable no siempre es lo correcto. Siempre he pensado que eso y aquello. No importa realmente lo que siempre has pensado. Lo que importa es lo que es correcto en esa situación. Cuando confío en mi intelecto, cuando hago lo que siempre he pensado, lo que para mí es razonable, regularmente termina siendo un error. La razón es buena, pero no es infalible. Proverbios 16:25 dice, «Delante de cada persona hay un camino que parece correcto, pero termina en muerte». ¿Cuántas veces has tenido que tomar una decisión que parece la más razonable? Necesito casarme con esta persona. Necesito hacer este negocio. Necesito aceptar este trabajo. Necesito hacer esta inversión. Lo que parecía como una cosa buena terminó siendo un desastre, porque tu razonamiento no siempre es infalible. Cometes errores. Cuando pensamos que estamos siendo lógicos, no siempre lo somos tanto como pensamos. La cuarta es la más importante que hay que evitar, y es la emoción. La emoción. Algunas personas construyen su vida en simples emociones. Construyen su vida sobre sentimientos. Si se siente bien, lo hago. Si no se siente bien, no lo hago. En otras palabras, hago lo que quiero. Hago lo que siento. Si quiero y se siente bien, debe estar bien. Hay un problema con eso. Los sentimientos mienten. Te mienten todo el tiempo, te mientes a ti mismo más de lo que puedes mentir a alguien más. Tus sentimientos te pueden decir que las cosas andan bien cuando en realidad no lo están. Y algunas veces tus sentimientos te dicen que te estás deshaciendo cuando en realidad estás mejor de lo que piensas. Los sentimientos te mienten todo el tiempo, no son nada confiables. Si vives tu vida por tus sentimientos, pasarás tu vida siendo manipulado por tus estados de ánimo. Muchos de los grandes logros en el mundo se han dado por personas que hicieron lo que no querían hacer, pero lo hicieron.
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1: Si hicieras lo que quieres hacer, te la pasarías la mayor parte de la semana en cama. Muchas de las veces, para poder hacer algo, debes hacer lo que no quieres hacer. Si construyes tu vida sobre emociones, hay una palabra para eso. Inmadurez. Madurez y sabiduría es actuar de acuerdo a tus valores, de acuerdo a tus convicciones y de acuerdo a lo que está correcto, sin importar lo que sientas. La Biblia dice esto en Jueces 21, y esto se dijo hace 5,000 años. En esos días, Israel no tenía rey. Cada uno hacía lo que le parecía correcto según su propio criterio. Se parece al 2021. Hace lo correcto según su criterio. Para mostrarte qué tan ilógicas y desconfiables son las emociones, la razón, la tradición y la cultura popular, pensé en mostrarte los diferentes puntos de vista que tienen acerca del matrimonio Hollywood y Dios. Los Óscares son eventos de gran importancia. Permíteme decirte algo. No lo son. No son de importancia. En primer lugar, no eliges las películas que a mí me gustan. Así que por eso no son importantes. En segundo lugar, no te acuerdas de quién ganó en años pasados, y mucho menos en años anteriores. Así que solo será importante por unos segundos, y luego habrá otro evento de premiación, y luego otro. Por un momento eres un héroe, y al minuto después no eres nadie. Por un momento tienes estilo, y en un minuto no lo tienes. No dura. Pero quiero mostrarte la diferencia entre las fórmulas de Hollywood para las relaciones y las de Dios. Esta es la fórmula de Hollywood para las relaciones si quieres ser feliz. Número 1. Encuentra una persona indicada. Número 2. Enamórate. Número 3. Todos tus sueños y esperanzas recaen en esa persona y ella es la responsable para hacerte sentirte pleno. Número 4. Si fracasa, repite los tres primeros pasos y lo repites una y otra vez, sin importar cuántas veces sean. Ahora, permíteme darte la prescripción de Dios para las relaciones. Número uno, en lugar de encontrar a la persona indicada, sé tú la persona indicada. Enfócate en construir carácter en tu vida. Esa persona que es digna de un matrimonio, conviértete en la persona indicada. Número dos, en lugar de enamorarte, persiste en el amor. El amor es una decisión. Dices, se acabó el amor. No, tú decidiste que se acabara el amor. El amor es una decisión, no es una emoción. El amor crea emociones, y unas muy buenas, pero el amor no es una emoción. Es hacer tu problema mi problema, es elegir tus necesidades por encima de las mías, es no ser egocéntrico. Así que, sé la persona indicada, persiste en el amor, y número tres, pon tu esperanza en Dios y hónralo con tu relación. Número cuatro, si esto fracasa, repite los pasos anteriores. Esa es la diferencia. Si quieres construir tu vida sobre la palabra de Dios, posiblemente no siempre esté de acuerdo con ella, no siempre me guste, no siempre me convenga, no siempre políticamente esté correcta. Pero si Dios lo dijo, tiene que ser verdad. Voy a construir mi vida sobre la Biblia.

israelitas. La segunda manera de integrar la palabra de Dios a nuestra vida es alimentándonos de ella. Aliméntate de la palabra de Dios. La Biblia dice que la palabra de Dios es alimento espiritual. De hecho, usa varias analogías. La Biblia se describe a sí misma como agua, leche, pan y la carne de la vida espiritual. Así que eso es todo lo que necesitan para poder sobrevivir. Pero necesitas alimentarte, necesitas comer algo. Porque, al igual que necesitas alimento físico para tener fuerza física, necesitas alimento espiritual para tener fuerza espiritual. Así que debes alimentarte constantemente, todo el tiempo. Si fueras un director de construcción o un contratista, ¿enviarías a la obra a un trabajador que no ha comido en 2 semanas? Si fueras un comandante de un ejército, ¿enviarías a una persona a la batalla que no ha comido en 1 mes? ¡Claro que no! Necesitamos alimentarnos para que tengamos la fuerza para completar las tareas que Dios nos asigne. La Biblia dice que estamos construyendo, pero la Biblia también dice que estamos en una batalla espiritual. No vas a tener mucho éxito construyendo tu vida o ganando batallas si las enfrentas con hambre. Así que debes alimentarte de la palabra de Dios. Una de las cosas que me he dado cuenta es que, a diferencia de la comida física, cuando me alimento de la palabra, entre más como, más hambre me da. Entre más pruebo lo dulce y bueno que es Dios, más quiero de ese dulce sabor de la palabra. Así que debo alimentarme de la palabra. Hay un versículo que vimos en nuestra sesión de grupos pequeños hace unas semanas, Colosenses 3:16. La Biblia dice que habiten ustedes la palabra de Cristo con toda su riqueza. Que habite en ti, que tenga una residencia en ti y que sea rica. Esto es lo que este versículo dice. Así que, ¿cómo nos alimentamos de la palabra de Dios para que habite en nosotros y nos edifique? Anota esto. De hecho, son puntos que vimos hace una semana. Número 1. La primera manera en la que podemos obtener la palabra de Dios es que la puedo recibir con mis oídos. Eso quiere decir que la puedo escuchar. La Biblia dice que la fe viene a través de escuchar la palabra de Dios. Así que, ¿cómo la escuchas? Comprométete con ir a la iglesia. Escucha la palabra de Dios que se predica. Escúchala mientras es leída. Escucha las palabras que se dicen. Puedes escuchar la palabra de Dios, puedes recibirla al escucharla, al escuchar devocionales, enseñanzas cristianas, en MP3 o en CD, en tu carro o en la radio. Pero para poder oír la palabra de Dios, tenemos que usar nuestros oídos. Claro está que el problema es que olvidamos todo lo que escuchamos. Creo que la estadística es que el 95% de lo que escuchamos se nos va a olvidar. Si eres hombre, olvidarás el 105%. Nos entra por un oído y nos sale por el otro. Entonces tienes que hacer esto segundo. La segunda manera de alimentarte de la palabra de Dios es leyéndola con mis ojos. Así que la escucho con mis oídos, pero ahora la leo con mis ojos. ¿Por qué crees que Dios te dio este libro? No es para que lo guardes en una repisa. Tener una Biblia ahí en tu casa no va a bendecirla. Tienes que tener la Biblia en tu corazón. Tienes que consumirla. Y la consumes leyéndola con nuestros ojos. Pero hay una debilidad. La verdad es que también lo de los oídos aplica con los ojos. Entra por uno y sale por el otro. Porque soy distraído. No presto atención realmente. Así que hay una tercera manera de alimentarte de la palabra de Dios. Investigarla con mis manos y mi boca. ¿A qué se refiere? Habla de estudiar la palabra de Dios. Recuerden que la diferencia entre leer y estudiar la Biblia es que al estudiar tienes un lápiz en la mano. Escribes cosas, escribes lo que piensas, mantienes un diario de lo que Dios te dice. Estudias las Escrituras. Te consigues una Biblia de estudio con notas, la lees y la estudias con tus manos al escribir cosas y documentas tus pensamientos y tus observaciones. Pero también lo haces con tu boca al hablar con otros creyentes.

0: eso se tratan los grupos pequeños. Necesitamos alimentarnos de la palabra al alimentar a otros con la verdad de lo que Dios habla a través de su palabra. Así que la investigamos con nuestras manos y nuestra boca al escribir de ella y hablar de ella, al decir, he estado leyendo este pasaje y Dios me ha hablado acerca de esto. ¿Alguna vez lo has leído? Es por eso que en nuestra vida el grupo pequeño es muy importante. La cuarta manera de alimentarme con la palabra es reflexionar con mi mente. Reflexiono en mi mente, no solamente la leo o solo la hablo y actúo como si nada pasara, sino que paso tiempo meditando en la palabra de Dios. De eso se trata 40 días en la palabra. Diferentes maneras de meditar y de reflexionar en la palabra de Dios. Pensar en ella, masticarla, discutirla, hablar de ella. ¿Alguien aquí habla consigo mismo? Todos estamos un poco locos. Habla contigo de lo que Dios te ha dicho. Habla contigo acerca de eso durante el día. Esa es una manera de reflexionar. El pensar en ello una y otra vez a lo largo del día. Pensar en lo que Dios posiblemente te dijo en su palabra. La quinta manera en la cual me puedo alimentar con la palabra es recordarla en mi corazón. Hay una diferencia entre recordar con tu mente y con tu corazón. 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
1: 7:31 minutos.

el tema de esta noche. Si quieres ser restaurado, humíllate. Humíllate. Adora lo que Él reina en este lugar. No conozco a nadie. Jamás he visto una persona restaurarse si no se humilla delante de la presencia de Dios. Jamás. Jamás. Oh, gloria a Dios. Mire, el soberbio Dios lo está viendo de lejos, pero el humilde lo ve de cerca. Gloria. Hay personas que han, mire, hay personas que han cometido errores tan graves, pero tan graves, gloria a Dios, que no califican en ninguna sociedad, pero tienen un secreto: se humillan ante la presencia de Dios, y el que se humilla es restaurado. Gloria. Oh, gloria. Aquí hay personas que necesitan ser restauradas en esta noche. Aleluya. Mira, hace rato Dios viene tratando contigo. Hace rato Dios te está hablando. Hace rato Dios viene avisándote. Gloria a Dios. Y lo que tú necesitas, aleluya, no es, hermanito, simplemente pasar un altar. Es humillarte ante la presencia del Dios de la gloria. Quítate ese orgullo. Quítate esa soberbia. El orgullo es el peor pecado que un ser humano puede tener. Uno de los peores pecados. Porque fue el pecado que provocó que sacaran a Satanás del cielo. El lucero de la mañana dijo: junto a las estrellas me sentaré. Pondré mi trono junto al del Altísimo. Y Dios le dijo: no, yo no comparto mi gloria con nadie. Si quieres ser restaurado esta noche, humíllate. No hay momentos más gloriosos.